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1: Son las 6:15.

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5: Muy buenos días, vamos con las noticias. La Secretaría de Educación Pública iniciará este lunes 24 de agosto una consulta nacional dirigida a más de 1.2 millones de docentes de educación básica. El ejercicio se realizará en el marco de la fase intensiva del Consejo Técnico Escolar, previo al inicio del ciclo escolar 2026-2027. En esta jornada, los maestros opinan sobre la regulación de celulares en las aulas y definirán las nuevas pautas de ingreso y ascenso dentro del sistema educativo. Sonora reanudará este lunes la exportación de ganado a Estados Unidos, tras concluir la revisión de los ejemplares en espera de cruzar la frontera. Autoridades del gobierno estatal y de la Secretaría de Agricultura y Desarrollo Rural supervisaron las instalaciones ganaderas de Agua Prieta para verificar el cumplimiento de los protocolos sanitarios. El partido Movimiento Ciudadano condenó el asesinato de Nadia Beurini Matadama Díaz, dirigente de la agrupación política en el municipio de Tlapehuala, Guerrero, quien fue atacada por sujetos armados al interior de su domicilio. Exigió a las autoridades estatales investigar el caso de manera inmediata y con perspectiva de género. En información internacional, el gobierno de El Salvador anunció que destinará 3 mil millones de dólares anuales al sector educativo, suma equivalente a más del 8% de su Producto Interno Bruto. Esta cifra triplica la inversión de administraciones previas. Para Noticentro informa Alicia Hernández.

¿Qué tal? Muy buenos días. El Estado de México ha perdido 5.000 hectáreas de bosque por tala ilegal, plagas, incendios y urbanización. La protectora de bosque de la entidad, ProBosque, señaló que entre las zonas con mayor afectación están el municipio de Ocuilán y los límites con Morelos y la Ciudad de México. Añadió que en lo que va de la administración, el gobierno estatal ha producido 28.5 millones de plantas en 17 viveros, las cuales han sido entregadas a núcleos agrarios. Y seguimos en

0: entidad, porque la Unión Industrial Mexiquense propuso crear de 8 a 10 ciudades autosuficientes tras la ampliación de la zona metropolitana del Valle de México. Señaló que ante el incremento de 56 a 84 municipios y alcaldías, se requiere coordinar programas de movilidad, seguridad, agua y medio ambiente. La Secretaría de Agricultura dio a conocer que ha dispersado 40.4 millones de moscas estériles para combatir la plaga del gusano barrenador del ganado en 14 municipios de Chihuahua, esto del 26 de julio al 21 de agosto. Y en el mundo, cerca de 29.000 personas han sido desalojadas en China, tanto por las inundaciones provocadas por el río Narra, en la región meridional de Guangxi, como por las lluvias torrenciales que azotan la provincia nororiental de Liaoning, esto desde el domingo. Para Noticentro Informa, Alejandra Martínez Delgado.
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0: ¿Qué tal? Muy buenos días. Atención, beneficiarias de Mujeres con Bienestar en el Estado de México. Este martes 25 de agosto concluye de manera oficial la entrega del cuarto pago de 2.500 pesos. Si tiene dudas sobre su depósito o ya se pasó la fecha y no ve reflejado el recurso, la Secretaría de Bienestar pone a su disposición para reportar pagos retrasados el número 5593-70-0924. Y este lunes la UNAM publica los resultados de admisión para el programa de iniciación universitaria en la Escuela Nacional Preparatoria Plantel 2, correspondiente al ciclo escolar 2026-2027. El ciclo dará comienzo el lunes 31 de agosto. El peso mexicano mantiene su racha positiva frente a la divisa estadounidense al cotizar en un promedio de 16 pesos con 92 centavos por dólar. El Banco de México informó que el tipo de cambio oficial, el FIX, se ubica en 16.90, mientras que en ventanillas bancarias opera en promedio a la compra en 16.38 y a la venta en 17.35. En el mundo, en Nevada, un incendio forestal ya superó las 6.000 hectáreas en las últimas 24 horas y se localiza a 8 kilómetros al noroeste de la zona metropolitana de Reno. Debido a ello, más de 40.000 personas han sido evacuadas. Para Noticentro Informa, Alejandra Martínez Delgado. ¿Qué tal? Muy buenos días. La Secretaría de Educación Pública ofrece más de 37.500 espacios disponibles en universidades del bienestar para jóvenes que no lograron ingresar a la UNAM. Aquí la voz del titular de Educación, Mario Delgado.
2: ¿En qué áreas tenemos espacios disponibles? En humanidades, en derecho, en administración de empresas, ciencias políticas, ingeniería industrial, telecomunicaciones, informática, desarrollo de software.
0: El titular de la SEP presentó la plataforma Educación Superior 2026.sep.gob.mx, en la que están las instituciones cercanas y los lugares a disposición. Será a partir del martes cuando los interesados puedan ingresar a ella. El Fondo de Cultura Económica anunció su gran venta nocturna para el próximo jueves 3 de septiembre como parte de la celebración de su aniversario número 93. Alrededor de 90 librerías de la red Fondo Educal participarán en este evento y se ofrecerán descuentos de hasta el 60% en títulos propios. Y al referirse al caso de Rubén Rocha Moya, la presidenta Claudia Sheinbaum dijo que su único posicionamiento es que el Congreso de Sinaloa garantice la gobernabilidad en la entidad en los meses que quedan de la administración antes de las elecciones. Y en el mundo, la Unión Europea anunció el desbloqueo de un nuevo tramo de 6.100 millones de euros a Ucrania para reforzar su defensa aérea y sus capacidades en misiles y municiones. Para Noticentro Informa, Alejandra Martínez Delgado.
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0: ¿Qué tal? Muy buenos días. El Congreso de Sinaloa suspendió la sesión extraordinaria convocada para la mañana de este lunes para elegir al sucesor de Rubén Rocha Moya, quien presentó una licencia temporal indefinida a la gubernatura. Manuel de Jesús Guerrero Verdugo, presidente de la Comisión Permanente del Congreso, dijo que sería la Comisión de Puntos Constitucionales la que presentaría la propuesta del relevo. Por su parte, la presidenta Claudia Sheinbaum afirmó que le gustaría que el relevo de Rubén Rocha Moya en Sinaloa sea una persona honesta, profesional y con entrega al pueblo.
4: Pero yo ofrecí un proyecto de nación, principios de gobierno. Y ese proyecto de nación me parece que tiene que mostrar siempre por encima de todo que los intereses personales no están por encima de los intereses de la nación.
0: Un operativo conjunto del Gabinete de Seguridad Federal permitió la detención de 20 personas vinculadas al Cártel Jalisco Nueva Generación tras realizar acciones simultáneas en 36 inmuebles de Hidalgo, Jalisco y Michoacán. A través de sus redes sociales, el secretario de Seguridad Federal, Omar García Harfuch, anunció que también se aseguraron armas de fuego, droga, dinero en efectivo, equipo de comunicación, un dron y 113 vehículos. Y en el mundo, a través de sus redes sociales, el presidente de Estados Unidos, Donald Trump, dio a conocer que a partir del 1 de enero de 2027 impondrá aranceles del 50% a todos los automóviles, camiones, autopartes y acero provenientes de Canadá. Para Noticentro Informa, Alejandra Martínez Delgado. ¿Qué tal? Muy buenos días. El presidente de Francia, Emmanuel Macron, promulgó la ley que prohíbe el uso de teléfonos móviles en las escuelas a partir del próximo regreso a clases. A través de sus redes sociales afirmó que proteger a los niños de los excesos de las pantallas es una acción que ya no puede esperar y añadió que tener una escuela sin teléfonos permitirá recuperar la serenidad en el aprendizaje. Aquí en nuestro país, en la mañanera, el secretario de Educación, Mario Delgado, habló de la consulta nacional a maestros sobre el uso de celulares en las aulas que inició este lunes.
5: Y esa propuesta que hagan las y los maestros la vamos a llevar a la CONAEDO, que es el lugar donde se reúnen, el organismo donde se reúnen todas las autoridades educativas de las entidades federativas, y ahí veremos qué medidas se toman para el siguiente ciclo escolar.
0: La presidenta Claudia Sheinbaum confía en que se alcance un acuerdo para evitar el aumento de aranceles a México por parte de Estados Unidos luego de las tarifas que anunció el presidente Donald Trump para Canadá.
4: Y Marcelo Ebrard está hoy en Estados Unidos, se va a quedar estos días porque, como lo dijo el presidente Trump, esperamos llegar a un acuerdo con Estados Unidos. ¿Este acuerdo qué tiene que garantizar? Pues el bienestar de México y el bienestar de Estados Unidos.
0: Y de nuestro almanaque, la cajeta de Celaya fue creada durante la época de la Nueva España. Inicialmente se conocía como dulce de cajeta de tejamanil, debido a los cilindros de madera llamados cajetes donde se vendía. Para Noticentro Informa, Alejandra Martínez Delgado.

0: tal? Muy buenas tardes. El gobernador de Sonora, Alfonso Durazo, y la secretaria de Agricultura, Columba López, anunciaron la reapertura de las exportaciones de carne hacia Estados Unidos. La titular de la SADER destacó el trabajo binacional para el control de la mosca que provoca el gusano barrenador.
1: Y decir que vamos a mantener nosotros todo el sistema de trazabilidad desde la nacencia hasta que coloquemos el ganado del otro lado. Y la otra parte es reforzar la dispersión de moscas, que es algo que vamos a continuar tanto en Chihuahua como en Sonora.
0: En la misma línea y de acuerdo con datos del Grupo Consultor de Mercados Agrícolas, el cierre de 19 meses de la frontera provocó una reducción de hasta el 40% en los ingresos de los ganaderos mexicanos. Sin embargo, y a pesar de la sobreoferta en el mercado nacional, el precio de la carne aumentó 4.58% en los últimos 12 meses. Grupo Financiero Banamex nombró a Marcelo Hernández como director general de Seguros y Pensiones a partir del 1 de septiembre con el objetivo de impulsar el crecimiento, la innovación y la integración de servicios de banca universal. Y en el mundo, dos sismos con apenas 2 minutos de diferencia se registraron la madrugada de este lunes en Costa Rica. El primero fue magnitud 5.4 y ocurrió a la 1:37 de la madrugada. A la 1:39 se reportó otro magnitud 4.8. Las autoridades solo reportaron algunos daños materiales. Para Noticentro Informa, Alejandra Martínez Delgado.
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0: ¿Qué tal? Muy buenas tardes. El INEGI dio a conocer que en la primera quincena de agosto la inflación anual se ubicó en 3.26% con un incremento quincenal de 0.10 impulsado por el alza en productos agropecuarios. Añadió que el huevo y la cebolla destacaron por sus aumentos de precio, mientras que el gas doméstico LP y la papa registraron disminuciones. La Alianza Nacional de Pequeños Comerciantes, la ANPEC, reportó que el precio promedio de la canasta básica alimentaria se ubicó en 2.128 pesos, lo que representa un aumento mensual de 0.52%. Añadió que el Estado de México se posicionó como la entidad con la canasta básica más cara del país al alcanzar un costo de 2.549 pesos, seguido por Colima y Zacatecas. En el mundo, el presidente de Colombia, Abelardo de la Espriella, anunció el inicio de la reconstrucción en las zonas afectadas por el terremoto del 10 de agosto, con más de 150 mil viviendas dañadas y 600 edificios colapsados. Y de nuestro almanaque, el octopus maya, mejor conocido como pulpo maya, habita de manera exclusiva en las costas de Yucatán, Campeche y Quintana Roo. Una de sus características más asombrosas es su capacidad reproductiva. Una hembra puede poner entre 1.500 y 2.000 huevos que cuida con gran dedicación hasta su nacimiento, algo poco común entre estas especies. Para Noticentro Informa, Alejandra Martínez Delgado.

¿Qué tal? Muy buenas tardes. La Policía Cibernética de la Ciudad de México alerta sobre fraudes en la supuesta recuperación de cuentas suspendidas de redes sociales. Explica que los delincuentes fingen ser especialistas para exigir pagos adelantados, contraseñas y códigos de verificación, robando el dinero y la información personal. El INEGI reveló que el valor total de nuestra economía, el llamado Producto Interno Bruto Nominal, alcanzó los 37.5 billones de pesos en el segundo trimestre. Esto significa un aumento del 6.3% en dinero en efectivo, comparado con el año pasado, impulsado tanto por la producción total como por el movimiento de los precios en los comercios. Y rescatistas de la organización civil Topos Azteca regresaron a México tras sus labores en Venezuela y Colombia con saldo blanco. El contingente es liderado por Héctor El Chino Méndez. Y en el mundo, la justicia siria condenó a cadena perpetua al ex gran mufti Ahmed Badreddin Hassan, quien ejerció sus funciones bajo el gobierno del derrocado presidente Bashar al-Assad, principalmente por incitación al odio confesional y abuso de poder. Para Noticentro Informa, Alejandra Martínez Delgado.

0: tal? Muy buenas tardes. La Confederación de Cámaras Nacionales de Comercio, Servicios y Turismo estima una derrama de 144.450 millones de pesos por la temporada de regreso a clases para el próximo ciclo escolar. La Concanaco Servitur detalló que las familias mexicanas realizarán un gasto promedio de 6.044 pesos por estudiante de educación básica en la compra de útiles, uniformes, calzado y tecnología. La Secretaría de Economía reportó que la inversión extranjera directa en México alcanzó un máximo histórico de 34.968 millones de dólares en el primer semestre de 2026, un incremento del 2.1% respecto al mismo periodo de 2025. Destacó que este resultado reafirma la posición de México entre los 10 principales receptores de inversión extranjera directa a nivel mundial. El INEGI dio a conocer que durante el segundo trimestre de este 2026, el Producto Interno Bruto creció 1.4% en comparación con los tres meses anteriores. Las actividades primarias, que incluyen a la agricultura, la ganadería y la pesca, fueron el motor de la economía en este periodo, registrando un aumento del 2.4%. Y en el mundo, Estados Unidos canceló el ejercicio naval conjunto con Corea del Sur debido a la limitada disponibilidad de sus tropas. 3333210. Y en el mundo, Estados Unidos canceló el ejercicio naval conjunto con Corea del Sur debido a la limitada disponibilidad de sus tropas provocada por la guerra en Irán, confirmó Seúl. Para Noticentro Informa, Alejandra Martínez Delgado.
1: Muy buenas tardes, vamos con las noticias. La Fiscalía General de la República inició una investigación tras detectar el derrame de mercurio, sustancia potencialmente letal, la cual era transportada en una caja por una empresa de paquetería en la Alcaldía Gustavo Amadero, en la Ciudad de México. Elementos de seguridad aislaron el vehículo con un total de 12 cajas, que sumaban unos 480 kilos del material. Las autoridades aseguraron la sustancia y esperan los peritajes para determinar la cantidad exacta recuperada. La organización Artículo 19 alertó sobre la desaparición de Iván Michel Atilano, locutor de radio en Oaxaca, quien fue visto por última vez el 18 de agosto en Huautla de Jiménez. Exigió a las autoridades actuar con diligencia y de manera coordinada para garantizar su localización con vida, así como brindar acompañamiento integral a su familia. En el primer año del Plan Integral Oriente, las autoridades concluyeron 200 kilómetros de senderos seguros con 600 millones de pesos invertidos en 250 vialidades para beneficio de 3.1 millones de habitantes. Para 2026, prevén destinar 900 millones de pesos adicionales para atender otros 300 kilómetros de 194 avenidas en 10 municipios mexiquenses. En información internacional, Estados Unidos retiró a Siria de la lista de países patrocinadores del terrorismo en la que estaba incluida desde 1979 y tras el restablecimiento de relaciones entre los dos países en 2025. Para Noticentro Informa, Alicia Hernández. Muy buenas tardes, vamos con las noticias. La Ciudad de México se sumó a la convocatoria federal para regular y guiar el uso de celulares y pantallas en niñas, niños y adolescentes. La jefa de gobierno, Clara Brugada, advirtió que el uso excesivo de tecnología genera dependencia, ansiedad y riesgos como el ciberacoso, por lo que la capital impulsará acciones complementarias focalizadas en la prevención y el bienestar de la infancia. En más de esta capital, el Servicio de Transportes Eléctricos concluyó las revisiones anuales de las tres líneas de cablebús y ratificó sus certificaciones de seguridad emitidas por firmas internacionales. Los trabajos incluyeron pruebas de carga, frenado, inspección de cables y mantenimiento a motores y torres. La Procuraduría Federal de Protección al Ambiente inhabilitó un horno clandestino para elaborar carbón dentro del Parque Nacional La Malinche en Tlaxcala. Tras atender denuncias por tala ilegal en Teolocholco, inspectores detectaron la tala no autorizada de 15 encinos y el horno en combustión. La dependencia mantendrá operativos con fuerzas de seguridad para frenar la deforestación en la zona protegida. En información internacional, el Papa León XIV recibió en el Vaticano a integrantes de una Federación Española de Apoyo a Personas con Discapacidad Intelectual y Parálisis Cerebral. Durante la audiencia en el Palacio Apostólico, el pontífice destacó el respaldo a las familias y dijo que reconocer la mirada de Cristo en los más vulnerables hace crecer a la sociedad. Para Noticentro informa Alicia Hernández.
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1: Muy buenas tardes, vamos con las noticias. El embajador de Estados Unidos en México, Ronald Johnson, reconoció a las autoridades mexicanas por los recientes operativos realizados en varios estados contra el cártel Jalisco Nueva Generación. El diplomático destacó que la incautación de diversos bienes debilita la capacidad operativa, logística y financiera de la organización criminal, lo que fortalece la seguridad en ambas naciones. La jefa de gobierno, Clara Brugada, anunció un diálogo participativo en planteles escolares sobre el uso del celular.
3: A partir del 17 de septiembre, lanzaremos un gran diálogo participativo para conocer cómo utilizan el celular, qué les preocupa y qué aplicaciones ocupan su tiempo.
1: La Secretaría de Gestión Integral de Riesgos y Protección Civil de la Ciudad de México informó del desalojo de unas 100 personas del área de urgencias del Hospital Joco en Coyoacán por reporte de olor a gas. Elementos de bomberos y protección civil inspeccionaron el nosocomio sin detectar alguna fuga, por lo que procedieron al lavado de registros para disipar el olor sin que se reportaran personas afectadas. En Sinaloa, Ángel, un joven de 22 años, originario de Puebla, se encuentra desaparecido tras ser arrastrado por la corriente en una playa de Mazatlán. Autoridades de Protección Civil Municipal mantienen activo el protocolo de búsqueda. Para Noticentro informa Alicia Hernández.
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1: Son las 7:06.
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0: Saludos, saludos a Adalberto Franco y bienvenidos a Fútbol Picante. Se han ido 5 fechas ya de este tan precioso fútbol mexicano y estaremos platicando actualidad de distintos equipos. Viajaremos con nuestros compañeros a distintos, diferentes campamentos para conocer cómo está el Guadalajara. Ese que muchos decían, no hombre, sin la hormiga no van a meter un triste gol. 5, o sea 5. 5, sin la hormiga. ¿Qué hay que festejar? No. ¿Que han ganado algo? No, nada más estoy diciendo, si algún americanista se incomoda, perdón. Buena tarde. Hablaremos también de la máquina de Cruz Azul. No levanta el campeón del fútbol mexicano y hay teorías, versiones, rumores, no sé si sean ciertos, César Caballero nos lo va a confirmar más adelante, que la relación entre Joel Wiki e Iván Alonso no va bien, que no está bien la cosa. Que nos diga realmente si eso es verdad o es mentira. Y hablaremos del conjunto de las Águilas del América. Pues ahí está el América, ¿eh? Ahí está el América, que le ha ganado, como dice el Tuca, pura muerto. Pues sí, pero ahí está el América. Sigue como líder del fútbol mexicano. ¿Con polémica arbitral? Sí, también. Alineación de lujo este día en la mesa de fútbol picante. Toño Valle, Gustavo Mendoza y Jorge Pietrasanta. Voy a la mesa a saludar a cada uno de mis compañeros con mi los 5 dedos de la mano, señor
1: Pietrasanta. Los 5 dedos de la mano. Y así five. ¿Te parece?
0: High five.
2: Hazle la fusión. La fusión como Carmelo.
1: Sí. Hola. Hola.
0: Me complicaste, mientras.
1: Perdóname. Perdóname.
0: Faltó algo. Creo que el hombro de repente. Pero quedó bien, quedó bien. ¿Todo bien o qué, Betiña? ¿Contento con las Chivas? Bien, ¿no?
1: Normal, sí. Sí, digamos que sí. Y lo del América, bien también, ¿no?
0: Bien, bien.
1: O sea, si te toca un calendario cómodo, pues sácale jugo.
0: Algunos americanistas están felices con el inicio de América. Bueno. Mi querido Gus.
3: ¿Cómo estás?
1: Mira, hola,
3: Franco. Mi ángulo no es el mejor este, pero
0: no te preocupes,
3: le doy la espalda a la cámara. Ahí exacto.
0: Está. ¿Cómo estás? ¿Todo bien?
3: Bien, bien. Además de lo bien de Guadalajara y América, resaltar lo del Puebla, ¿no? Un equipo que le está sacando.
0: ¿Es cierto?
3: No agua a las piedras, oro a las piedras. Gerardo Espinosa.
0: Creo que ya te emocionaste
3: un poco. No, es que tiene un plantel muy limitado.
0: Es cierto, es cierto.
3: Tiene 10 puntos en el campeonato.
0: Por favor, que se siente gracias. El abogado de Almada. Gracias. Toño Valle Cantarey.
4: Franco.
0: Qué bueno que estás con nosotros.
4: Gracias, gusto saludarte. Pregúntale, loco Abreu, si dijiste five para que entiendan en el vestidor de Chivas los mexicoamericanos. Pregunta. Porque, porque tiró esa.
1: Ay, mira,
4: por eso es la razón.
0: Ya me iba yo a sentar.
4: No, pregunto.
0: Me arruinaste mi entrada.
4: No, nomás es una pregunta. Es una pregunta. Que a ver, ojo. Es una falta de respeto. Si eres mexicano, eres mexicano ante la ley. Y punto.
0: Toño.
4: Punto.
0: Toño.
4: Sí.
0: Más adelante te voy a demostrar cómo Chivas jugó con más mexicanos que Cholos. Porque dijo loco que ellos jugaron con más.
4: Sí.
0: Te lo voy a demostrar.
1: Oye,
0: te lo voy a demostrar.
1: Te quería preguntar y te de envidia de la buena. Sí. Fuiste a ver al concierto de Cristian, ¿no?
4: Sí, fuimos a ver a Cristian.
1: ¿Cantó la de Azul?
4: Sí. Wow. Es una de las últimas. Ah. Sí, es de las últimas, Pietra. Sí, con esas de las que cierra.
1: De la buena.
0: Muy bien.
3: Si estaban Wiki y Alonso ahí platicando.
4: No, eso sí no vi. Eso sí no
0: gran
4: vi.
0: Gran concierto, ¿eh?
3: Sí, ¿cómo
4: tú me lo recomendaste?
0: Sí, yo te lo recomendé.
4: Tú me habías dicho.
0: Artista. O sea, el Sol está acá y Cristian está acá, pero...
3: Es un artista en toda la extensión.
0: Sí, se quitó la camisa y todo.
3: Sí, sí.
0: Ah, qué crack. Bueno, vamos con Diego Ibey para que nos cuente novedades de las Chivas Rayadas de Guadalajara. Diego, gracias por estar con nosotros y bienvenido a Fútbol Picante. ¿Qué novedades hay con el equipo que ha goleado a los Cholos de Tijuana? Abrazo.
5: Saludos, Adal. Un entorno totalmente positivo. El entrenamiento ha concluido hace media hora aproximadamente, después de su día de descanso tras la goleada ante los Xolos de Tijuana. Podemos decir se han sacudido una ligera presión después del antecedente de la eliminación en League Cup y de esta manera hilar dos victorias. También existe esa, o existió, Adal, podemos percibir la incertidumbre por parte de la ausencia de Armando La Hormiga González, tanto de la afición como del club. Sin embargo, la confianza está en el 100% tanto en Ricardo Marín y en Ángel Sepúlveda, que ojo, Ricardo Marín, pues ya también dos juegos de manera consecutiva marcando.
0: Respondía al técnico Milito que la decisión de ir con las alas, le llamo yo, aunque a algunos en el fútbol 11 no les gusta ese término, pero con Sandoval por un costado, con el propio Camberos por el otro. Eso, dice Milito, responde a la ausencia de algunos lesionados. Te pregunto justamente cómo va la enfermería de Guadalajara.
5: Sí. Sí, buena pregunta. El caso de Brian "El Cotorro" González es la situación más extrema de los elementos, ya que presentó un desgarro. Todavía le queda tiempo por recuperarse, entre 1 a 2 semanas, mientras que Daniel Aguirre está en veremos en este transcurso de semana, y los que ya están disponibles es el caso de José Castillo y Richie Ledesma.
0: Ellos ya disponibles entonces para el partido ante los Tuzos del
5: para Pachuca.
0: Enfrentar a Pachuca. De acuerdo. ¿Y puede seguir repitiendo esta formación ya cuando tenga a los titulares habituales, o de pronto quizás se convence, qué sabes tú, Diego, para darle más minutos a los juveniles mexicanos, Sandoval y Camberos?
5: Sí, Gabriel Milito evalúa día a día, o sea, si le salieron las cosas, en cuanto inicia la semana, comienza la evaluación desde cero, que hay que tomar en cuenta. Gabriel Milito aprendió desde aquella ocasión en la que Luis Romo recayó de lesión por apresurar su regreso. Desde ahí él ha determinado regresarle la actividad de menos a más, y bueno, seguramente en el caso de José Castillo será así. En el de Richie Ledesma solamente fue molestias en la rodilla, por lo tanto se ausentó en este partido, pero lo de Hugo Camberos ha dejado buenas sensaciones. Entonces, todo depende de lo que se haga en la semana en cuanto a la exigencia de cada elemento.
1: Oye, Diego, te mando un abrazo. ¿Sabes si ante la salida de la Hormiga, el titular en el eje del ataque ya es Marín, o todavía esto no es un hecho?
5: Es Ricardo Marín, Pietra. Okay. Es Ricardo Marín, y atrás está Ángel Sepúlveda.
1: Gracias.
0: Pues sí, respondió con doblete, ni más ni menos.
1: Nada más.
0: 4K. Perfecto. Diego, ¿algo más?
5: Sí. No, solamente esto, y bueno, el tema positivo es aquí es que recuperan la confianza después de la eliminación con el Leagues Cup, y esperando contra Pachuca, saben que es un duelo complicado, posteriormente San Luis y Pumas, y está cerca también el Clásico Nacional, así que el tema anímico debe estar de manera consecutiva.
0: Perfecto, Diego, gracias, te mandamos un abrazo y estamos pendientes, saludos. Por cierto, reconocimiento también para la operación del Estadio Akron, porque algunos criticones ahí dicen, hombre, que no que había quedado muy bien el drenaje y demás. Quiero ver que otros estadios respondan así a la cantidad de agua. Nivel mundial, de verdad, felicidades porque lo han hecho muy bien. Pietra, los primeros dos goles como copia en calca, ¿no?
1: Dos peinadas, dos remates, adentro. Pues le funcionó de maravilla, por las ausencias o lo que me digas, colocar a los dos rápidos, Camberos y Sandoval, por los costados, porque el esquema defensivo del Loco no funcionó. Este es un penal clarísimo. Marín hace dos goles, cinco. Llegaba mucho el Guadalajara, le faltaba esto, con o sin la Hormiga, ¿eh? Le faltaba.

0: mucha jugada ofensiva y era cuestión de tener la contundencia. Eso es justo lo que acabas de decir, probablemente lo criticable, Adal. Que no tenga los 90 minutos redondo, que tenga lapsos en los que es entendible, estás ganando 3-4-0, pueda venir una relajación, pero quizá ponerle atención más a que los 90 minutos Guadalajara esté en el mismo tono es la siguiente misión de Milito en Chivas.
1: Sobre todo, Toño, lo que yo veo es los dos goles de Cholos, dentro de las cosas a mejorar, porque siempre va a haber cosas que no puede ser, los dos goles en la marca de Rey.
2: De acuerdo.
1: Había ingresado. Sí. Cuando él había sido muy seguro en los partidos, sobre todo los que había iniciado. Y ahora los dos goles son en su marca.
2: La buena noticia es que vienen de regreso los centrales, ¿no? O sea, ya viene Aguirre, ya viene Castillo, sí, ¿no? Entonces es una muy buena noticia. Le viene muy bien a Camberos. El partido de Camberos es buenísimo, ¿no? Pero de verdad traía loco a la saga.
3: Es equilibrante al
2: gran, gran partido. Ahora, hace rato preguntabas, Adal, sobre el tema de cómo está el tema de los lesionados. Sí me da la impresión, tomando como base lo que hizo la temporada pasada, que cuando estén bien Cotorro y Ledesma, creo que va a optar por ellos. En la temporada pasada, en los partidos más bravos, porque la temporada pasada arrancó con Gobea y con Brian. Y luego, ¿qué pasa? Cuando vienen los partidos bravos contra Cruz Azul y Toluca, me parece que además son de manera consecutiva, ahí va el oso a la cancha. No, o sea, Milito, cuando vienen los partidos un tanto más complicados, ha sido precavido y no lo digo como crítica.
3: El clásico.
2: El propio clásico, exacto. O sea, no ha tenido problema en, ¿sabes qué, Brian? Andas bien, arrancaste bien, pero necesito al oso. Y allá va el oso de arranque. O en estos momentos sí imagino que, más allá de lo bien que atacan los dos jóvenes que lo hacen muy bien, creo que va a ser un tanto más equilibrado.
1: Pero, o sea, dices Brian, ¿te refieres a Brian Gutiérrez?
2: Brian Gutiérrez.
1: Ah, ok.
2: Sí, sí, sí, sí, a Brian Gutiérrez.
1: Porque el tema acá pasa, todos quisiéramos, creo, o vamos a coincidir, que Sandoval y Camberos merecen
3: sí
1: más y harían mucho más si tienen.
3: No, iban a jugar mucho.
1: La pregunta es: ¿y a quién quitas?
3: Es que ahora los puso de carrileros.
1: Claro.
3: Puede ser que no los ponga de carrileros. Van a jugar mucho, pero.
1: ¿Pero a quién
3: no, quitas? No sé, es que no de titulares. Yo creo que no de titulares, pero como refresco van a tener mucha actividad. Lo que sí nos muestra el Guadalajara es que sí tiene mucho plantel. De mexicanos, mi loco, mucho plantel el Guadalajara, al grado de que con las lesiones y con las ausencias, el equipo responde y responde muy bien. Tal vez en este partido contra Tijuana, hasta mejor que haber tenido al Cotorro y a Richie Ledesma, claro, porque estos dos son más rápidos todavía y tuvieron desequilibrante al 100 Camberos y muy bien Sandoval por la derecha también. Entonces, eso es lo que tiene el Guadalajara, ya regresan Richie Ledesma, Castillo, y entonces sí coincido, serán los titulares, por lo menos el Cotorro, Richie Ledesma, y puede utilizar a Sandoval porque ya lo usó varias ocasiones de titular, Camberos de refresco, pero sí van a tener mucha más actividad, por lo menos Camberos en la temporada que lo que había tenido antes.
1: Yo sí creo, Gus, que tiene que buscar. El tema es que va a tener que modificar seguramente para darle cabida.
3: ¿Quieres verlos ya titular a los dos?
1: Me gustaría mucho, sí, me gustaría. Ey. Pero entiendo que estoy con Toño. De carrileros no, porque los puestos son de Richie y del.
2: Que además los perdieron la titularidad, entre comillas, por lesión.
1: Por lesión.
2: Porque además Cotorro estaba jugando volando. Espectacular, estaba volando.
3: Y ellos no son carrileros.
1: No
3: los
1: son
3: utilizó acá como un recurso.
1: Pero en ese 5-3-2, que es el más habitual, a veces 5-2-3, ¿dónde los pones?
0: Sí, qué lindo problema, ¿no? Cualquier entrenador quisiera tener este tipo de problemas, de tener tanta variante. Yo soy de la idea de que si Brian González perdió la titularidad por lesión, tendría que respetársele ese momento, porque además también estaba viviendo un gran momento en potencial ofensivo el Cotorro González. Y lo de Camberos, que había arrancado muy bien y luego hubo un apagón en su carrera en Chivas, sobre todo porque su gente alrededor comenzó con que ya tenemos ofertas para que te vayas a Europa, la clásica que le marean la cabeza al jugador, no llegó nada. Y hoy, afortunadamente, Milito y la directiva han hecho un trabajo ahora sí que quirúrgico con el futbolista mental, físico y futbolístico, al grado de que lo tienen otra vez de regreso en el nivel, y ahora sí probablemente pueda llegar a venir un seguimiento por él, porque de que es un gran jugador y que lo estuvieron viendo en el sub-20 de la CONCACAF, no tengan ninguna duda, pero tiene que ser constante, pero y
1: no
0: regular.
1: ¿Y a quién quitamos?
0: Yo quitaría a Camberos, yo pondría a Brian González.
1: No, pero otra vez, ellos son los titulares.
0: Pero no son carrileros.
1: Sí. ¿Dónde pones para sacar el mayor provecho? Sí. Que entiendo, te da muchísimo viniendo de atrás hacia adelante. Te da muchísimo. Sí. Pero también pierdes porque le estás pidiendo
2: el sacrificio. Compañero del Piojo que juega por detrás del punta, creo que ha estado ahí a veces Efraín, a veces Jordan, a veces Castañeda, ¿no? O
1: sea, pero es un interior. Sí. En el 5-3-2 sí, sí, sí, es Efra, un volante mixto.
3: Efra como interior tuvo un gran partido.
1: Claro.
0: Y todavía tienes a Jordan, ¿no?
1: Por eso decía yo, si los quieres poner, va a tener que modificar el dibujo táctico.

0: Pues.
1: En el 5-2-3, solamente Sandoval cabría si juega por detrás del delantero.
2: ¿Y a cuál preferirías lo pones de volante? De los dos de titular, si te dijeran uno, ¿Camberos o Sandoval?
1: Sandoval. Sandoval.
2: Y ha jugado más.
3: Ha sido más regular.
4: Y es lo que más fácil de adaptar al 11 también. O sea, mueves menos el parado si incorporas a Sandoval que si tratas de.
3: ¿Ya domina Guadalajara la línea de 5?
1: Sí. Yo creo que sí.
3: Plenamente.
1: Sí.
3: No tendrías por qué moverla.
2: Aunque ahora Reyes falló, ¿no? Que regularmente acabas de decir, no lo hace.
3: Sí, aunque como bien decía Toño hace rato, ahí vienen los titulares, ¿no? Ahí vienen los titulares. Yo no le movería el dibujo táctico si ya lo tienes dominado y te está dando resultados y ya comenzaste a ser concreto en el ataque. No tendría por qué moverle tácticamente.
1: Como dicen en inglés, es un happy problem. Vamos a escuchar reacciones.
3: Andas muy
2: loco, Abreu.
4: ¿Otra vez para que te entiendan en el vestidor de Chivas?
1: Bienvenidos.
4: O sea, así se habla en el vestidor de Chivas. Happy problem, five.
1: ¿Sí? Hay que estudiar inglés.
4: No, yo sé, no lo llama.
2: Loco, Abreu, no te entendí.
3: Te faltó decir el box to box. Alonso González, box to box.
1: Para saber hablar inglés no necesariamente necesitas haber nacido allá. O sea,
3: escuela,
1: estudiando.
2: Sí.
1: Curso.
2: Claro.
1: Quien bueno, no sepa inglés.
2: Esto lo domina. Y hay tantos.
3: Dichosos los que vivimos en Chelsea y aprendimos otro.
2: ¿Ah, sí? Vive cerca, caray, de mi, cerca de mi
1: ya
2: barrio.
1: Ya se agrandó. Como ya se agrandó, Gustavo, mejor vamos a escuchar.
2: Raro, qué raro.
1: Normal, normal.
4: ¿No se agrandó? Así llegó.
1: Normal. Así llegó, así llegó. Así
2: eso. No, así ya venía.
1: Exactamente. Así nos lo mandaron. Vamos a escuchar las reacciones tan polémicas de Sebastián Abreu.
5: De lo que no fue bueno el primer tiempo, lo que resalto el segundo tiempo, en esas divisiones que hacemos los entrenadores, el primer tiempo perdimos 3-0, el segundo empatamos 2-2, es que hay carácter, y hubo carácter desde el juego, y hubo carácter desde la toma de decisiones, los riesgos de quedar muchas veces en el mano a mano. Pero indudablemente de que todo esto es, en el proceso eso que tenemos muchos jugadores jóvenes, nosotros somos el equipo que más minutos tiene de menor, por ejemplo. Que utilizamos más mexicanos que Chivas, pues tenemos 8, porque Chivas tiene eso, ¿cómo es que le llaman los mexicoamericanos? Pero mexicanos tenemos más nosotros en cancha que Chivas. En ese proceso que vamos, este tipo de partidos también te da un crecimiento de maduración muy bueno para lo que nosotros queremos visualizar a mediano y largo plazo.
1: A ver, para efectos de ponerle picante a la conversación, está bien. No, que lo diga loco, pero insisto, no, para efecto de falta generar de respeto, polémica. No,
4: a ver, mexicano, un mexicano es mexicano.
1: Tú te estabas burlando de mí cuando recién me estaba yo sentando.
4: Sí.
1: Pues
4: sí,
1: entonces
4: sí.
1: Le quisiste poner picante. El loco
4: era lo que él dijo. No, porque, a ver, parte esto de una falta de conocimiento de lo que dice la Constitución. No hay mexicanos, mexicoamericanos.
1: Estoy de acuerdo.
4: Son mexicanos. Punto.
2: Por otro lado, sí utiliza muchos mexicanos y jóvenes también. El loco. Yo me preguntaba, ¿por qué le dirán el loco? ¿Por qué le dirán? Dije, ah, pues ya sé, ya entendí. No, mi loco, son mexicanos, son mexicanos. Ahora, por eso juegan en Chivas. Tú también tienes una buena cantidad de mexicanos, es cierto. El América también ha jugado hasta con 9, ¿eh? Y la cuota esta de menores ya también, ya la cumplió, está por cumplirle el América. El Guadalajara juega con mexicanos, mi loco, y mira que me caes muy bien, pero ay, sí te equivocas.
1: Pero te voy a decir en qué se equivoca, Pietra, porque dime. Que alinearon o jugaron con más nacidos en México, para dejarlo polémica, y no es así. Porque
2: no es
1: ellos
2: así.
1: Arrancaron con 8 y Guadalajara arrancó con 10.
2: Pues, nacidos en México.
1: Nacidos en territorio.
3: Bueno, pero
1: uno nació en Estados Unidos, Efra Álvarez. Hablo de nacer. Ya olvidé del término y demás. Hablo de nacer. Guadalajara con 10 y Cholos con 8. Entonces, pues, no tiene razón. Y luego, aprovechando todo esto, el Guadalajara, y creo que hace muy bien, se sube a toda esta polémica en redes sociales y empieza a dejar en claro que los que marcaron los goles son nacidos en México. Por ejemplo, así el primero de la noche anotado por Sandoval, del meritito Boca del Río Veracruz.
2: ¡Anda!
3: Muy bien, muy bien. Sigo, facts.
2: Y con un lenguaje que lo avala.
1: Doblete de Ricardo Marín de la Ciudad de México para el mundo.
2: Hechos, Chilango. Factos. Chilango.
3: Factos.
1: Sí, el oriundo de Salamanca, Guanajuato, Roberto Alvarado, marcaba el cuarto gol de la noche.
2: ¡Venga!
4: Está bien. Chivas lo hace bien.
1: Sí. Y luego, mira. Diego Campillo de Durango.
3: Le faltó el alacrán.
1: El quinto de la noche para concretar. Vecino la manita. Entonces, está bien. Eso de que el idioma.
4: No, a ver, Chivas mira, no mexicanos hizo mal. Con el problema mira. Es el de concepto de Loco Abreu, de querer hacer alguna distinción.
1: Pero ¿por qué me estaba diciendo están. A mí que yo hablo en inglés y que así se habla en el vestido?
4: Estaba hablando sobre lo que dijo el Loco. Es una crítica a lo que dice el Loco Abreu.
1: Mira, ahí está. 8 de Tijuana nacidos en México, nacidos, que abrieron sus ojitos por primera vez en este planeta, en territorio mexicano y de Guadalajara.
2: Lloraron en español.
1: Pues acá el Loco.
2: No, pero además. No, y yendo más allá, Brian Gutiérrez no habla ni español. Ay, ¿no? Lo habla y bien. ¿Y sabes por qué? Porque comer aguachile desde chavito sí te representa, decir, 2-3 peladeces por el.
3: ¿Alguna
2: por
3: vez?
2: El picor.
3: Cuando Washington Sebastián Abreu era jugador, y le decían el Loco, alguna vez lo entrevisté y le dije, ¿por qué te dicen Loco? Y me contestó, porque estoy loco. Bueno, ya, este tipo de cosas
2: punto.
3: Confirman. Y decir de esto de los México, que ellos jugaron con 8 o menos, lo que sea, es como si Guadalajara cada partido saliera y dijera, es que mi rival me superó porque jugó con 8 extranjeros.
1: No lo dicen, ¿verdad?
2: Y no lo dicen. Por supuesto, no lo dicen, pero tu dato este que acabas de dar con todo de imágenes, lapidario, mi Adel, te felicito.
1: No, a mí no.
2: Lapidario.
1: No los alineé. A Milito. Hay que agradecer.
2: Diego, muy bien.
4: A mí se me preocupa la falta recientemente alrededor del fútbol mexicano que no podemos entender que la Constitución dice que sus padres son mexicanos.
3: No, pero espérame. Unidos, ahí,
4: eres mexicano.
3: Ahí sí ya es meterte en otro lío porque Santiago...
4: No, pues es que de ahí arrancó el problema Loco Abreu.
3: Pero Santiago Jiménez es mexicano y no puede jugar en Chivas.
4: Ah, está bien. Pero de los que están aquí...
1: Pero él no nació en México.
3: Pero es mexicano.
4: Es mexicano. Ayer todo este problema se deriva porque Loco Abreu quiso hacer una distinción entre mexicanos que no se debe hacer porque los que nacieron en Estados Unidos con padres mexicanos son mexicanos.
2: Pero también, ¿sabes qué, Biloco? Empataste el segundo tiempo. Tienes razón, 2-2.
3: Marcador moral.
1: Ya le estás pegando mucho, Loco. Déjalo. Nos cae bien.
2: Desde casa.
4: Pero sí fue superado. A ver, si te meten 5, yo creo que no puedes.
1: No, lo superaron ampliamente. Que Guadalajara quitó el pie del acelerador es otra cosa. Lo superaron ampliamente. Manita de...
4: Pues para un equipo que además venía haciendo muy bien. O sea, Tijuana venía haciendo un muy buen trabajo antes de llegar.
2: Estaba invicto.
4: Claro.
1: Hacemos pausa. Los que no están haciendo bien las cosas recientemente son los de la máquina de Cruz Azul. Venimos.
0: Hoy, que fue una derrota muy dolorosa para nosotros, nos toca aprender de lo que hicimos, ¿no? Mejorar lo que está por hacer más adelante. Tuvimos muchas oportunidades de gol en el segundo tiempo. La defensiva nos tiran pocos goles, nos hacen más goles. Entonces, eso es un análisis que tenemos que hacer, como bien dice. Lo más importante es que el equipo está consciente de que tenemos que hacer mucho mejor los partidos. Si nosotros recuperamos a todo el plantel, a todo el equipo, creo que estamos muy bien. Si nosotros consideramos que dentro de la estructura nuestra, de las posiciones, nos falta alguno, bueno, lo tenemos que evaluar. El tema de los refuerzos me ocupa más encargarnos hoy de lo que hemos dejado de hacer. Es cierto que nos ha costado los arranques, ¿no? Es que el rival también nos estudia a nosotros. El rival sabe cómo presionamos, sabe cómo construimos. Modificamos, funcionó, no logramos ganar. Hoy creo que tuvimos que hacerlo mucho antes, a tiempo, y no en el segundo tiempo.
1: Palabras de Joel Wiki luego de la derrota, Gus, ante el conjunto del Atlas. ¿Qué te pareció?
3: Bueno, yo estoy en la ecuanimidad de Wiki. Ni era el mejor técnico cuando ganó 2 títulos en 10 partidos, ni es el peor ahora que lleva 3 derrotas consecutivas. Lo superaron. A mí me parece que en el fútbol es normal que haya slumps o baches o bajones, deportivamente hablando, más cuando es un equipo de conjunto. Y bueno, el Atlas ya nos había mostrado que es un equipo que va a ser muy peligroso, y por qué no pudieran ilusionarse de arranque ya en que pueden llegar a pelear en la liguilla por algo importante. Me parece que no podemos decir que hoy Joel Wiki es el peor entrenador del mundo, como tampoco yo estaba con aquellos aficionados de Cruz Azul que decían que ya estaba Wiki incluso para la selección, ¿no? Hay que dimensionar y ser ecuánime, poner una justa balanza de lo que realmente es la trayectoria como entrenador de Wiki, que está comenzando.
4: Oye, para cuando cae el segundo gol del Atlas, ya habían puesto además 2 en el poste. O sea, es un muy, muy buen partido del Atlas. Borra a Cruz Azul, sobre todo en el primer tiempo. Me gustan las declaraciones de Wiki, ¿no? También bastante ecuánime, y así como le salen los cambios contra San Luis, los cambios le resuelven o le arreglan el partido. En la final, por ejemplo, hace cambios en el primer tiempo que le terminan también siendo importantes, y aquí reconoce que se equivoca, ¿no? Que tal vez tardó en hacer, normalmente había estado acertado. Me gustan las declaraciones de Joel, pero Atlas sí les pasó, de verdad les pasó por encima.
2: Y el primer tiempo, ahí sí le pongo un pecado a Wiki en su decisión de no utilizar a Mauri, de arranque,
4: claro,
2: porque lo había usado en la liguilla en lugar de Lira, que no fue convocado, entendemos todos, y esperemos que por eso no convoquen, porque nos avisen que ya se va, pero debió utilizarlo en la liguilla, le vino de maravilla, gracias a poner ahí a Mauri, ayudó mucho al equipo para que fuera campeón, ¿no? Ahí yo creo que sí se equivocó, y me encanta cómo declara Wiki. Ahora, si para cuando el equipo fue campeón, para el club no era nada más Wiki, sino fue todo esto de lo que hablan para ser campeones. Aquí, pues no pueden echarle la culpa nada más a Wiki. Ya nos dirán si hay un problema interno o no, pero es de todos, porque tampoco Joel tiene la culpa de la que falla Nico Ibáñez de frente al portero, de algunas
4: lesiones
2: que tuvieron.
4: ¿No? Armar el 11.
2: Sí, entonces eso... Justo medio. A mí me encanta. Y sí, gracias mucho gracias a Wiki, fueron campeones. Punto. Pero aquí cometió un error, hay que señalarlo. Lo demás ya no es su culpa.
1: Vamos a ir con César Caballero para que nos diga si es verdad, si es mentira, qué hay en un equipo que acostumbra a que cuando la cosa está muy bien, ellos solitos terminan revolviendo las aguas, no sé por qué. César, bienvenido a Fútbol Picante.
2: Como dicen que se cansa de estar bien.
1: Sí, bueno, es que no son cosas externas, es adentro, todo es increíble lo que pasa. César, fuerte abrazo, cuéntanos, ¿qué sabes? ¿Es verdad, es mentira que la relación entre Alonso y Wiki no va bien? ¿Que está siendo investigado Iván Alonso por algunas operaciones? ¿Qué sabes de todo eso?
6: ¿Qué pasa, Dalito? ¿Cómo estás? Saludos para todos en la mesa de Fútbol Picante. Yo voy a hablar por mí, voy a hablar por la información que yo tengo, que a mí me han dado. Para mí la información que tengo es que la relación Wiki-Iván Alonso es normal, es buena, es diplomática, jefe, empleado, de tu superior. Yo hasta donde sé hay buena comunicación, las cosas fluyen bien. A Joel Wiki jamás se le ha engañado en ningún momento. En su momento, cuando se le pidió quedarse, se le dijo claro que sí, te lo has ganado, tú fuiste el campeón, solo hay ciertos requisitos y ciertas cosas que vamos a hacer, como el de armarte el cuerpo técnico para respaldarte en ciertas situaciones. Entonces, a Joel Wiki, por lo menos, pues no se le ha hablado con mentiras en ningún momento. Así que, desde ese punto de vista, la relación ha fluido. Lo que yo también sé es que este tema, por ejemplo, de los refuerzos que también se habla, bueno, pues todo eso se hace en conjunto el área de inteligencia deportiva, por supuesto, los directivos encabezado por Iván Alonso y Matías Cardacho, y también en esa junta siempre entra Joel Wiki cuando hay un nombre o una opción que está en el escritorio del conjunto de Cruz Azul. Hasta el momento no han visto necesario reforzar al equipo. Me parece que en esa parte sí se están equivocando, porque este equipo sí necesita refuerzos. No porque seas el campeón puedes dar por descontado que el equipo no necesita fortalecerse posiciones muy puntuales como la de lateral derecho. Me parece que Jeremy Márquez ya se le empiezan a ver las costuras en esa posición, porque él es un interior o un mediocampista de contención y fue habilitado por esa banda. Entonces me parece que Cruz Azul sí se ha tardado en buscar un lateral derecho natural que te dé esa seguridad a la hora de defender principalmente. Creo que también le ha faltado profundidad en la defensa central. Alan Montes ya tuvo su oportunidad, se quedó muy corto de lo que necesita este cuadro de la máquina cementera. Entonces me parece que refuerzos sí necesitan. Cruz Azul va a seguir explorando el mercado en estos últimos días que quedan, pero la información que yo tengo, y lo repito, es que la relación entre Iván Alonso y Joel Wiki es normal, fluye con toda normalidad. No sé nada acerca de una pelea entre estos dos bandos que pudiera ser técnico y director deportivo, así que simplemente esto también pues se agudiza y se magnifica por los resultados que han venido acompañando al equipo en los últimos encuentros.
1: Pero qué bueno que lo aclaras entonces, César, porque siempre van surgiendo algunas versiones. El tema de Eric Lira, ¿por qué no fue tomado en cuenta y qué sabes de cómo está él? Bien. Quizá con una actitud de ya suéltenme, déjenme ir, y por eso quizá ha sido no fue considerado el partido anterior, ¿o qué sabes tú de cómo va esta situación y si ya ha avanzado esa oferta?
6: Bien, desde el sábado por la noche en Sports Center, previo al partido, lo reportamos. Eric Lira no fue tomado en cuenta por decisión del cuerpo técnico. A Eric Lira lo ven ansioso, lo ven desconcentrado, lo ven que incluso no ha estado metiendo la pierna fuerte o de la misma manera en los últimos partidos, por supuesto, cuidándose de que no vaya a haber una lesión ahora que está cerca de marcharse al fútbol.
1: Uy, tenemos ahí problemas con la tecnología. Pero deja en claro dos cosas que me parece lo más importante. La relación, no hay bronca, ¿no? O sea, una relación aparentemente normal. Y la segunda, pues sí está distraído el futbolista porque desde hace rato, y lo ha manifestado, se quiere ir.
2: Sí, eso o por cuidar su integridad física porque es un activo del club. Lo mismo pasó con la Hormiga González, ¿no? La declaración fue... Para que no, como está distraído, está pensando en otra cosa, para que no, es mejor que no juegue. Lo mismo está pasando ahora.
1: Pero una cosa, perdón que te interrumpa, es una cosa es no lo pongo porque está en medio de una negociación y vamos a cuidar en lo que vemos si avanza o no avanza, o como está con la cabeza con mil otras cosas, pues no le voy a sacar el 100% y yo decido.
4: Pero va de la mano, Adal, ¿no? O sea, esta desconcentración va de la mano del deseo de irse.
2: Sí.
1: Bueno, está listo César Caballero. Regresamos contigo, César, para que culmines el comentario entonces de Lira.
6: Lo decía de Lira, lo han visto desconcentrado, lo han visto ansioso, lo han visto que se está cuidando dentro del terreno de juego y entonces ante esta situación dijeron descansa, tómate este partido. Si no estás al 100% metido, si no estás al 100% dispuesto en este momento, tómate estos días en lo que se resuelve esta situación de tu futuro a Europa. Lo que nos decía Joel Wiki en la conferencia de prensa es que al final Eric Lira también es un activo del club y si termina por quedarse, él se tiene que quedar al 100% a rendir con sus compañeros en los cuales lo tienen considerado como uno de los referentes del equipo. Me preguntabas también por el tema de las ofertas. El viernes pasado llegó la oferta del Mónaco, la segunda, $6 millones fijos, $2 millones más en variables. Cruz Azul todavía no ha dado el sí. Esto es muy importante recalcarlo. No es que esté cerca la salida de Eric Lira todavía, no es que estén a detalles, no es que esté esto ya muy encaminado y que por eso lo hayan dejado fuera. A Eric Lira lo dejan fuera porque no lo ven al 100% metido con el equipo. Entonces, vamos a ver si es que esta situación mejora en los próximos días. Para ello tendría que venir una tercera propuesta del Mónaco que mejore lo que ya puso en la mesa en este momento. Incluso ayer me decían en Cruz Azul, es que imagínate cómo va a ser que se supone o se ha reportado que el Olympiacos pone $8 millones en la mesa por Edson Álvarez, que era el suplente de Lira en la selección, que viene sin tanta regularidad como Lira, y nosotros vamos a desprendernos de nuestro capitán y también de nuestro mejor jugador por una oferta que es más baja que la que están dando por Edson Álvarez. Entonces al final Cruz Azul está evaluando su producto, está evaluando a su jugador como ellos creen que se merece y por supuesto pues a Eric Lira esta situación no le ha gustado, él quiere que esto se agilice y marcharse al viejo continente lo más pronto posible.
1: Es decir, Cruz Azul quiere más de 8.
6: Cruz Azul quiere por lo menos, y este es el piso negociador, que sean los $8 millones fijos. Eso es lo que quiere Cruz Azul, que los $8 millones sean fijos y después ya se puede hablar de otras variables. Además, en la oferta que puso el Mónaco, las variables eran si somos campeones, ahí te va este bono. Si ganamos en la Europa o la Conference League, por lo menos el segundo lugar, aquí te va este otro bono. Si hacemos tantos puntos, aquí te va este otro bono. Y dice Cruz Azul, bueno, es que yo no te estoy vendiendo un equipo, yo te estoy vendiendo un jugador. Las variables tienen que ir sujetas al rendimiento individual. Cruz Azul busca que las variables sean que si Lira juega tal cantidad de partidos, ahí entonces des un bono. Que si mete tal cantidad de goles, ahí viene un
1: dinero rendimiento
6: extra.
1: Individual.
6: Que si Lira es llamado a selección mexicana tantas veces, entonces ahí va otro dinero. Así que en eso están realmente, en eso se estira y afloja de cómo tienen que ser esas variables y en que sí Cruz Azul quiere un poco más en el dinero fijo, porque también recuerden una situación que es puntual en esto. 20% de la carta es de los Pumas. Cruz Azul le tiene que pagar 20% de la operación a Universidad Nacional. Entonces, si no obtienes lo mayor posible en esta venta, vas a salir prácticamente tablas. No habría ganancia. Entonces, Cruz Azul por eso es que está peleando una mejor cantidad en el número fijo, en el pago fijo y que también las variables sean sujetas al rendimiento de Eric, porque Cruz Azul no quiere estar atenido a lo que haga un equipo en conjunto. ¿Qué tal si la temporada del Mónaco es un tremendo desastre? Y entonces ahí Cruz Azul pues terminaría perdiendo.
1: ¿Te acuerdas en cuánto lo compró Cruz Azul, César, a Pumas?
6: Según lo que me han dicho, fueron $4 millones por el 80% de la carta. Okay. Entonces, entre conversiones, entre que hay que pagar impuestos, primas de fichaje y lo que hay que darle a los Pumas, ahí ya prácticamente Cruz Azul saldría tablas, no le ganaría absolutamente nada. Sí, ya utilizaste al jugador, fue importante para ti, pero esto es fútbol, esto es un negocio y Cruz Azul obviamente pues quiere sacar un rédito de vender al futbolista que digamos puede ser considerado, si no el más importante, sí por lo menos top 3 dentro de la plantilla.
1: César, gracias, te mandamos un abrazo.
2: Y no es el mismo, gracias César.
6: Abrazo de vuelta.
2: Y no es el mismo Lira que ahorita. Ha crecido enormemente su fútbol. Tiene razón la máquina, pero también tengo entendido que Mónaco está manejándose por el tope salarial porque quiere evitar sanciones. No sé si los bonos sean parte del tope
3: probablemente.
2: Salarial.
3: Probablemente. Sobre todo, independientemente de que no sería negocio en el sentido monetario, sí ya te ayudó a ser campeón, sí ya te ayudó a CONCACAF y lo que tú me digas, pero le haces un hueco tremendo a Cruz Azul, ¿no? Con un jugador de ese tamaño, para lo que representa Lira para el fútbol mexicano y obviamente para Cruz Azul, yo más allá del dinero diría, ok, se me va Lira, lo dejo ir, le cumple su sueño, no pierdo, no gano, pero ¿cómo lo sustituyo en el terreno de juego?
4: A mí lo que me llama la atención es tratar de traducirlo directamente a, pues están pidiendo 8 o están dispuestos a pagar 8 por Edson. Bueno, Edson ya tiene experiencia europea y ya se ha probado, ¿no? O sea, sí creo que en ese sentido está medio complicado. Pues juegan más o menos, juegan en la misma posición, este es el titular por encima del otro en selección, tendría que valer más. Ahí no sé qué tan la ecuación pueda traducirse así de manera tan
2: para
4: directa.
2: Comparar, ¿no?
4: Sí, sí, ahí me
3: cuesta. Tiene razón. A ver, el hecho de que Edson haya jugado Premier League tanto tiempo me parece
1: le da más cartel, ¿no?
3: Sí. Le da otro estatus. Se habló de equipos importantes cuando tenía buenas temporadas, incluso en Inglaterra,
4: sí, el Chelsea.
3: Es que lo podía ver el Chelsea, se habló, algunos otros dijeron que Liverpool, no pasó nada, obviamente. Tiene mucho más cartel en Europa que Lira.
1: Vamos a la siguiente mecánica. ¿A qué se deben las derrotas de la máquina de Cruz Azul? Vaya, arranco contigo. ¿A las lesiones sí o no?
4: Sí.
1: ¿Sí?
4: Sí,
1: ¿Pietra?
4: Sí, sí.
2: Sí.
1: ¿Gus?
3: No.
1: Como este es un ejercicio democrático, voy a ir con el 2-1. Tú dices que no.
3: Yo digo que no.
1: Ok, ustedes sí. A la falta de refuerzos, y ahí me sorprende. Si algo hace Cruz Azul es reforzarse.
4: Y hace tres semanas, cuando empezó a rotar Wiki, era, ¿no? Hasta con el equipo B podríamos ganarlo todo, ¿no? Yo escuché así.
1: Yo también escuché esas voces. Ajá.
4: Sí, porque había que decir, no, es que el plantel de Toluca. No, no, no, el de Cruz Azul es más
1: ubico amplio, esas
4: de
1: Cruz
4: voces. Azul es más rico. Entonces, la falta de refuerzos, yo diría que no.
1: Que no.
2: No.
1: No.
2: No. No, porque así empezaron el torneo, así se ve completo el equipo. Ahora que lo de Jeremy, pues no sé, pero yo veo muy completo a Cruz Azul así.
1: ¿Bus?
3: No, para nada. Aparentemente hasta de más o 2 por posición.
1: ¿Al cansancio, Pietra? ¿Sí o no?
2: Cansancio. No.
1: No. ¿Gus?
2: No. Puede ser un pretexto
3: no sé
2: para
3: si mí. Cansancio, pero sí definitivamente un bajón deportivo. Hasta a mí me parece natural. Yo sí se lo pondría.
1: ¿Sí?
3: Probablemente el que
1: se empátalo.
4: Sí, yo voy a dárselo al tema del cansancio. Sí, se lo puedo atribuir un poco más, ¿no? O sea, definitivamente estaría más cerca del sí que el tema de la falta de refuerzos. Eso sí está.
1: Problemas internos, señor Mendoza.
3: Ah, caray. Mira, no tengo información, pero si hay problemas internos, definitivamente es un tema que pega y pega mucho en una institución. No sería la primera vez. Lamentablemente lo hemos platicado varias veces. Es un equipo que es experto en autodestruirse. Ojalá no sea el caso, porque sí, ese sería un gran problema.
1: ¿Sí o no?
3: Sí.
1: Valle.
4: A estas alturas yo todavía no me... O sea, es que el problema, pensaría yo, acaba de arrancar, ¿no? O sea, porque si hace 3 semanas...
1: ¿Sí?
4: Por eso, pero ya en 3 semanas estás autodestruyendo de esta forma, entonces espérate.
3: Que no lo querían ni renovar.
4: No, de acuerdo, no, yo sé, pero al final lo renovaron. Y lo renovaron y empezaron ganando.
3: Azul, ¿eh? Con sus condiciones de cuerpo
4: técnico. Pero renovaron. Y con todo y eso,
1: falta de respeto eso.
4: Con todo y eso ganaron el campeón de campeones. Con todo y eso arrancaron sumando 4 en los primeros 6 puntos. O sea, esto tendría que haber... Yo no digo que no haya problemas internos, seguramente los hay. No estoy diciendo que no vayan a crecer. Siendo Cruz Azul, podrían crecer, pero que ya ahorita sea el tema de los problemas internos la razón por la cual han caído 3 partidos consecutivos, yo creo que no.
1: Desempátalo, Pietra.
2: Sí.
1: Sí.
2: Sí, porque Cruz Azul siempre tiene problemas internos, siempre. Y siempre extrañan lo de antes. Siguen extrañando a Anselmi, que le metieron 5, el Barcelona metió 5 para darle la bienvenida.
1: Sí, habrá yo quiero esos promotores. ¿Extraña a Anselmi?
2: Sí, claro. Sí,
4: pues por el cuerpo técnico de Wiki.
2: Por X o Y circunstancia. Pero sí. Oh, yo digo, siempre tiene problemas la mano.
3: Lo que me parece maravilloso es que nos embarraste nosotros tres y tú no se comprometiste en...
1: los privilegios. De la cualquier cosa pidió de Cruz Azul fueron ellos. Son ellos, yo no.
2: Yo nada más puse la palomita.
1: Vamos a pausa.
4: ¿Tú sí crees eso de los pelos internos desde ya?
1: Vamos a pausa, que quiero hablar del América, que es el líder, líder del fútbol. Líder. Mira esta llamada. En pantalla Almada, en el escritorio su abogado, venimos. De regreso en Fútbol Picante, Valle Juárez ante el América. El América sigue ganando, ¿eh?
4: Sí, sigue sin ser convincente, ¿no? O sea, sigue sin ser brillante, pero está sumando de tres.
3: Sí, aquí se salva.
4: Se dice fácil y claramente no lo es.
3: Arrancando el partido se salva, ¿eh? Estupiñán es un jugadorazo, me encanta lo que hace y eso que el Puma Rodríguez también me gusta mucho cómo juega. Estupiñán justamente es el que termina por concretar la primera jugada para el equipo de Bravos, pero América tiene esto, capacidad de reacción. Un equipo que no da por perdida una, un equipo que siempre va al frente. Y el que su capitán haya hecho dos goles, justo cuando acaba de llegar un centro delantero que le va a venir a pelear el puesto, es un claro mensaje de Henry Martín de aquí estoy.
1: A mí hay algo que me llama la atención. Acá entra el VAR, ¿bien? ¿Aplicado?
4: Sí.
1: Sí.
4: Sí.
1: Sí. Sí. Sí. Oh, yo pregunto.
4: Sí. Sí.
1: ¿Leí este dato, Pietra? América llegó a 9 partidos consecutivos con decisiones modificadas en su favor gracias al VAR.
2: Ahora, de estas 9.
1: Estoy dando un dato, no estoy diciendo.
4: Pero esto, pero esto
1: bueno,
4: sí,
1: estoy dando
4: pero,
1: el dato, pero no pero esto conmigo.
4: Sí, pero esto
1: no
4: sí
1: se enojen final. Conmigo, estoy dando un dato. No,
2: dato. Hay quien lo puede manejar.
1: Sí, la herramienta. La herramienta sirve, es útil.
2: Claro, claro.
1: La herramienta es útil.
2: Porque entonces ya de esos 9, vamos a analizar cuántos bien y cuántos no bien. Este yo. Pero dice sí, sí. ¿No? Hay otras, por ejemplo, en la de Jeremy, ¿no? Que se le encima para mí era falta, pero pues igual claro. ¿No? Te dicen que no por estos elementos, otros aquellos. ¿Hay elementos? Sí, sí los hay. Sí. Y el América es cierto, le gana a los equipos, salvo el Atlante, que le tiene que ganar. O sea, este calendario, pues así se presentó y así sigue
1: ¿qué
2: siendo.
1: ¿Qué pusiste en tus redes
3: ¿te robaron
1: sociales?
3: Tu celular, Pietra?
2: Arriba las... No, no, no. Estaba yo
3: ¿fuiste tú?
2: Arriba las poderosísimas y líderes águilas. ¿O son o no son?
4: Sí son. Sí.
2: ¿No? Pero no, no son el odiame más.
1: ¿Pero por qué pusiste arriba?
4: Pues de la tabla.
3: Arriba
4: de la tabla.
2: ¿Dónde están?
1: Pero sí lo pusiste tú en tus redes sociales.
2: Sí lo puse.
1: ¿O te hackearon? ¿Lo fuiste tú o te hackearon?
2: No, pues...
1: O sea, estás celebrando que la América se mantiene de
2: línea. Voy a lo mismo. Es cuestión de foques. Arriba, ¿dónde están?
4: Arriba.
2: Arriba. Las poderosísimas águilas de la América. Ahora, me faltó poner ya con la concreción de toda la jornada, agradézcale al Guadalajara. Mándenle un mensaje por X al Guadalajara y agradézcanle a las Chivas, por favor, porque ya nada más hay un invicto y es el América. El otro era Tijuana. Entonces podemos hablar hoy en esta mesa de que hay un solo invicto en el torneo gracias a que ganaron, pero sobre todo gracias a que las Chivas le quitaron lo invicto a los Xolos de Tijuana. De nada.
3: Pues sí, hay punto de vista de para ver esto de los partidos, del arranque, que definitivamente ha sido bueno para América y sí, no ha enfrentado a los más fuertes del campeonato probablemente. Pero ¿no decían algunos que tenía plantel de equipo de expansión? Yo oía a mucha gente decir... No,
2: empezó con unas alineaciones que decían...
3: Plantel de equipo de expansión, decían algunos. Es más, el Atlante tiene mejor plantel.
4: Ah, eso no creo que alguien lo haya dicho. ¿Sí? No, no, eso no.
3: Y yo
4: no,
3: sí lo, mucha gente
4: el Atlante
3: que
4: haya tenido...
1: ¿Quién lo dijo?
3: No, me acuerdo.
1: No, ¿quién? No, ¿te acuerdas o no te acuerdas? Si vas a soltar la piedra...
3: Me acuerdo de las personas, pero no me sé sus nombres.
1: ¡Ah! ¡Cálmate! No merece tu reconocimiento, ¿qué?
3: No merece, la verdad. No me lo sé.
1: Que mira, ¿qué pide Almada?
2: Te lo digo.
1: Representado, dice, ¿qué es en la tierra, papá?
3: Ah, así no te vayas conmigo, vete con la gente que citó a la pero América
1: ¿quién
3: como...
1: ¿Quién es para
3: no
1: reclamar?
2: No te sabes los nombres.
3: No me lo sé. Equipo de expansión. Como equipo de expansión, dijeron.
4: Claramente no han visto la Liga de Expansión.
3: Sí. Hoy es líder del fútbol mexicano y ¿sabes qué? Jugando bien el fútbol.
1: No me acuerdo si yo lo dije, pero sí lo sé.
4: No, ¿de Liga Expansión?
3: ¿Lo sé? ¿Eso?
4: Sí, no,
3: lo sé.
4: Adal.
1: No, no me acuerdo si yo lo dije, pero sí.
3: Bueno,
1: lo...
3: Adal Franco.
4: No, Adal, dijiste que.
1: No, otra vez. No.
3: Bueno, Adal
4: Franco. Vamos a mandar las transmisiones de Liga Expansión.
1: No, a ver, o sea, no, con todo respeto.
2: Pero si revisan el arranque del torneo de la América, sí decías esta alineación.
1: El 11 con el que arrancó el torneo, Pietra. El 11 con el que arrancó el torneo, por favor.
2: Con lo que es el América.
3: Un extranjero.
4: A ver, no útil.
2: Vega.
3: Vega, el primero fue suplente. Era Borja.
4: Sí, arrancó con Borja por izquierda, además jugando como...
3: Porque
4: como,
3: Cáceres no estaba.
4: Estaba jugando además como extremo, ni siquiera como lateral.
2: Entonces, ¿parecía o no parecía?
3: Pues no, parecía Chivas, ¿no? Con mexicanos, más bien.
1: Ya no te entendimos.
3: O sea, ¿por qué quieren menospreciar a los jugadores mexicanos de la...
2: No, nadie los quiere menospreciar.
3: O bajarlo de categoría de expansión.
2: Yo lo que dije es... Bueno... ¿quién fue el portero en ese? ¿Tapia?
4: No, Cota. No, Tapia solamente fue contra San Luis.
3: Cota, sí.
2: Es que de verdad que el arranque del torneo de la América sí daba esa impresión y así sacó los resultados, sí, sí. ¿No? Y yo podría secundar esa que tú dices de expansión porque no estábamos acostumbrados a ver una América así.
3: Sí, sí, sus, ¿no?, figuras. No estaba Cáceres, figuras. No estaba Brian Rodríguez. No
4: estaba Israel.
3: Entró en la banca, comenzó en la banca.
4: Sendeja está lastimado.
3: No estaba Israel Reyes, uh-huh. Sendeja lesionado. No habían llegado... Perea, Cerrillo,
2: entonces,
3: Borja.
2: Mayor mérito, ¿no?
3: Mucho
2: para lo
3: mérito.
2: Que lleva hasta ahora el América.
3: Mérito para lo de Almada.
2: El único invicto.
3: Aunque me digas que soy un abogado, esto es todo el técnico, ¿eh?
1: ¿Todo? El técnico. Todo, o sea, la directiva. O sea, Baños no sirve también, para nada.
3: También, pero si le están catalogando al plantel como un equipo de expansión, algunos que tú secundaste, definitivamente.
1: Te voy a dar la alineación de América en la jornada 1 ante el Querétaro.
3: ¿Ha hecho eso jugar al líder? Venga. Todo mérito del técnico.
1: Cota, Borja, Schöcker, Juárez, Kevin, Cervantes, Chiquito, Violante, Veiga, Dagoberto y Henry.
4: No, la expansión, no.
3: Henry, Kevin Álvarez.
1: Quitas a Henry, evidentemente. Quitas a Henry. Quitas a Cota.
3: Kevin Álvarez lo quitas.
4: No, tienes que quitar a Juárez, porque a Juárez lo pedían para la selección.
1: Juárez no era titular con Jardine.
4: Pero era un escándalo.
1: Y no fue, lo quería, yo también lo quería, pero no llegó.
4: Era un escándalo que no fuera
1: titular. Pero no llegó.
4: No, bueno, entonces no lo puedes poner en una conversación.
1: Valle,
4: no puede pasar.
1: Con las alineaciones donde tenías al Rayito.
4: Sí.
1: Al mismo Henry.
3: Sendejas.
1: A Sendejas. Sí, claro, a Quiñones. A Fidalgo. A Jonathan. A Lichnowsky.
4: No, pero expansión. A ver, me queda claro que la gente
3: Alan
4: no ha visto.
3: Cervantes fue campeón, ¿eh?
2: A ver, les digo una cosa: es que dicen Kevin Álvarez. Kevin, para sus últimos torneos en la expansión, le hubieran dado las gracias.
1: Yo estoy de acuerdo. Sí. Yo estoy de acuerdo.
4: Nos vamos a mandar a ver la expansión.
1: A lo mejor. O sea, pero lo que voy es contra un plantel que nos ha acostumbrado a América, no de esta época, ya no son tan ricos. Este no competía, con todo respeto.
4: Bueno, le ganó a Querétaro, tampoco le puede ganar así. O sea,
1: de nada. Bueno, estamos de regreso en Fútbol Picante. $3 millones, Pietra, ese balón con el que Diego Armando Maradona,
2: la mano de Dios,
1: dio ese gol.
3: $3 millones.
1: Salió por ahí el balón, pues es este, que no sé qué, y está valuado en $3 millones.
2: $3 millones, la máxima trampa del fútbol mundial. ¿O no?
1: Bueno, pues sí.
2: Sí. O no lo es. Sí. ¿No? Más que aquella de Henry, es esta.
4: Sí.
1: Sí.
4: Fue un partido de
1: una Copa del Mundo.
4: Una Copa del Mundo. Sí. Además, hay prueba gráfica, como la foto nos lo dejó. Más que evidente.
2: Sí.
1: Pero es una locura esa cantidad.
4: A ver, no recuerdo.
1: Entiendo que hay coleccionistas y todo, sí, pero.
4: Sí. A ver, normalmente buscas una. Si además tienes la oportunidad de conseguir algo histórico, porque más allá de la cuestión de trampas, si es un tema histórico.
3: Yo no pagaba ni $3,000.
2: Yo pagaba. Ya sabes que yo pagaba.
3: Gratis.
2: Yo pagaba algo por la foto. Esa
1: la foto
2: así grandota. No, pero una foto que ponga yo ahí.
3: Véndeme una.
1: ¿Cuánto le das y Pietra te la consigue?
2: No, es bravo, cuidado.
1: Es bravo. Bueno, nos vamos.
2: En América, imagínate.
1: Gracias, Valle.
3: Gracias.
1: Pietra, gracias. Gracias por haber estado con nosotros en Fútbol Picante. A continuación, Equipo F, gracias. Y hasta el día de mañana.
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Vengo a pedirte la paz, la prudencia, la fuerza. Hoy quiero mirar al mundo con ojos llenos de amor, ser paciente, comprensivo, dulce y prudente. Ver por encima de las apariencias a tus hijos como tú mismo los ves, y así no ver más que el bien en cada uno de ellos. Cierra mis ojos a toda calumnia. Guarda mi lengua en toda maldad. Que solo los pensamientos caritativos permanezcan en mi espíritu. Que sea benévolo y alegre. Que todos los que se acerquen a mí sientan tu presencia. Revísteme de ti, Señor. Tu palabra dice que en tu nombre debemos bendecir a todos, a los que amamos y también a aquellos que aún no conseguimos amar. Yo sé, Jesús, que la bendición es el fruto de tu amor dentro de nosotros y actuando a través de nosotros. Por eso te pido ahora, llena mi corazón con tu amor. Sí, Señor, creo que tu amor me está dejando pleno, y con este amor puedo ahora bendecir a mi cónyuge, a mis hijos, a mis padres, a mis suegros, a mis familiares, a mis amigos y a mis vecinos. En tu nombre, Jesús, yo bendigo también a las personas que tanto me entristecieron, perjudicaron y ofendieron. Señor, que tu bendición restaure el corazón de todas esas personas y las llene de amor y de paz. Yo bendigo en tu nombre todo lo que me está cerca, mi casa, mi trabajo, mis emprendimientos y todos los bienes que me diste. Por ello, Señor, te agradezco. Y ahora, Jesús, te pido que me bendigas y capacites para vivir dentro de tu bendición, para que vuelva a casa sin daño de alma y cuerpo. Amén.

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2: Son las 6:46.

0: Señor mío y Dios mío, hoy al abrir los ojos y contemplar la luz de un nuevo amanecer, reconozco tu generosidad infinita que me permite seguir adelante. Me das la vida una vez más y con ella me invitas a vivir con entusiasmo, con propósito y con amor. Gracias por este nuevo día que nace como una oportunidad sagrada para alabarte y bendecirte, no solo con mis palabras, sino también con cada uno de mis pensamientos, decisiones y actos. Gracias, porque aunque no soy perfecto, tú sigues creyendo en mí y me llamas a crecer. En este momento también traigo a tu presencia las dificultades que me pesan, los conflictos que han surgido en mi entorno y los desafíos del día a día. Te pido con humildad que infundas en mi corazón tu fuerza para no rendirme, tu sabiduría para actuar con sensatez y tu paz para no perder la calma ante las tensiones que puedan presentarse. Sé tú quien me acompaña en cada paso, quien me inspire y me impulse a responder con amor incluso ante las adversidades. Que este día sea un terreno fértil donde tu gracia me fortalezca y me haga madurar en la fe. Te entrego cada momento de este día, Señor, y a todas las personas con las que me encontraré. Que pueda ser instrumento de tu bendición, que mis palabras edifiquen, que mis gestos transmitan tu bondad, y que en todo momento tenga presente que soy llamado a reflejar tu luz. Gracias desde ya por todo lo que permitirás que viva, por cada alegría, cada aprendizaje y cada reto. Prometo esforzarme por ser una mejor persona y te pido que me sostengas para que no me falte la entrega ni la esperanza. Señor mío y Dios mío, al despertar y contemplar el sol, el cielo y cada detalle de tu creación, no puedo más que admirar tu grandeza y agradecer por el don de la vida. Todo en la naturaleza refleja tu sabiduría perfecta y me recuerda que soy parte de tu obra maravillosa. Saber que me pensaste desde la eternidad me llena de alegría y propósito. Hoy me levanto con el deseo profundo de alabarte con mis palabras, pensamientos y acciones. Te entrego mi corazón desde temprano, Señor, y te pido que lo llenes de tu fuerza, de tu paz y de tu amor. Ayúdame a vivir este día siendo reflejo de tu presencia, actuando siempre conforme a tu voluntad. No permitas que caiga en actitudes que te entristezcan, ni que me aparte del camino que tienes para mí. Deseo vivir con coherencia, siendo fiel a tu palabra y buscando siempre lo que edifica y da vida. Tómame de la mano, Padre amado, y condúceme en este día que me regalas. Lucha conmigo mis batallas internas, protégeme del mal y dame la confianza de que contigo nada me faltará. Hoy me dispongo a dar lo mejor de mí, con fe en que cada paso que dé estará acompañado por tu gracia. Gracias por estar conmigo, por amarme y por darme la oportunidad de vivir una nueva jornada bajo tu protección. Amén. Te damos gracias, Señor, porque has depuesto la ira y has detenido ante el pueblo la mano que lo castiga. Tú eres el Dios que nos salva, la luz que nos ilumina, la mano que nos sostiene y el techo que nos cobija. Y sacaremos con gozo del manantial de la vida las aguas que dan al hombre la fuerza que resucita. Entonces proclamaremos: Cantadle con alegría. El nombre de Dios es grande, su caridad infinita. Que alabe al Señor la tierra. Cantemos sus maravillas. Qué grande en medio del pueblo, el Dios que nos justifica. Amén. Oh Dios, tú eres mi Dios, por ti madrugo. Mi alma está sedienta de ti. Mi carne tiene ansia de ti, como tierra reseca, agostada, sin agua. Como te contemplaba en el santuario, viendo tu fuerza y tu gloria. Tu gracia vale más que la vida, te alabarán mis labios. Toda mi vida te bendeciré y alzaré las manos invocándote. Me saciaré como de enjundia y de manteca, y mis labios te alabarán jubilosos. En el lecho me acuerdo de ti, y velando medito en ti, porque fuiste mi auxilio, y a la sombra de tus alas canto con júbilo. Mi alma está unida a ti, y tu diestra me sostiene. Oh Dios, tú mereces un himno en Sión, y a ti se te cumplen los votos, porque tú escuchas las súplicas. A ti acude todo mortal, a causa de sus culpas. Nuestros delitos nos abruman, pero tú los perdonas. Dichoso el que tú eliges y acercas para que viva en tus atrios. Que nos saciemos de los bienes de tu casa, de los dones sagrados de tu templo. Con portentos de justicia nos respondes, Dios Salvador nuestro. Tú, esperanza del confín de la tierra y del océano remoto. Tú que afianzas los montes con tu fuerza, ceñido de poder. Tú que reprimes el estruendo del mar, el estruendo de las olas y el tumulto de los pueblos. Los habitantes del extremo del orbe se sobrecogen ante tus signos y a las puertas de la aurora y del ocaso las llenas de júbilo. Tú cuidas de la tierra, la riegas y la enriqueces sin medida. La acequia de Dios va llena de agua, preparas los trigales. Riegas los surcos, igualas los terrones. Tu llovizna los deja mullidos. Bendice sus brotes, coronas el año con tus bienes. Las rodadas de tu carro resuman abundancia. Resuman los pastos del páramo y las colinas se orlan de alegría. Las praderas se cubren de rebaños y los valles se visten de mieses que aclaman y cantan. Padre nuestro que estás en el cielo, santificado sea tu nombre. Venga tu reino. Hágase tu voluntad en la tierra como en el cielo. Danos hoy nuestro pan de cada día. Perdona nuestras ofensas, como también nosotros perdonamos a los que nos ofenden. No nos dejes caer en tentación y líbranos del mal. Amén. Creo, Jesús mío, que estás real y verdaderamente en el cielo y en el santísimo sacramento del altar. Te amo sobre todas las cosas y deseo vivamente recibirte dentro de mi alma. Pero no pudiendo hacerlo ahora sacramentalmente, ven al menos espiritualmente a mi corazón y como si ya te hubiese recibido, te abrazo y me uno del todo a ti. Señor, no permitas que jamás me aparte de ti. Amén.
1: En el nombre del Padre, del Hijo y del Espíritu Santo. Amén.
2: Son las 6:56.
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Del Evangelio de Mateo. En aquel tiempo habló Jesús diciendo: «Ay de vosotros, escribas y fariseos hipócritas, que pagáis el diezmo de la menta, del anís y del comino, y descuidáis lo más grave de la ley, la justicia, la misericordia y la fidelidad. Esto es lo que habría que practicar, aunque sin descuidar aquello. Guías ciegos, que filtráis el mosquito y os tragáis el camello. Ay de vosotros, escribas y fariseos hipócritas, que limpiáis por fuera la copa y el plato, mientras por dentro estáis rebosando de robo y desenfreno. Fariseo ciego, limpia primero la copa por dentro, y así quedará limpia también por fuera».

En el Evangelio de hoy vemos a Jesús lanzar contra escribas y fariseos su cuarto y quinto «¡Ay de vosotros!». Son parte de todo un discurso de Jesús, compuesto por un total de 7 ayes, que dirige contra esos judíos cumplidores que se consideraban a sí mismos santos, puros. El discurso tiene un denominador común, la hipocresía. A propósito de este texto del Evangelio de Mateo, me gustaría compartir contigo 3 reflexiones. En primer lugar, sorprende mucho el texto de hoy. Estamos acostumbrados a ver a Jesús decir palabras preciosas, atravesadas de ternura y de amor. Convertíos, creed en el Evangelio, tu fe te ha salvado, dichosos vosotros, amaos unos a otros. Por eso nos llama tanto la atención el tono de este Evangelio. Si en las bienaventuranzas Jesús iniciaba sus palabras con un «dichosos vosotros, bienaventurados vosotros, benditos vosotros», hoy dirigirá a escribas y fariseos, precisamente las personas más y mejor consideradas en su tiempo, unas durísimas palabras: «¡Ay de vosotros!». Jesús es tierno, amoroso, misericordioso, como su buen Padre Dios, y de ello da pruebas a lo largo de todo el Evangelio. Pero eso no lo convierte en un indiferente o en un laxo, en un blando, no. Jesús vive apasionado por el reino, imbuido de autenticidad y de verdadero amor y misericordia. Y por eso no puede hacer otra cosa que indignarse ante la hipocresía. Para nada ni para nadie tendrá palabras tan duras como para este pecado, que hace vivir a la persona en la mentira, o peor aún, en el autoengaño, considerándose uno a sí mismo justo. Y las palabras del Evangelio de hoy no son una crónica de lo que dijo a unos personajes despreciables que ya no existirán más. No, es una advertencia seria de Jesús para ti. Huye de toda hipocresía, de toda doblez, de las apariencias, y busca como sea, aun en medio de tus debilidades, vivir en la autenticidad. Pregúntate tú ahora, ¿qué clase de «ay», de advertencia, podría dirigirte hoy Jesús a ti?

En segundo lugar, quiero centrarme en ese primer ay de Jesús en el texto de hoy. Dice: «Ay de vosotros, escribas y fariseos hipócritas, que pagáis el diezmo de la menta, del anís y del comino». El diezmo consistía en el pago de la décima parte del valor de los productos, de acuerdo a lo que exige la Escritura, concretamente el libro del Deuteronomio, y se pagaba de los productos más importantes de esa tierra palestinense: trigo, vino y aceite, así como los primogénitos del ganado. Ese dinero se destinaba al mantenimiento del templo, del culto, de los sacerdotes, pero también de los pobres. Los escribas y fariseos, esos fanáticos cumplidores, creían, sin embargo, que en realidad todo producto, incluso las especias más insignificantes, como esa menta, ese anís y ese comino, también estaban sometidas al pago del diezmo. Jesús, con sus palabras, no está criticando el diezmo, sino la hipocresía de estas personas, que se detienen en minucias, pero que luego descuidan lo más grave de la ley, que Jesús dirá con toda claridad: la justicia, la misericordia y la fidelidad. Por eso concluirá Jesús con una imagen muy gráfica: filtráis el mosquito y os tragáis el camello. Mírate ahora a ti. Tú también eres muy exigente con tus hermanos en pequeñas cosas, también a la hora de emitir juicios sobre tu prójimo, olvidando la clave, que es la misericordia, esa fidelidad al amor a Dios y a tus hermanos. ¿Hay algo de esto en ti?

En tercer lugar, quiero fijarme en ese segundo ay de Jesús en nuestro texto de hoy. Se dirige de nuevo a escribas y fariseos. Ay de vosotros, que limpiáis por fuera la copa y el plato, mientras por dentro estáis rebosando de robo y desenfreno. Jesús está haciendo alusión a la gran preocupación de estos rigoristas con la limpieza exterior de toda clase de objetos, así como con todas esas purificaciones externas que llevaban a cabo, y que tenían no tanto un sentido higiénico, sino ritual, religioso. El evangelista Marcos lo explica muy bien en su capítulo 7. Dice, «Los fariseos, como los demás judíos, no comen sin lavarse antes las manos, restregando bien, aferrándose a la tradición de sus mayores, y al volver de la plaza, no comen sin lavarse antes, y se aferran a otras muchas tradiciones de lavar vasos, jarros y ollas». Pues bien, Jesús hace referencia a estas purificaciones para poner en evidencia que estos escribas y fariseos se esmeran mucho en el lavado exterior de objetos y del plato y la copa de su persona, de su cuerpo, pero olvidan lo más importante, el corazón, la rectitud interior. Por eso concluirá Jesús, limpia primero la copa por dentro y así quedará limpia también por fuera. Es obvio que Jesús se refiere a la copa de la persona, del corazón. En otro lugar del Evangelio dirá algo semejante. Nada que entre de fuera puede hacer al hombre impuro. Lo que sale de dentro es lo que hace impuro al hombre. Es esta una invitación nítida de Jesús a que huyas de la hipocresía. Te está diciendo, ten un corazón limpio y estarás limpio enteramente. Pregúntate, ¿hay en ti algo de esta hipocresía, de esta doblez?

Pues que este Evangelio te lleve a vivir tu fe con más radicalidad y sobre todo con una mayor autenticidad, y a huir de toda clase de hipocresía o de apariencia. Vivir en la verdad será para ti no solo un signo del auténtico discípulo de Jesús, sino fuente de libertad y de alegría. Señor Jesús, a menudo soy exigente, intolerante, intransigente con mis hermanos. También en mí habita la doblez y la hipocresía. Por eso hoy te pido que purifiques mi ser. Haz de mi corazón de piedra un corazón de carne, un corazón limpio, en el que habite la verdad y la fidelidad.

7 de la mañana, 7 de la mañana con 10 minutos, 7 de la mañana, 10 minutos de este martes, ya martes 25 de agosto del año 2026. Gracias por su sintonía. Muchísimas gracias por continuar escuchando Asunción FM 98.1, la radio positiva. Soy Abel Santiago Miguel y esta mañanita conviviendo con todos ustedes, dándole la bienvenida a una nueva oportunidad de vivir. Así que muchísimas gracias por estar en contacto con nosotros. Saludo, un gran saludo para todas las familias que nos están escuchando aquí en Nochixtlán, Oaxaca, en los barrios, en las colonias de la Perla de la Mixteca. Gracias por su sintonía. Igualmente, mando un saludo para todas las familias que nos escuchan en los pueblos circunvecinos. Gracias, gracias por estar en contacto con nosotros. Así que vamos a prepararnos para tener un gran día. Vamos a tener un gran día, vamos a tener desde luego la gran oportunidad de disfrutar de nosotros. Hay que hacernos feliz. Fíjense que a veces estamos esperando que la felicidad llegue por fuera. Que te la traiga una persona, que te la traiga, o que me la traiga una persona, que me la traiga el dinero, que me la traiga un amigo, etcétera. Pero la felicidad está dentro de nosotros. Ahí tenemos que buscarla. Así que nos tenemos que ordenar cada mañana, tenemos que empezar de nuevo. Porque miren que cuando hay bienestar en mi corazón, seguramente va a haber bienestar en mi familia. Porque el bienestar en el hogar es de veras, es súper importante. Cuando, fíjense que el estar bien, el bienestar con uno mismo y en el hogar, miren que nos lleva a hacer grandes proyectos, a realizar lo que tenemos pensado en la vida, con tus hijos, con tu esposa, con tus amigos, en la sociedad. Entonces el bienestar en el hogar, pues es como crear un espacio, estar día a día regándolo como a una planta, pues. Crear un espacio que nos aporte seguridad, que nos aporte tranquilidad, llegar y que seas bien recibido y desde luego dar lo mejor de ti mismo, dar tu cariño, tu amor, tu entrega en el hogar todos los días, todos los días. Que pues que no estén preocupados en la familia porque pues padeces de alguna adicción o que tienes algún problema con alguna persona o que hay deudas económicas. Siéntate a comer, si no pregúntenmelo a mí. Siéntate a comer, no, ¿cómo crees? Ahorita no, eso déjalo para más tarde. Ahorita ando buscando a ver quién me saca de mis deudas, etcétera. Hay muchos problemas, estás distanciado con un hijo, con tu papá, con tu mamá, con tus hermanos, con tus amigos, etcétera. Fíjense que el bienestar, como la felicidad, como el amor, empieza por uno mismo. Entonces es importante que nosotros entendamos eso, ¿no? O que yo entienda esto. Tengo que estar bien para hacer sentir bien a los demás. Hoy es el día. Este martes 25 de agosto, ayer les decía, vamos a terminar bien el mes, vamos a tranquilizarnos, vamos a estar en paz. Pero ¿cómo puedo estar en paz con tantos problemas? Bueno, es que si no hay paz, no hay solución. Si no hay paz, no hay armonía. Si no hay paz, no hay amor. Fíjense, nada más observa. No le pidas o no le pida yo a mi familia que me hagan ver de dónde ando mal. No. Yo tengo que darme cuenta por mis respuestas. Mis respuestas violentas, verbalmente hablando. Mis respuestas llenas de ira, llenas de resentimiento, llenas de amargura. Oye, no te puede uno preguntar nada porque de todo te enojas. Así no lo vamos a arreglar. Dicen que para pelear se necesitan dos. Por lo tanto, si hay algún problema con algún hijo, con algún hermano, con el papá, con la mamá, con la esposa, bueno, hay que acercarse. Porque si yo me uno al conjunto de tus enemigos o al conjunto de mis enemigos, pues no vamos a terminar nunca. No vamos a terminar nunca. Tiene que haber cordura. Tiene que haber cordura. Dicen mis amigos, los alcohólicos anónimos, tiene que haber sobriedad. La sobriedad es vivir en el justo medio, ni tanto que queme al santo, ni tanto que no le alumbre. Sí, vamos a vivir en el justo medio, no tenemos por qué pelear. Si lo que queremos es vivir en paz y en armonía, con amor, con respeto hacia los demás. Fíjense que si estas
estos cuatro términos que yo mencioné ahorita, los hiciéramos efectivos, otro gallo me cantara. Porque en verdad, pues no tenemos o no tengo ni la idea de lo que es estar bien emocionalmente hablando. Y tenemos que estar bien, tenemos, pues las enfermedades, les quiero decir que de ahí detona, cuando dicen, ¿saben qué? Que Abelito tiene una terrible enfermedad. Abelito, porque así me dicen en los mensajes. Un saludo ahí para don Ramón Nicolás. Gracias, don Ramón, que esté usted bien esta mañana. Le deseo el mejor de los días junto con su familia. Muy bien, ahí también para todos los amigos que nos están escuchando en la colonia Buenavista. Así es, yo no tengo la culpa, ¿eh? Aquí dice Buenavista, porque luego me dicen, no, es Linda Vista. Bueno, un saludo para todos. Por eso no nos vamos a pelear. Muy bien, ya ordenamos este tema y les comentaba yo que todas las mañanas usted y yo nos reunimos a través de esta frecuencia, a través de Asunción FM. Nos reunimos precisamente para tener un gran día, para sentirnos bien, para que disfrutemos de esta gran oportunidad que tenemos de vivir. Vamos, para que yo me concientice, para que usted se concientice. No necesitamos, nada viene de fuera, todo está dentro, ¿eh? Todo está dentro de nosotros. Hace un ratito escuchábamos en el Evangelio de hoy que dice, lava, limpia la copa por dentro para que se vea hermosa por fuera. Todo está dentro de nosotros. Vamos a darle una leidita al Evangelio de hoy y va usted a ver. ¿Y qué es el Evangelio de hoy? Porque dice, no, pues este cuate está muy, pero ya mero se convierte en cura. No, no se trata de eso. Es la enseñanza, es el aprendizaje de hoy, que viene desde allá arriba, de Dios como cada quien lo entienda. O sea, Él dejó escrito todo, mira, esto lo tienes que leer, pero no solamente leer, sino que lo tienes que practicar en todos tus asuntos, en todas tus actividades, en el seno familiar. Ahí tienes que llevar esto. Esos son tus principios, esos son mis principios. Para que yo en el hogar, pues hay una limpieza, como lo he venido mencionando frecuentemente. El hogar debe estar limpio porque es un lugar sagrado. Es un lugar donde debe haber, por mínimo, mínimo, debe haber bienestar. Porque si no, ¿cómo? No le vamos a abrir la puerta a las oportunidades. No le vamos a abrir la puerta de mi alma, de mi corazón, de mi espíritu, de mi mente. Tenemos que abrirle esa puerta a las oportunidades. Tenemos que abrir la puerta a las oportunidades. Tenemos que abrirle la puerta a las bendiciones. Si nos cerramos, no vamos a lograr nada. Miren que el cambio empieza por uno mismo. Entonces, si las cosas nos han salido mal hasta el día de hoy, bueno, algo está mal, algo no está funcionando. Por lo tanto, tengo que cambiar yo. Yo es el que tengo que cambiar. Yo soy el que tengo que cambiar. Si no lo hago, la vida, mi entorno no va a cambiar. Mi mujer, aunque es mi mujer, pero me va a seguir odiando. Mis hijos no se dicen, sí es mi papá, pero lo dicen con miedo, ¿no? Sí, sí es mi papá, y están diciendo por dentro que papá me tocó. Ese es un reclamo que le tengo que hacer por escrito al Señor cuando le preguntan a mis hijos, oye, qué mal papá te tocó. Sí, man, sí, pero eso se lo tengo que reclamar al Señor. Bueno, tenemos que estar bien con toda la familia, pero empezando con uno mismo. Fíjense que nuestro hogar es más que un lugar donde dormimos o pasamos el tiempo. Sí, es un espacio íntimo, es un espacio seguro en donde podemos sentirnos en paz, ese lugar donde hacemos toda la artesanía para aplicarla en mi espacio laboral, en mi espacio profesional, cuando voy a la escuela. Yo les he dicho que yo frecuentemente veo una señora, no es de aquí, ¿eh? No es de aquí de Nochixtlán, porque se baja de una camionetita. Y precisamente se baja del lugar donde yo trabajo, o sea, a mis hermanos. La veo
y le está echando, se baja de la camioneta, es un jovencito y una niña, les está echando la bendición. En otros tiempos, a mí me daría pena hacer eso. En otros tiempos, no, yo ahora, en verdad uno sale de su casa y uno no sabe si va a regresar. Y esto se lo digo directamente a los jóvenes que manejan motocicletas a alta velocidad. Esto se lo digo a todas las personas que andan tras el volante, ya sean taxistas, mototaxistas, tengan cuidado porque en su casa los están esperando para comer, para cenar, para darles un abrazo, para que tus hijos te digan papá, para que tu mujer te diga mi amor, ya llegaste, qué bueno, mira, ya está lista la comida, ¿no? Tenemos que fortalecer todo ese orden, andamos muy desorganizados. Entonces le decía yo, el espacio. Perdón, el hogar es un espacio. Y cuando hay espacio en el hogar, cuando hay seguridad, pues eso se transmite, todo cambia. No un poco, va a cambiar un mucho, fíjense. Hay que descansar mejor. Fíjense que si trabajamos más de lo que pensamos, no vamos a tener más dinero. Lo que necesitamos es mejor organización. Para estar mejor en estos tiempos, un saludo ahí para mi amigo Gerardo Avendaño, que a diario nos escucha también. Gracias, Gera, nos haces un honor sentir saber que nos estás escuchando. Y esto me vino a la mente porque él me lo dijo el otro día, ¿no? Diario te escucho, Abel, y me gusta mucho tu programa. Bueno, muchísimas gracias, mi Gera. Y me decía de entre muchas pláticas que yo he tenido con Gerardo Avendaño Castellanos. Él me decía, mira, seguimos trabajando con un, como a la antigua, de alguna forma, no nos hemos organizado mejor, no hemos aprovechado las oportunidades que nos brinda la tecnología en todos los espacios de trabajo. Hay nuevas oportunidades. Y así es, porque cuando llega un negocio de fuera, nos espantamos y decimos, chin, ¿y ahora de dónde voy a sacar para comer? No, yo tengo que ser atento, condescendiente con mis clientes. Tengo que ser buena persona con mis amigos en todos los aspectos. Yo le decía, cuando tenemos buenos principios, tenemos que aplicarlos en nuestros respectivos hogares, ocupaciones y asuntos. Entonces, cuando en el hogar, ese espacio que transmite seguridad, ahí hay precisamente eso, todo cambia y todo cambia mucho mejor porque descansa uno mejor, te relajas más fácil, disminuye uno el estrés y generalmente pues nos sentimos mejor, hay mucho equilibrio. Si nosotros trabajamos y decimos, ya es hora de comer, ya me tengo que ir, o etcétera, hay muchos, le ponemos un pero a todo le ponemos un pero. Fíjense que cuando en el hogar, que es un espacio sagrado, hay armonía, podemos ayudar, o ahí en el hogar nos pueden a ayudar a reforzar esa sensación de respaldo y ese cuidado para todo lo que yo haga. Miren, hay muchas esposas, muchos hijos que le dicen, ahorita que mencionaba yo a los señores taxistas, a los que tienen sus vehículos que van a Oaxaca y regresan, miren, sus hijos y su esposa les están mandando muchas bendiciones. Hay que cuidarse porque, y hay que ser, les decía yo, hay que ir bien descansadito a trabajar, hay que ir bien descansadito, hay que ir bien equilibrado. Entonces eso nos viene a dar seguridad y también da mucha seguridad en el hogar. Dice, va bien descansado, va bien vestido, va bien bañado y va bien de todo, pues. Entonces todo eso nos puede ayudar o nos ayuda a reforzar esa sensación de respaldo. Andamos buscando el respaldo por ahí. Estamos esperando el respaldo en una llamada telefónica, estamos esperando el respaldo
en el abrazo o la palmada de un amigo. Estamos esperando, en vez de que pidamos el respaldo en primero Dios, voy a regresar a la casa. Primero Dios, las cosas van a salir este día. O sea, encomendarnos en alguien que tiene todo el poder, todo, todo el poder, que nos cuide del mal y del maligno. Entonces, todo esto lo tenemos que hacer y son ejercicios bien sencillos, así como si fuéramos a cualquier actividad, tantas actividades que hay ahora, ¿no? Hay yoga, hay muchas actividades. Bueno, la ventaja de que nos ayudemos a nosotros mismos y que podamos reforzar esa sensación de respaldo, esa sensación de cuidado en nuestra propia casa, pero no hablo de la casa material, no. Hablo de mi mente, hablo de mi corazón, hablo de mi espíritu. Cuando vas bien reforzadito por toda esa ayuda, cuando yo vengo bien reforzadito aquí, por toda la ayuda que recibo de mi familia, las cosas me van a salir bien, las cosas me van a salir mejor, porque no voy a andar lleno de culpas. No voy a andar lleno de descontento o de inseguridad. Entonces todo esto nos ayuda y nos refuerza esa sensación de respaldo, nos refuerza esa sensación de cuidado desde nuestra propia casa, empezando desde nuestra propia casa. Le repito, el hogar es un lugar sagrado que debe estar limpio. Ese es un espacio sagrado que debe estar limpio de alcoholismo, de drogadicción, de tabaquismo y de violencia. Apúntelo ahí en un papelito, para que todo el que entre, o si me refiero a los hijos, y principalmente yo, este hogar está libre de violencia, este lugar está libre de gritos y de sombrerazos, este hogar está libre de toda actitud negativa. Aquí no se consume alcohol, no se consumen drogas, no se genera violencia. Este mensaje va para mis hijos. Empezando, yo lo pondría así, ¿eh? Este mensaje va para mí, para mis hijos, para mi esposa, empezando por conmigo mismo. Y se van a reír en principio, pero cuando alguien allá afuera, fíjense cómo tenemos que dar seguridad desde la casa, ¿eh? Les comento lo siguiente. Cuando nosotros mandamos bien reforzados a nuestros hijos, bien alimentados, cuando se van a la calle a atender sus asuntos, ¿no? Estén en la edad, en la etapa que estén. Bueno, entonces llega el momento en que yo

Aléjate de mi vida porque yo le voy a decir a mi papá o le voy a decir a mi mamá que tú me estás vendiendo droga. Vamos a ver si no se echa a correr. O sea, vamos a hacerlo con paz. ¿Para qué tanta violencia? Dile, no, yo no compro porquerías. Yo no compro desperdicios. No compro situación o no compro cosas tóxicas para mi vida que me van a destruir. Entonces nuestros hijos se van a ir, pero bien fortalecidos. Nuestras hijas se van a ir bien fortalecidas. Y son cosas que podemos hacer diario, diario. Quien te ofrezca una copa de alcohol, dile no, muchas gracias, no me gusta, no bebo. Quien llegue y te ofrezca una cerveza, te digo, no, muchas gracias. Es que en mi familia, yo vengo de una familia donde no se consume alcohol, ni cerveza, ni nada que contenga alcohol. Fíjense que si educamos de esta manera a nuestros hijos, los resultados van a ser extraordinarios. Van a ser grandes resultados. Vamos a tener buenos estudiantes. Va a haber, los resultados van a ser, en verdad, no encuentro el término, pero van a ser tan alegres los resultados, tan llenos de satisfacción, decir, mi hijo no bebe, no toma alcohol, mi hijo no se droga. Hay, lastimosamente, hay tantos padres que dicen, ya lleva tres anexos, mano. Y sale y vuelve a consumir, vuelve a consumir. Lo que debemos que hacer, lo que tenemos que hacer, es reforzar a nuestros hijos, darles amor, darles respeto, tener una mejor comunicación con ellos. Pero si yo estoy mal, pues no voy a tener esos argumentos para hacerlo. Entonces es imposible, perdón, entonces sí es posible que lo logremos. Es un gran trabajo, pero hay que hacerlo. No andemos ahí en la calenda con el pomo y con la chela en la mano. No, ya estuvo. Ya estamos regresando al siglo antepasado. No, allí eran más respetuosos. Ahora, ¿qué es que con la libertad? Pues ya andamos ahí. Ahí las señoritas, señoritas, cuiden su imagen. Cuiden su imagen. Nada de que yo tengo que andar con la chela en la mano. Porque eso estamos mostrando que se necesita este tipo de consumir este tipo de drogas para sentirme y para bailar. No, mejor vamos a pedirle al municipio que haga un concurso de baile ahí en la, qué bien haría, ¿verdad? Porque necesitamos mucho apoyo de este tipo en la explanada municipal. Un concurso de baile donde vayan las señoritas con sus amigos. Hemos abandonado mucho este tipo de cosas que sabemos que son mucho, muy positivas. Muy bien, pues de esto vamos a ir platicando esta mañana. Yo soy Abel Santiago, tengo excelente, excelente, excelentes temas musicales, motivacionales para que nos pongamos bien esta mañana. Vamos a ponernos al 100, vamos a sentirnos bien. Miren que ahorita estoy más tarde, quién sabe, así que hay que disfrutar el presente y el presente es un gran regalo que se nos está entregando en este momento bajo nuestra responsabilidad. Allí está. Bajo nuestra responsabilidad. Te entrego, nos dice el poder superior, Dios, como cada quien lo entienda. No le quiero poner nombre, no sé si que me vayan a regañar. Yo creo en Dios, en Cristo, creo yo. Bueno, usted no está para saberlo, pero yo estoy para contarlo. Miren que si nosotros estamos bien, como le digo, estamos bien iluminados esta mañana para hacer bien las cosas, el día va a salir estupendamente bien. Le repito, deje de. Si usted está consumiendo alcohol cada 8 días, 3 veces por semana, una vez al mes, deje de hacerlo durante 35 días continuos. Deje de hacerlo. Y después ya va usted a tener un punto de comparación. ¿Cuál fue tu experiencia cuando dejaste 35 días de consumir alcohol? Y ahora, ¿cómo te sientes? ¿Cómo estás? ¿Estás contento? No, ando neurótico, ando inestable, ando intolerante. Bueno, pues asiste con gente que te puede ayudar. Ve con los cuates estos de Alcohólicos Anónimos. Son buena onda. Yo voy constantemente a sus reuniones. Voy una vez al mes, una vez al año, 3 veces al mes. Y vamos, vamos.

Ellos este año, la agrupación aquí en Nochixtlán, Oaxaca, debe estar cumpliendo por ahí de los 48 años. Pero mañana le voy a dar el dato, nada más que hay un amigo que le llaman el RSG, o le también el, ¿cómo le llaman? El MC. El MC. Bueno, este amigo nos puede dar, que es el más, bueno, si le ponemos el MC, MCH, esto quiere decir que es el más chingón de ahí de los Alcohólicos Anónimos. Le voy a decir que me diga exactamente estas fechas, o si me las puede mandar ahorita, si no está tejiendo, bailando, si no está tejiendo, si no está preparando su almuerzo. Si no está preparando su almuerzo, nos manda ahorita este dato, ¿no? Este dato tan importante para nosotros que no asistimos a un grupo, pero que yo le invito que usted asista a un grupo. Es que no, porque dicen muchas groserías. Mira, que más groserías te dicen en la cantina, ¿eh? Es que yo no voy a un grupo de Alcohólicos Anónimos porque no sé qué va a decir la gente de mí. Ok, pues más dice la gente habla mal de ti porque estás consumiendo alcohol y te pones bien grosero, bien pesado. No has tenido dinero ni para comprarle dinero a los niños. ¿Qué onda? ¿Qué pasa contigo? Pero es así, en la cantina te quieres lucir. A ver el pomo, a ver las chelas, a ver las cubitas, etcétera. No sé cuántos nombres le ponen a esto. Bueno. Entonces, es importante que te acerques a un grupo de Alcohólicos Anónimos. Bueno, yo le estoy diciendo que empiece por el número uno, que dé el primer paso. Yo le estoy pidiendo que vaya a una junta de los Alcohólicos Anónimos, que no le dé pena. Fíjense que tengo un tío que ya falleció. No, sí tengo, porque para mí los que se han adelantado en el camino de la vida, para mí siguen vivitos. Y ahora más que nunca, los quiero mucho, los respeto y les mando un saludo donde quiera que estén. Bueno, entonces es importante que nosotros, le decía primero lo de mi tío, pues se murió de alcoholismo. Nunca quiso ir a un grupo de Alcohólicos Anónimos. Véame que ahora el alcoholismo hasta es un negocio. El alcoholismo, definitivamente, pues ya ocupa un lugar económico que no debería de ser, pero ese no es mi asunto. Es más, no me interesa. Pero un grupo de Alcohólicos Anónimos es donde se juntan personas que ya no quieren beber y que están buscando la forma de ya no consumir alcohol. Eso es un grupo de Alcohólicos Anónimos. Y los que ya tienen más tiempo, así se lo describo brevemente. Miren, los que ya tienen tiempo dentro de la agrupación les están diciendo a los demás, a los recién llegados, vamos a decirle, qué es lo que deben de hacer. Yo he escuchado, por ejemplo, algo que me gustó mucho. Ya no te juntes con la gente con la que bebías, ya no te acerques a los lugares donde bebías, ya apúrate en tu casa a hacer tu quehacer. Y vete a tu trabajo. Y tu familia te lo va a agradecer mucho que te acerques a un grupo de Alcohólicos Anónimos. Y deja de pensar, porque estamos gastando energía, ¿eh? Deja de pensar en que la gente va a hablar mal de ti. No, si sigues así, quien te va a llamar rápidamente es la muerte. Y no hablo de la muerte física, sino de la muerte emocional. ¿Sí? Ya no va a haber buenas ideas en tu cabeza como ser humano. Va uno muriendo, va uno muriendo. Y qué feo es morir en vida. En verdad es muy doloroso. Yo he visitado hospitales donde hay enfermos de alcoholismo, o he visitado familias donde el alcohólico padece alguna enfermedad derivada de su alcoholismo, como la cirrosis hepática o como la diabetes. Y ya están desesperanzados, dicen, ¿sabes qué? Ya no. Pero si salgo de esta,
voy a dejar de beber, le digo, Dios te permita salir y ojalá. Pero vamos a ponernos la piel este día, ¿qué les parece? Así que yo le invito a que no le cambie. Soy Abel Santiago, son 7:39, saludo para todos ustedes. Regresamos con mensajes, vamos con un tema musical que me encanta, así que escúchelo. Continuamos, ya regreso.

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2: Son las 7 con 48 minutos.

7 de la mañana con 54 minutos, 7 de la mañana, 54 minutos. Les recuerdo que es martes 25 de agosto del año 2026. Gracias por su sintonía. Muchísimas gracias por continuar escuchando Asunción FM 98.1, la radio positiva. Muy bien, así aquí tenemos los mensajes de esta mañana que nos hacen llegar nuestros queridos amigos, que nos ayudan mucho, nos ayudan. Y sobre todo para ellos también es un gusto estar compartiendo con ustedes, en verdad, Fíjense que esto nunca lo planeamos, en verdad. Yo nunca planeé tener una, trabajar en una estación de radio, porque esta la mantienen nuestros patrocinadores. Siempre, toda mi vida he tenido el gusto de tener un micrófono en la mano, todo desde chavito, sino que se lo platiquen mis vecinos. Desde muy pequeño, mi señora madre me puso un micrófono en la mano. Y ahí era por obligación, no era por gusto. Y entonces yo no sé por qué. Bueno, mejor dicho, sí sé por qué. Transcurrieron los años. Regresé, fui, etcétera. Pasó el tiempo. Y de repente me encuentro aquí sentado con ustedes. Y recibo muchos mensajes al día. Y les mando a ustedes mis buenos deseos y mi buena vibra todo el día. Yo considero que tengo buena vibra. Estoy comprometido con mi buena vibra. Así que, pues esto es para compartirse, ¿no? No es para quedarse con ellos. Dice, ay, yo tengo muy buena vibra y estoy todo el día sentado en mi casa sin hacer nada. O no me motivo para emprender algo en la vida. No, yo no sé, yo a este mundo vine a hacer algo, vine a dejar huella. Y me encuentro con el profe Fernando Pacheco. En verdad, aprecio mucho su apoyo, pero sobre todo usted que nos está escuchando y que día a día, también a partir de que pues se comparte, ¿no? Se comparte el contenido de sus mensajes muy positivos. De hoy el reto del amor, hoy el reto del amor, pues así se llama su columna. Y también el profe Marcelo Pérez. Y usted que nos está escuchando, usted es el principal elemento, ¿sí? Usted es el principal elemento de esta estación. Usted es el número uno. Usted que me está escuchando en este momento es el número uno. Así que convivimos, nos ponemos de acuerdo bien, tenemos un gran día y mañana nos volvemos a encontrar. Ya nos parecemos a los Alcohólicos Anónimos solo por hoy. Dice, ¿sabes qué? Ya no voy a tomar mañana, ya vine al grupo a tomar mi pastillita. Y si Dios no decide otra cosa, nos vemos mañana. Y ya ellos se despiden y te dicen solo por hoy, porque yo no sé si vaya a amanecer el día de mañana. No, tienen unos términos contundentes. Pero además esos términos son muy contundentes para entenderlos y decir, sí, tiene razón mi amigo. Todas las mañanas yo salgo de mi casa, no sé si voy a regresar o no, pero yo le pido a Dios porque yo tengo mucha cuerda, deseo a partir de este momento, pues tener vida, tener una manera de pensar positiva. Y todo esto pues nos viene a fortalecer, ¿no? Dices, hoy va a ser un gran día. Este día tiene que ser mucho mejor que ayer en todos los aspectos. Voy a ser una persona más condescendiente conmigo mismo. Voy a ser más cariñoso, más amoroso en el hogar. Voy a ser más, mejor amigo, mejor persona. Y esto me ayuda bastante, pero es un compromiso que tengo conmigo mismo. Y a todos les puedo fallar menos a mí. Entonces yo quiero entregar la mejor parte de mi persona a todos ustedes. Y esto lo transmito a través. Tengo la dicha de estar en este micrófono. Y me hace, porque fíjense que mi mamá ya no está en este planeta. Mi mamá ya no está en esta dimensión de la existencia. Pero diario viene conmigo ella. Diario está conmigo. Y eso a ella le gusta, le encanta, pues. En algún momento que platicamos me dice, no, hijo, así tiene que ser. Hazlo con mucha paciencia,
Hazlo con mucha tolerancia y con la calma que te caracteriza. Yo no sé si me digo la verdad o no, pero pues hoy estoy hablando de ella aquí y que Dios la bendiga y me mande sus bendiciones a ella donde quiera que esté. Muy bien, le comentaba yo. Mis mejores deseos para todos ustedes, ¿eh? Tenemos aquí el mensaje de esta mañana del profe Fernando Pacheco. A ver, dice lo siguiente. A ver, ¿qué pasó? Ya lo perdí. Ya lo perdí, el mensaje de hoy. Buenos días, mi amado Jesús. Mi amado Jesús, gracias por el regalo de este nuevo día. Hoy me enseñas que no basta cumplir lo externo, sino vivir la justicia de la misericordia, la justicia, la misericordia y la fidelidad. Purifica mi interior, Señor, como el vaso que se limpia por dentro, para que todo sea transparente ante ti, que mis pensamientos, es lo que yo decía hace un rato, para que mis pensamientos, mis palabras y mis obras broten de un corazón sincero, no de apariencias. Hoy quiero servirte con verdad, sin buscar reconocimiento, sino tu mirada que ve lo oculto. Enséñame a amar con pureza, a actuar con rectitud y a mirar a los demás con compasión. Que este amanecer sea un llamado a la coherencia, que mi fe se traduzca en obras de amor y mi oración en gestos de justicia. Lávame por dentro, Señor. Haz de mi vida un reflejo de tu luz. Buenos días, mi amado Jesús. Buenos días, mis queridos amigos. Fíjense que esta última parte, el último párrafo dice, lávame por dentro, Señor. O sea, no me lo va a hacer cualquier médico. Hágame usted el favor. No me lo va a hacer cualquier médico. Yo le estoy pidiendo al Señor, no le estoy pidiendo a mi papá, a mi mamá, que vayan a pedirle a Dios que yo cambie. No. Le estoy pidiendo que me lave por dentro. Lávame por dentro, Señor, y haz de mi vida un reflejo de tu luz. Pues estoy pidiendo al Todopoderoso. Se lo estoy pidiendo a alguien que sí lo puede hacer. Ahora falta lo más complicado, que yo me deje ayudar. Porque a qué necio soy, ¿eh? No me dejo ayudar. Estoy en contra de mis hermanos, estoy en contra de mis amigos, estoy en contra de mí mismo. De mí mismo no permito ser ayudado. Entonces, cuando verdaderamente doy ese primer paso de decir, lávame por dentro, Señor, y haz de mi vida un reflejo de tu luz. Bueno, eso es una oración de tan cortita, pero tan efectiva, tan contundente eso de decir, lávame por dentro, Señor, haz de mi vida un reflejo de tu luz. Buenos días, mi amado Jesús. Miren, no, no, no, no. Digo, ¿qué más quiero, eh? ¿Qué más quiero? Si me están poniendo todos los elementos en la mano para poder hacer desde luego esta pequeña oración y pedirle a Dios, pues que me ayude, ¿no? Que me ayude este día. Por aquí tengo el mensaje que nos manda esta mañana el profe Marcelo Pérez. Gracias, profe, que tengas un excelente día. Y de parte de todos nuestros radioescuchas, para el profe Fernando Pacheco, como el profe Marcelo Pérez, gracias, gracias, gracias, por su aportación al programa y por compartir con todos los que nos escuchan. A ver, agosto 25. Dios viene primero. Primera de Corintios 2:1-5. Y estuve entre vosotros con debilidad y mucho temor y temblor. Primera de Corintios 2:3. Para muchas personas iniciar una conversación sobre el Evangelio no es fácil. A veces aparece el temor al rechazo y la preocupación de no encontrar las palabras correctas, o la sensación de no tener la habilidad para aplicar la fe. En el fondo, muchas de estas dificultades tienen algo en común. Nuestra mirada termina puesta en nosotros mismos. Nos preguntamos si sabremos qué decir, si pareceremos torpes o si estamos a la altura del momento. Por eso resulta tan sorprendente leer el testimonio del apóstol Pablo.
En su carta a los Corintios reconoce que llegó a ellos con debilidad y mucho temor, y también indeciso. No habló con discursos brillantes ni con argumentos sofisticados. Sin embargo, en ese mismo Pablo es recordado como uno de los proclamadores más influyentes del Evangelio. ¿Cuál era su secreto? Pablo mismo lo explica. Su mensaje vino con demostración de espíritu y de poder. Él no trataba de impresionar a las personas ni de ponerse en el centro. Su propósito era poner a Dios primero y anunciar las buenas noticias de Jesús, quien vino a salvarnos. ¿Se da cuenta? Las palabras son valiosas, pero no son todo. Lo que realmente transforma a las personas es el poder de Dios. Es el poder de Dios obrando a través del Espíritu. Y cuando Dios ocupa el primer lugar, incluso nuestra debilidad puede convertirse en el escenario donde su poder se hace visible. Oración. Señor, gracias por el regalo de tu Espíritu. Abre nuestros corazones para que pueda obrar a través de nosotros y ayudar a otros a experimentar tu amor. Amén. Gracias. Muy bien, aquí tenemos la oración de esta mañana. A ver, dice, oración de hoy, martes 25 de agosto. Amado Dios, en este martes pongo en tus manos la vida de mis hijos e hijas. Acompáñalos en cada paso que den. Ilumina su camino y permite que tus ángeles los protejan de todo peligro, accidente, tristeza o situación que puede hacerles daño. Guíalos con sabiduría, dales fortaleza y tranquilidad, y permite que, sin importar qué tan lejos se encuentren, siempre pueden regresar sanos y salvos al calor de nuestro hogar. Cuida sus decisiones, sus amistades y cada lugar al que lleguen, y hazlo sentir que nunca están solos, porque tu amor los acompaña siempre. En tus manos confío su vida, su presente y su futuro. Amado Dios, con la certeza de que bajo tu protección estarán siempre seguros, en el nombre del Padre, del Hijo y del Espíritu Santo. Amén. Ahí está. Muchísimas gracias, profe. Muchísimas gracias. Tengo aquí dos oraciones cortas, ilustradas, que dicen, no siempre rastrean el viaje, muchas veces evitan que te pierdas en el camino. No siempre retrasan el viaje. Así está mejor. No siempre retrasan el viaje. Muchas veces evitan que te pierdas en el camino. Dice, a veces no entenderás el camino, pero cada paso que das, Dios ya lo tiene planeado. Confía. Aunque no veas el final, Él ya está allí, esperándote. Abelito, buenos días. Confío en que cada día se añadan más a escuchar a esta hora de reflexión. Gracias a Dios por seguirnos colaborando. Saludos a todos los que sintonizan esta gran estación. Gracias, profe, por tus expresiones. Muchas gracias. A ver, no me mandaron. Pues es todo lo que tenemos. Saludos ahí para los amigos Santa María Chachuapan. Gracias, Ami. Está hermosísimo tu programa. Muy bien. Muchas gracias a todos ustedes. Y sí, que cuál es mi nombre, dice, porque todos me dicen Sami. No, mi nombre es Abel Santiago. Abel Santiago, para servir a usted y a todos los que nos escuchan y mucho más allá también. Sí, son las 8 de la mañana con 8 minutos. Muchísimas gracias por su sintonía. Así que nos escuchamos mañana. Si las cosas siguen igual de bien como hasta este momento, seguramente nos vamos a escuchar el día de mañana. Cuídese mucho. Que Dios nos bendiga a todos. Hasta mañana.

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4: Son las 8 y 12 minutos.

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0: Son las 8:45.
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1: Muy buenos días. Estados Unidos contraataca a la estrategia dólar por dólar de Canadá. México crece más al segundo trimestre y actualiza su dato de inflación a la primera quincena de agosto. También vamos a hablar del plan B de Trump para cobrar las visas H1B. Y la dueña del Oura Ring prepara su salida a bolsa. ¿Quién lo usa? Martes 25 de agosto. No olviden hacer clic al botón de seguir del podcast, activar la campana para que puedan recibir la alerta de un episodio nuevo cada mañana.
2: ¿De qué estamos hablando?
1: Da inicio el contraataque comercial. Y así seguramente se irán Estados Unidos y Canadá en una guerra de aranceles que hoy no ofrece una salida fácil. Será un juego de a ver quién puede más, a ver quién aguanta más. Canadá dispuesta a asumir los costos económicos y Estados Unidos con elecciones a la vuelta que pudieran jugarle en contra al Partido Republicano por las decisiones del presidente Trump ante una ciudadanía que se queja actualmente del alto costo de vida. Lo de Canadá viene simplemente a agravar la situación porque una guerra de aranceles con su vecino canadiense no le es precisamente favorecedora. En fin, en el transcurso del lunes 24 de agosto, el presidente Trump respondió a la represalia dólar por dólar que Canadá pretende aplicar desde el 8 de septiembre. La respuesta de Trump es duplicarle a Canadá los aranceles a los autos, a las autopartes y al acero a partir de 2027. Es decir, si hoy Canadá paga un arancel del 25%, el próximo año será de 50%. Pero aquí hay un detalle muy importante. Ese 25% de arancel se aplica únicamente a los componentes que no son estadounidenses. Ahora imagínense un 50% de arancel, lo complicado que sería definir en la producción de un auto qué componentes son estadounidenses y cuáles no, y por ende a cuáles hay que imponer un 50% de arancel y a cuáles no. ¿Y esto por qué? Porque en América del Norte, gracias a la fortaleza de las cadenas productivas de México, Estados Unidos y Canadá, los socios comerciales de Norteamérica, los componentes de un auto pueden llegar a cruzar las fronteras entre estos tres países hasta 8 veces antes de que un vehículo sea terminado. Así que no queda claro cómo Trump va a aplicar la excepción para el contenido estadounidense en los vehículos. Suena complicado. Y lo que sí queda claro es el nuevo nivel de disrupción que tendrá la cadena de suministro entre Estados Unidos y Canadá. Además, tiene dedicatoria: Ontario, el centro financiero de Canadá y la provincia más poblada del país. Una que lidera Doug Ford, uno de los líderes más confrontativos contra Trump actualmente. En Ontario es donde se concentra la mayor producción de acero y automóviles. A Doug Ford, sin embargo, se le vio relajado la mañana del lunes cuando le dijo a la prensa en reacción ocurrido durante el fin de semana que Trump era un perdedor. Vamos a escuchar.
3: Well, I can go back and forth. With Trump, you know, I'm just not gonna take the bait. This guy's a loser. He's gonna be a loser, and simple as that. We're gonna fight with everything we have, and you know something, I have more courage, more brains in my baby toe than he has in his whole body. So there you go.
1: Lo que dijo es que no se va a meter en una espiral de dimes y diretes con Trump, que no va a morder el anzuelo. Cito textualmente sus palabras. Este tipo es un perdedor, seguirá siendo un perdedor y así de sencillo vamos a pelear con todo lo que tenemos y tengo más coraje y cerebro que lo que él tiene en todo su cuerpo. Temerario Doug Ford, premier de Ontario. Por parte de Canadá, falta ver a qué partes de Estados Unidos apuntará su represalia de dólar por dólar. Y seguramente serán los estados que de igual manera exporten productos clave hacia Canadá. A propósito, se espera que este martes Canadá anuncie una serie de medidas para proteger y apoyar a sus trabajadores y empresas el tiempo que sea necesario, lo cual nos dice mucho respecto hasta qué punto está dispuesto a llegar el primer ministro Mark Carney en esta guerra comercial. De acuerdo con fuentes consultadas por Bloomberg, el gobierno de Carney considera que hay pocas posibilidades de reanudar las conversaciones con el equipo de Trump, aunque quizá exista una posibilidad de retomar las negociaciones por la fecha que eligió Estados Unidos de doblarle a Canadá el arancel a los autos, a las autopartes y al acero, 2027. Faltan 4 meses para la fecha fatal y todo siempre puede pasar. ¿Y a todo esto cómo reaccionó México? La presidenta Claudia Sheinbaum, desde Palacio Nacional, simplemente se limitó a decir que, en su caso, confía en que México alcance un acuerdo comercial. Actualmente, Marcelo Ebrard, el secretario de Economía, opera desde Washington toda esta semana con el objetivo de alcanzar ese acuerdo.
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1: México inició la semana con un 2-1 en datos económicos. El primero, el país creció 1.4% en el segundo trimestre del año, el mayor crecimiento trimestral que ha visto desde 2022. ¿Se acuerdan que en el episodio del 31 de julio nos pusimos a recapitular el PIB de México trimestre por trimestre desde ese año? Pues ya el INEGI revela el dato definitivo y aunque en su estimación preliminar se esperaba un crecimiento del 1.5%, pues queda ligeramente por debajo en ese 1.4%. La economía se vio impulsada por los sectores de servicios y de construcción, así como por unas exportaciones sólidas a pesar de las prolongadas tensiones comerciales con Estados Unidos. ¿Por qué nos interesa saber más cuánto crece México trimestre tras trimestre que el dato anual, por ejemplo? Al trimestre, por supuesto. Porque es una radiografía más inmediata del comportamiento de la actividad económica. Además, nos permite ubicar si se avecina una recesión técnica, que es la que implica observar una cifra negativa de crecimiento económico durante 2 trimestres

0: sin ser suficiente y exigen más, crecer mucho más, crecer ya para detonar la inversión. Pasemos al segundo dato. La inflación en la primera quincena de agosto fue ligeramente mayor a como cerró en julio, ubicándose en 3.26% anual, pero se mantiene dentro del intervalo de Banco de México, que es de 3% más menos un punto porcentual. Los alimentos como el huevo y la cebolla y también los servicios de transporte, así como la vivienda propia, tuvieron un incremento en sus precios y destacaron por su incidencia sobre la inflación general. También aumentaron los precios de los servicios como la educación. Recordemos que este último es el talón de Aquiles actualmente, la inflación de servicios. En cuanto a la subyacente, que es la que vigila Banxico y que es la que excluye los precios más volátiles como los energéticos y las frutas y verduras, avanzó 3.93% anual, descendiendo desde el 3.95% de la quincena previa.
1: Esto es el dato del día.
0: El plan B de Trump para cobrar las visas H1B es más caro. ¿Se acuerdan cuando el gobierno del presidente intentó cobrar $100,000 a los visados de algunos trabajadores extranjeros altamente calificados? En Silicon Valley, gran importador de talento, se fueron de espaldas. La intención no prosperó porque un tribunal federal lo anuló. Pero a Trump le gusta tener su plan B y ya lo tiene listo. Esta vez, más caro todavía. Las empresas pagarían aproximadamente $103,000 por cada candidato al que patrocinen para obtener un visado en el marco del programa H1B para profesionales nacidos en el extranjero. Esto se anunció el 24 de agosto en una propuesta normativa. El asunto es que este plan B viene recargado. A diferencia del plan anterior, se aplicaría a casi cualquier persona que obtenga un nuevo visado, no solo a quienes se encuentren fuera del país. Es un costo que obviamente pretende cerrarle la puerta a este tipo de trabajadores, muchos de los cuales son profesionales muy bien pagados en los sectores de la tecnología, la medicina o las finanzas. El programa de visas H1B ha sido la principal vía de acceso al mercado laboral para cientos de miles de personas tituladas, universitarias y otros extranjeros que aportan competencias muy demandadas en sectores clave. Pero en los últimos años se ha convertido en un blanco preferente de quienes critican una política de inmigración laxa, ya que sostienen que esas visas H1B le quitan las oportunidades a los trabajadores de Estados Unidos. Los analistas están advirtiendo de que si desaparece una de las principales vías para trabajar en Estados Unidos, que es esta visa H1B, Estados Unidos va a perder a algunas de las personas con el mayor talento del mundo y que ahora disponen de más opciones, por ejemplo, en países como Canadá o regiones como Europa, así como en países en desarrollo de donde proceden muchas de las solicitudes de visado como la India y China.
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0: ¿Quién utiliza un Oura Ring? Estos anillos inteligentes que monitorean tu salud, tu estado físico, tu sueño, tus pensamientos. No es cierto, exagero, pero sí las primeras cuatro. La empresa que los fabrica, Oura Health, está buscando salir a bolsa. Va por $3,000 millones, según pudo conocer Bloomberg News, de acuerdo a fuentes familiarizadas con el asunto. La oferta pública inicial podría tener lugar tan pronto como el próximo mes de septiembre y podría valer más de $16,000 millones esta empresa. Nada que ver con lo que aspiran a valer empresas como Shein, que también preparan su salida a bolsa, o también OpenAI o Anthropic en el caso del sector de la inteligencia artificial, incluso menos que Unitree, esa empresa de los robots humanoides de la que hablábamos la semana pasada. Yo sé que no se vale comparar peras con manzanas, pero es nada más para dimensionar. Además, en su mercado, esto solo nos indica la intención que Oura tiene de seguir creciendo al recaudar más capital, capital fresquísimo, para hacer frente a otros competidores como Apple y Samsung, incluso Garmin con sus relojes inteligentes. Apple anda trabajando actualmente en toda una gama de dispositivos basados en inteligencia artificial y que se dediquen a esto del monitoreo de la salud. Cada vez hay más competencia con este tipo de gadgets. El río ya suena, pero falta saber los detalles del plan de salida a bolsa y en el que estarían contribuyendo bancos como Goldman Sachs, Morgan Stanley, JP Morgan, Allen y Jefferies en la preparación del prospecto de colocación. Oura tiene su sede en San Francisco y Finlandia. Quien pensaba que era una empresa medianamente nueva, están equivocados porque tiene 13 años de haberse fundado. Lo Lo mejor de la información económica y de negocios está aquí todos los días en La Estrategia del Día. 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Recuerden que también pueden vernos a través de video en una transmisión diaria en ex Twitter, @La Estrategia MX, y también en

0: nuestro canal de YouTube. En Instagram sigan a La Estrategia del Día y a mí me encuentran como Jimena Business. Feliz martes, nos escuchamos mañana.
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5: Esto es Two Shot. Información rápida, clara y sin tanto rollo. Hoy es martes 25 de agosto. ¿Por qué dirán que en martes ni te cases ni te embarques? Yo soy Baltasar III y en lo que lo descubro, vámonos con las notas.
6: Quédate y te lo cuento.
5: Trump quiere que la contratación de talento extranjero salga más cara. Este lunes, el Departamento de Seguridad Nacional publicó en el Registro Federal una propuesta para elevar a $103,256 el costo de cada solicitud nueva de la visa H-1B. Pero, ¿para qué sirve esa visa? Entremos un poco en detalles. Esta visa está dirigida a trabajadores especializados con alto nivel de especialización. Pero ojo, el portal Politico.com explica que la visa H-1B tiene un tope de 85,000 visas al año, incluyendo 20,000 que están reservadas para expertos de alto nivel. En su mayoría, estas visas se las llevan personas de India y China. Pero no es la primera vez que Trump le pone el ojo a esta visa. Ya en 2025 había intentado imponer una tarifa de $100,000, pero un juez la echó para atrás en junio de este año. Y es que, según Trump, las empresas habían buscado el visado para sustituir a personal estadounidense por personal contratado en el extranjero más barato. En ese momento, el juez explicó que el impuesto era ilegal y que solo el Congreso podía aprobarlo. Y ojo, porque la intención de Trump de imponer esta tarifa también ya ha sido motivo de demandas por parte de sindicatos, universidades y varios estados. Y es que, según han explicado, incrementar su costo golpearía la operación de hospitales con poco personal y a la industria tech, que depende en su mayoría del talento extranjero. ¿Y para qué quiere más dinero la Casa Blanca? El documento explica que con la nueva tarifa se financiarán operaciones migratorias de ICE. ¿El costo es inmediato? No, la norma será sometida a comentarios del público durante 30 días y podría tardar meses en implementarse. Pero, como ya te hemos contado, esta estrategia forma parte de una ofensiva migratoria más amplia, que incluye trabas para que niños indocumentados accedan a residencia o asilo. Esto además de la pausa de visas de inmigrantes para 75 países que la administración Trump impuso en enero y que un juez tumbó el viernes pasado. Y como es casi costumbre del gobierno del presidente Trump, ayer la agencia AP dio a conocer que Estados Unidos prepara la mayor revocación de visas de la historia, lo que podría impactar a más de 200,000 personas tanto con visa de turista como con visa de negocios. Esto afectaría principalmente a las visas emitidas entre 2016 y 2026, cuyos titulares hayan solicitado o estén solicitando asilo en ese país. Para esta sección esperábamos darte un update con el nombre del gobernador o gobernadora interina de Sinaloa, pero al cierre de esta edición seguíamos esperando sentados. Y es que el Congreso había programado desde muy temprano la sesión para votar al perfil de quien cubriría la ausencia indefinida de Rubén Rocha Moya, quien, como te contamos ayer, regresó el fin de semana. Armó todo un lío y se tuvo que ir por la puerta de atrás. Estábamos a la espera del cambio cuando el Congreso suspendió la sesión hasta nuevo aviso. Casi de manera paralela, el tema llegó a Palacio Nacional, donde la presidenta reiteró su postura frente al regreso de Rocha Moya, el cual dijo que no fue pertinente, y eso por decirlo menos. Así, literal, la presidenta también aprovechó para cerrar la puerta a cualquier posibilidad de que Rochamoya pretenda regresar, pues dijo que el interino o interina que nombre el Congreso deberá mantenerse hasta el fin del gobierno. Además, dijo que las investigaciones de la Fiscalía General de la República sobre el mandatario siguen abiertas. Esto en contraste con la versión del propio Rochamoya, quien a su regreso aseguró que la FGR había informado que no existían elementos de prueba en su contra. ¿Y qué onda con Sinaloa? Pues en la entidad las cosas se pusieron tensas. Desde temprano se registraron manifestaciones en el Palacio de Gobierno para expresar con todas sus letras fuera Rocha y fuera rochismo. Entre los manifestantes había de todo, representantes de la sociedad civil, partidos de oposición y empresarios, quienes pidieron un gobierno competente y calificado para recuperar la gobernabilidad y la confianza en la entidad. Por si no recuerdas, Sinaloa vive una crisis de seguridad que se ha profundizado en el último año a raíz de la guerra entre las facciones del Cártel de Sinaloa, los Chapitos y la Malliza. De hecho, en su conferencia de prensa ayer, Sheinbaum afirmó que se mantiene el despliegue de más de 15.000 elementos del Ejército, la Guardia Nacional y más de 1.500 elementos de la Marina. En medio de los problemas dentro y fuera del país por el narcotráfico, el gobierno federal anunció que detuvo a 20 presuntos integrantes del Cártel Jalisco Nueva Generación. Esto ocurrió durante un operativo en 36 inmuebles de Hidalgo, Jalisco y Michoacán. Además de las detenciones, se aseguraron armas, drogas, 113 vehículos, drones y equipos de comunicación, además de animales exóticos como tigres y panteras. Con estas detenciones, 32 integrantes de este cártel han sido capturados desde el miércoles, como parte de la estrategia de seguridad de Claudia Sheinbaum para debilitar al grupo. Recuerda que la ofensiva se intensificó tras la muerte de Nemesio Oseguera, alias El Mencho, en febrero pasado, lo que dejó un vacío de poder dentro del cártel. Desde entonces, las autoridades han detenido a otros líderes y buscado a nuevos líderes del grupo criminal. Además, el combate a este cártel ocurre bajo la presión de Estados Unidos, que lo acusa de ser uno de los principales responsables del tráfico de fentanilo y que ha señalado de tener presuntos vínculos con funcionarios mexicanos. El zoológico de Chapultepec está enfrentando nuevas denuncias por presunto maltrato animal. Y es que PETA Latino documentó conductas asociadas con la zoocosis, como movimientos repetitivos y golpes contra los recintos, en animales como un lobo gris mexicano, un tigre de Bengala y un primate. También señaló condiciones inadecuadas para especies como pingüinos de Humboldt y leopardos de las nieves. Ahora la organización exige una evaluación veterinaria independiente y mejoras en los hábitats. Mientras tanto, la SEDEMA sostiene que los animales reciben atención diaria, alimentación especializada, medicina preventiva y enriquecimiento ambiental, aunque no respondió específicamente sobre los ejemplares señalados por PETA Latino. La denuncia ocurre en medio de un historial de cuestionamientos. 279 animales murieron en Chapultepec entre octubre de 2024 y diciembre de 2025. Casi 73% de las muertes registradas en zoológicos administrados por el gobierno capitalino, de acuerdo con datos recabados por Fábrica de Periodismo. Sabemos que desde hace un buen rato la relación entre Estados Unidos y Canadá no está pasando por su mejor momento. Y uno de los temas que más roces ha traído desde el regreso de Donald Trump a la Casa Blanca han sido los aranceles. Pues bueno, este lunes el presidente anunció que Estados Unidos impondrá desde enero de 2027 un arancel del 50% a todos los automóviles, camiones, autopartes y acero provenientes de Canadá, duplicando algunas de las tarifas actuales. ¿Cómo por? Trump justificó la medida acusando a Canadá de mantener aranceles elevados y provocar un déficit comercial de unos 60 mil millones de dólares para Estados Unidos. Ten en cuenta que el anuncio ocurre luego de que ambos países no alcanzaran un acuerdo comercial y rompieran sus negociaciones la semana pasada. Luego de esto, Washington comenzó a cobrar aranceles del 50% a cientos de productos canadienses. Pero Ottawa no se quedó de brazos cruzados y respondió que hará lo mismo dólar por dólar. Desde el 8 de septiembre sobre bienes estadounidenses como acero, lácteos y electrodomésticos. En medio de todo esto, el primer ministro canadiense Mark Carney dijo que ni de broma dará su brazo a torcer con Trump. Eso de lanzar medidas contra las redes sociales se está poniendo de moda. Ahora, Nueva Zelanda presentó un proyecto de ley para prohibir que los menores de 16 años utilicen redes sociales como Instagram y TikTok. Las plataformas que no cumplan con las medidas propuestas podrían enfrentar multas de hasta 10% de sus ingresos mundiales. El primer ministro Christopher Luxon justificó la medida por los posibles efectos de las redes en la salud mental, el sueño, la educación y la vida familiar de los menores. Según el gobierno, uno de cada tres adolescentes de entre 13 y 17 años pasa al menos 5 horas al día en estas plataformas. La propuesta, como te hemos contado, sigue los pasos de Australia, Francia, Reino Unido, Indonesia y Malasia, que han impulsado restricciones similares. Sin embargo, su aprobación en Nueva Zelanda está en duda porque los partidos de derecha se oponen a ella. ¿Sabías que México es considerado uno de los países con mayor diversidad de hongos comestibles silvestres del mundo? Sí, estamos solo detrás de China. Y es que se han documentado más de 400 especies consumidas tradicionalmente y más de 200 también tienen usos medicinales. La riqueza de hongos está estrechamente ligada a la temporada de lluvias, de junio a octubre, cuando decenas de especies aparecen en mercados tradicionales. Oaxaca, Veracruz, Estado de México, Puebla, Michoacán y Durango destacan como algunas de las principales regiones micológicas. La ciencia también sigue descubriendo nuevas especies. En 2025, investigadores de la Universidad de Guadalajara identificaron 6 nuevas especies de los llamados hongos zombie en bosques de Jalisco, incluida Ophiocordyceps del toroi, nombrada en honor a Guillermo del Toro. Además, plataformas como iNaturalist permiten que cualquier persona registre hongos y contribuya a documentar la diversidad fúngica del país. ¿Qué hongo? Ya con esto estás al día. Nos escuchamos mañana a la misma hora y en el mismo canal. Recuerda que para mantenerte actualizado puedes seguirnos en Instagram y TikTok como Te Lo Cuento. 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El link está en la descripción.
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1: ¡Hola! Hoy es martes 25 de agosto de 2026. ¿Quieres saber cómo restaurar un celular usado y dejarlo completamente como nuevo? Descúbrelo al final de este episodio. Mientras tanto...

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1: En julio de 2021, el gobierno federal anunció la creación de Gas Bienestar, empresa pública creada bajo el control indirecto de Petróleos Mexicanos, Pemex, con la promesa de romper monopolios y ofrecer gas LP barato en todo México. El expresidente Andrés Manuel López Obrador planteó una expansión desde la Ciudad de México hacia Veracruz, Puebla, Hidalgo y el Estado de México, hasta cubrir las 32 entidades federativas. Sin embargo, 5 años después, el programa parece limitado a 9 alcaldías capitalinas: Álvaro Obregón, Azcapotzalco, Gustavo Amadero, Iztacalco, Iztapalapa, Miguel Hidalgo, Tláhuac, Venustiano Carranza y Xochimilco. La empresa recibió una inversión inicial de 4,000 millones de pesos para camiones, infraestructura y logística, además de absorber la reposición de más de 800,000 cilindros. Sus costos operativos superan los 2,500 millones de pesos, mientras sus utilidades netas son de 0 pesos. Sus ventas también disminuyeron. Pasaron de 254.3 millones de pesos en los primeros 5 meses de 2022 a 183.4 millones en 2023 y 174.4 millones en 2024. Desde 2025, Pemex clasificó como confidenciales sus ingresos, gastos y estados financieros. Aunque Gas Bienestar ofrece cilindros de 20 kilogramos entre 335 y 390 pesos, frente a los 380 y 440 pesos de empresas privadas, el ahorro de 10% a 12% resulta marginal frente a los más de 6.500 millones de pesos que ha costado mantener el programa. Para el especialista energético Gonzalo Monroy, la falta de un estudio de mercado, infraestructura propia y centros de distribución cercanos contribuyó a sus pérdidas y a que no superara la etapa piloto. También cuestionó el llamado efecto faro, según el cual Gas Bienestar habría obligado a las empresas privadas a reducir sus precios. Monroy señaló que la reducción y estabilización de precios se debió principalmente a los precios máximos establecidos en julio de 2021 por la Comisión Reguladora de Energía y la Secretaría de Energía. También advirtió que los controles de precios pueden fomentar el robo y el mercado ilegal de combustible.
2: Estas medidas típicamente no funcionan y eventualmente fomentan esta parte del robo de combustible y el mercado ilegal de combustible robado,
1: mencionó. Como alternativa propuso diversificar las fuentes de calefacción mediante gas natural, paneles solares y electricidad. La presidenta Claudia Sheinbaum cuestionó el regreso de Rubén Rocha Moya a la gubernatura de Sinaloa al considerar que no era pertinente que retomara el cargo mientras la Fiscalía General de la República mantiene abierta una investigación en su contra y contra otras 9 personas señaladas por autoridades de Estados Unidos por presuntos vínculos con el crimen organizado. Rocha regresó el viernes pasado y volvió a pedir licencia al día siguiente. Sheinbaum aclaró que se enteró de su decisión por redes sociales y que su postura no implica una acusación, pues corresponde a la FGR determinar si existe responsabilidad.
2: No estoy de acuerdo con lo que hizo de regresar al gobierno,
1: afirmó y calificó la decisión como imprudente, al considerar que se trata de un asunto que afecta al gobierno y a la población sinaloense. La presidenta Sheinbaum informó que, tras los señalamientos estadounidenses, la Fiscalía General abrió 10 carpetas de investigación, aunque el Departamento de Justicia de Estados Unidos aún no ha entregado a México las pruebas que sustenten sus acusaciones. Alrededor de Andrés Manuel López Beltrán, aspirante a diputado federal por Tabasco e hijo del expresidente Andrés Manuel López Obrador, existe una red de familiares, políticos, funcionarios y empresarios vinculados con actividades partidistas, negocios y contratos gubernamentales. De acuerdo con una revisión de registros comerciales y reportes periodísticos realizada por El Universal, en el círculo familiar aparecen sus hermanos, José Ramón y Gonzalo López Beltrán, así como sus tíos, Pío y José Ramiro López Obrador, este último secretario de gobierno de Tabasco. En el ámbito político figuran Luisa María Alcalde, Jesús Selván García y otros funcionarios identificados como cercanos a Andy. En esta red se suman sus negocios: Vinos Cósmicos, fundada en 2021, Finca Rocío, creada en 2023 para producir y comercializar alimentos, chocolates y derivados del cacao. Por último, Realesco, constituida en Guadalajara en 2025 para operar restaurantes y bares. En En Finca Rocío, Andy dejó de ser administrador único en marzo de 2025 y cedió el puesto a su hermano Gonzalo Alfonso. Entre los empresarios relacionados con este entorno destaca Jorge Amílcar Olana Aparicio, cuya empresa Romedic obtuvo más de 490 millones de pesos en contratos del Instituto de Salud para el Bienestar, Insabi, entre 2020 y 2022. Esto según Mexicanos contra la Corrupción y la Impunidad. Sus negocios también han sido vinculados con el Tren Maya y el Corredor Interoceánico. Además, Olan renta desde 2018 un inmueble al Poder Judicial de la Federación en Tabasco por más de 40 millones de pesos, según el Universal. En su entorno aparece Alejandro Calderón Alipi, exfuncionario del Insabi y hermano de César Mauricio Calderón Alipi, socio de Olan. La red también incluye a Daniel Asaf Manjarres, Juan Pablo de Botón, Alex Tonatiu Márquez y Carlos Torres Rosas, señalados como amigos de Andy por periodistas como Mario Maldonado y Salvador García Soto. Asimismo, Mexicanos contra la Corrupción identifica como cercanos a Alejandro Castro Jiménez Labora y su primo Daniel Jiménez Labora, mientras que Latinus reportó que la actual secretaria federal de Cultura, Claudia Curiel de Icaza, trabajó para Diego Jiménez Labora.
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1: El presidente de Estados Unidos, Donald Trump, anunció este lunes que a partir del 1 de enero de 2027 elevará al 50% los aranceles a todos los automóviles, camiones, autopartes y acero provenientes de Canadá, en medio del deterioro de la relación comercial entre ambos países. Actualmente los automóviles pagan 25% si no contienen materiales estadounidenses y el acero ya enfrenta tasas de hasta 50%. La medida se produce después de que Estados Unidos y Canadá fracasaron el viernes pasado en sus negociaciones para evitar nuevos aranceles, que desde el fin de semana afectan productos canadienses por unos 20 mil millones de dólares. Trump acusó a Canadá de esquilmar a Estados Unidos y advirtió a sus líderes que deben alinearse o enfrentar consecuencias mucho peores. Por su parte, el ministro canadiense Mark Carney rechazó las condiciones estadounidenses y afirmó:
2: "Una actitud en la mesa de negociación de que Canadá es una subsidiaria de Estados Unidos no es algo que vayamos a aceptar".
1: Carney anunció represalias dólar por dólar a partir del 8 de septiembre, mientras su gobierno busca fortalecer la producción nacional y diversificar sus mercados hacia Asia y la Unión Europea. Los aranceles ya afectan sectores como el acero y la industria automotriz, mientras las exportaciones canadienses hacia Estados Unidos representan 70% de sus ventas al exterior. En Ontario, el gobernador Doug Ford criticó a Trump y advirtió:
2: "Vamos a ir contra él con todo,
1: incluyendo posibles restricciones a la venta de electricidad y minerales críticos".
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1: En 2025, Gerald Romo Aguilar contactó a una agencia inmobiliaria para vender la casa que su madre, Gladys Aguilar de la Cruz, tardó 20 años en construir, pero 6 meses después descubrió que había sido víctima de un presunto esquema de despojo. Según su investigación, la red involucraría a funcionarios públicos, abogados, arquitectos y peritos y tendría como presuntas cabezas a Vladimir A.M. y Víctor Hugo P.C., quienes, afirmó, cuentan con protección de autoridades del gobierno estatal, corporaciones de seguridad y procuración de justicia, y la complicidad de funcionarios del Instituto de la Función Registral del Estado de Oaxaca, antes Registro Público de la Propiedad. Romo señala que documentos de propiedad, cédulas catastrales, comprobantes de pago y constancias registrales fueron falsificados para poner la vivienda a nombre de Víctor Hugo P.C. El supuesto modus operandi consistía en aparentar interés por comprar una propiedad, entregar un depósito de 50 mil pesos, solicitar que se retirara de la venta y pedir reparaciones para ganar tiempo, mientras un supuesto arquitecto identificado como Adán Otón realizaba avalúos. Un abogado alertó a Romo de que podrían simular una deuda para posteriormente despojarlo de su casa.
2: "Me dijo, van a simular una deuda y te van a acusar de que tú los quisiste defraudar y luego te van a despojar de tu casa".
1: Tras cancelar la negociación, en julio de 2026, descubrió que en el Instituto de la Función Registral del Estado de Oaxaca, la propiedad estaba a nombre de Víctor Hugo P.C. Posteriormente, volvió a registrarse a nombre de su madre. Romo y su madre denunciaron los hechos ante la Fiscalía General del Estado de Oaxaca por suplantación de identidad, asociación delictuosa, fraude, intimidación y extorsión, y posteriormente presentó otra denuncia por intimidación. Según la Fiscalía, existen 3 carpetas de investigación contra Vladimir A.M. y Víctor Hugo P.C. por casos de despojo. Rojo, mientras que en Oaxaca hay 4.796 carpetas de investigación por este delito y 5.250 afectados con participación de funcionarios de catastro, el registro civil, notarios y particulares. Hasta ahora, 9 personas han sido detenidas, entre ellas Jorge Zárate Ramírez, exdirector del Registro Civil de Oaxaca y notario público 84. Comprar un celular usado puede ser una alternativa para ahorrar dinero, pero antes de comenzar a utilizarlo, es importante eliminar la información y configuración del propietario anterior. Y una de las opciones disponibles para hacerlo es restaurar el dispositivo a sus valores de fábrica, proceso que permite borrar los datos almacenados y comenzar nuevamente con su configuración. Este procedimiento varía según el sistema operativo y el fabricante. Hoy, aquí y ahora, en este momento, te decimos los pasos generales en iPhone y Android. Y pon mucha atención porque ya sabes que yo no repito. Restablecer un celular a su configuración de fábrica implica eliminar todos los datos almacenados en el dispositivo. El centro de ayuda de Google señala que al realizar dicho proceso en Android, se borran los datos del teléfono, se desinstalan las aplicaciones y se elimina la información. Sin embargo, los datos que previamente se hayan guardado en la nube aún pueden recuperarse. Por tal motivo, antes de restablecer un equipo, se recomienda hacer una copia de seguridad con la información que se desea conservar. En cambio, la información personal podría no poder recuperarse después del proceso. Además, si existe una tarjeta micro SD cifrada, debe descifrarse antes de restaurar el dispositivo. Estos son los pasos para restaurar un celular Android. Antes de comenzar, debes tener a la mano el correo y la contraseña de tu cuenta Google, la que esté vinculada al dispositivo, así como el PIN, patrón o contraseña para desbloquearlo. De igual manera, se aconseja cargar el teléfono al menos al 70% y conectarlo a una red Wi-Fi o móvil. Este proceso puede tardar hasta una hora. Paso número 1. Ingresa a Ajustes. Paso número 2. Selecciona Administración General. Paso número 3. Pulsa Restablecer. Paso número 4. Elige Restablecer Ajustes de Fábrica. Paso número 5. Revisa la información y toca Restablecer. Paso número 6. Ingresa el PIN, patrón o contraseña si el equipo lo solicita. Y paso número 7. Selecciona Eliminar Todo e introduce la contraseña si es necesario. Al finalizar, el celular se reiniciará y mostrará la pantalla de configuración inicial. Y si tienes una cuenta vinculada, podría ser necesario ingresar nuevamente sus datos para completar la configuración. En iPhone, para borrar completamente el contenido y devolver el equipo a su configuración de fábrica, se deben seguir estos pasos. 1. Abre configuración. 2. Toca general. 3. Selecciona transferir o restablecer iPhone. 4. Pulsa borrar contenido y configuración. 5. Si te lo solicita, ingresa el código del dispositivo o contraseña de la cuenta de Apple. Y 6. Toca continuar para confirmar. Si el teléfono cuenta con una eSIM, durante el proceso se puede elegir entre borrarla o conservarla. Y para eliminarla, será necesario contactar al operador para reactivar el plan de datos celulares. Así, restaurar un celular usado puede eliminar la información anterior y comenzar nuevamente desde la pantalla de configuración inicial, siempre que se cuente con las credenciales necesarias y se tomen precauciones antes de borrar los datos. Si quieres más información, consulta nuestra sección TechBit en eluniversal.com.mx. Vamos a leer unos cuantos comentarios. Mi sección favorita. R con R nos comenta: vi a Keiko en los 80s en Reino Aventura. Su liberación fue porque tenía una infección en una aleta. Ernesto Oviedo nos dice: entonces, ¿esa noticia de que el AIFA ya operaba con números negros es mentira? Arman nos comenta: creo que no debieron liberar a Keiko. Muchos años de cautiverio y nunca le enseñaron cómo vivir sola. Davi nos dice: hoy inicio otro ciclo escolar, escuchando las mejores noticias. Tú, muy bien. Carreón Villarreal nos dice: no debieron liberar a Keiko, ya que ellos son de manada. Fue como si liberaran a un perrito de casa en el bosque. Carla nos dice: la verdadera pregunta es, ¿a Keiko debieron agarrarla y dejarla en cautiverio, siendo que ella vivía en completa libertad? Carol Flores nos dice: yo opino que para los cambios aparezca Karen en una sección deportiva. ¡Yuhu! AS nos dice: espero que las imágenes de portada con IA sean uno de los cambios que no quedaron. No, de hecho no. Esas imágenes eran antes de que pensáramos en hacer cambios. Berenice Torres nos comenta: yo le voy a pedir al cura Miguel Hidalgo un cartón de caguamitas. Dana Mar nos dice: yo creo que en primer lugar no deberíamos sacar a los animales de sus hábitats naturales para nuestro entretenimiento. Es cruel. Mr. Bib nos comenta: según Mr. Google, las orcas en cautiverio viven alrededor de 30 años. Quizá la reintegración se intentó muy tarde en su vida. AMPD nos dice: pueden mandarle un saludo a mi novio, Ale Cortés, que no se pierde el podcast. Recuérdale que lo amo mucho. Saludos, Ale Cortés. Tu novia te ama mucho. Jesús Nicolás Luna nos comenta: alguien sabrá algún remedio para la gripe, pero que me suba la temperatura, porque a mí me la está bajando. Saludos a King Scarlett, MVela98, Joseph B, Toño Pasarán, Sara de Noche, Bart Bouvier, Kevin López y Mar Calderón. Por último, Josh nos dice: el 25 de agosto es mi cumpleaños. ¿Será posible que el abuelo Luismi cante las mañanitas? Israel Ibarra Martínez nos dice: felicita a mi hermana Vanessa, que cumple años. Pero también Luisito Peña nos dice: felicita a mi mamá, la señora Ernestina Peña. Cumple 84 años. Los escuchamos todos los días. Ella dice que ya se quiere ir, pero en el cielo aún no están preparados para recibirla. Y doy gracias por eso. Para mí agradecería una risa de Karen. Pues para Josh, Vanessa y la señora Ernestina Peña, que aunque dice que ya se quiere ir, le deseo muchos años más de vida, porque a mí en lo personal me hace muy feliz que me escuche y quiero que lo siga haciendo. ¡Muchas felicidades!
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1: el tío Tavo. ¿Sabías que tu estómago no puede digerirse a sí mismo? El estómago produce un ácido fuerte, capaz de ayudar a descomponer los alimentos. Sin embargo, está protegido por una capa de moco que funciona como una barrera entre el ácido y las células de la pared del estómago. Tu cuerpo fabrica un ácido potente y al mismo tiempo fabrica su propio escudo para protegerse de él.
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1: La inversión extranjera directa alcanza récord de cerca de 35 mil millones de dólares en el primer semestre. El registro telefónico eleva costos y presión para Telcel, AT&T y Movistar. Y la inflación queda por debajo de lo esperado en agosto y llega a 3.26%. Es martes 25 de agosto, yo soy Alberto Verduzco y esto es Expansión Daily.
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1: Te saludo con mucho gusto. Gracias por acompañarnos y disfrutar un episodio más de Expansión Daily. 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Hoy está conmigo Patricia Tapia, reportera de Economía en Expansión. Bonito martes, Pati.
2: Hola, Beto. Un gustazo estar aquí. Ya saben, ¿no? Temec, aranceles e inversiones.
1: Los temas que casi siempre tú y yo compartimos. Pero, ¿qué te parece si antes de que arranquemos con la información del día, también queremos recomendarles que vean o escuchen el episodio de Cuéntame de Economía de esta semana, porque se habló sobre un tema que nos interesa a todos, y es que Pemex no genera ganancias cuando otras petroleras ganan millones y millones. Si quieren saber qué dicen los expertos sobre lo que está pasando en la petrolera estatal y sobre todo las razones de esto, vayan a la liga que les dejamos en la descripción. Y ahora sí, de lleno, a ver, Patty, está muy curioso que abramos con una nota que en otras circunstancias sería de no todo está perdido, pero ahí están los datos. La inversión extranjera directa alcanzó un récord de casi 35 mil millones de dólares en el primer semestre. Buenas noticias para la inversión mexicana.
2: Sí, yo diría que buenas noticias, pero también, ya sabes, ¿no? Estos números también tienen sus claroscuros. Entonces, pues digamos que sí. Es una inversión extranjera directa récord para el primer semestre. Esto comparando cifras preliminares, porque todavía no son las cifras revisadas. Recordemos que la Secretaría de Economía siempre cuando presenta estos reportes se basa en cifras preliminares. Y bueno, aquí pues, la parte que llama la atención es que ya el crecimiento fue más moderado porque fue solo 2% respecto a la primera mitad del año pasado. Y lo que venimos hablando, ¿no? La mayor parte de esta inversión extranjera directa son las reinversiones. Y también otro componente ahí que llama la atención es que ya separando los trimestres, tenemos que en el segundo trimestre, pues la JET ya no subió, sino que bajó 3.5% menos. La Secretaría de Economía atribuye a esto que es una base de comparación elevada respecto a 2025, pero ya lo veníamos hablando, la JET en algún momento ya no iba a dar de más, sino se íbamos a quedar estancados. Por eso, y lo hemos platicado, el gobierno de México pues ha estado impulsando este Plan México y facilitando la entrada de inversiones, porque la verdad es que urge tanto atraer inversión extranjera como ya detonar la interna, Beto.
1: A ver, comentas varios temas que sí estoy de acuerdo. México tiene el potencial, obviamente, de tener unos flujos muchísimo más elevados. Cuando vemos economías como la brasileña, que llega a captar más de 60 mil millones, a veces 80 mil millones, ahí está también el potencial de México. Pero lo cierto es que estos 35 mil millones que se registraron en este primer semestre son una cifra histórica para un periodo similar. Y eso también creo que no lo podemos dejar de lado porque entendamos también el contexto en el que nos encontramos. Hoy la economía mexicana no crece con un dinamismo boyante. Hoy, digamos, el consumo en México está hasta cierto punto deprimido. Hay varios indicadores que uno cuando los analiza dice, pues no es un país que esté generando como mucho crecimiento. ¿Quién va a querer apostar a México? Y al menos estos datos pues, nos hacen ver, nos reflejan que sí hay países que tienen cierto interés. Es cierto. Nos encantaría que mucha de esta inversión fuera inversión fresca, capital nuevo, y no las reinversiones, pero al final de cuentas, qué bueno que son reinversiones de las utilidades que se generan aquí y que no se terminan repatriando, ¿no?, a los países de origen. Entonces, completamente de acuerdo contigo que este indicador tiene sus claroscuros, pero qué bueno que no estamos hablando de cifras que van acorde con otros números de la economía.
2: Sí, no, también hay que destacar que sí ha habido como una evolución favorable del ayer, porque aquí en las cifras que nos presenta la Secretaría de Economía, tenemos que se duplicó en 5 años, porque si la comparamos con 2021, que cerró en 18,400 millones de dólares, sí vemos un avance y un incremento importante. Y la verdad es que la que sigue mandando ahí, aunque sí ha perdido un poco de dinamismo, sobre todo esta parte de la fabricación de equipo de transporte, tú sabes, los aranceles nos han pegado en esta cuestión, pues la industria manufacturera, digamos, en este primer semestre captó más de 13,000 millones de dólares y es un crecimiento de 9% respecto al primer semestre de 2025. Y sí, sigue mandando, ¿no? 39% de la inversión extranjera que entra a México tiene que ver con las industrias manufactureras, que con Mónica Alfaro lo hemos platicado, porque luego nos dice, no, ¿cómo que creció? Y luego aquí me dicen que la IED en telecomunicaciones bajó y así, ¿no? Es el comportamiento de cada sector, sí es muy diferente. Podemos tener que la IED creció, pero ya por sector sí tenemos algunos datos no positivos.
1: Sí, y no olvidemos de todos modos que la inversión extranjera directa es una entrada muy, muy relevante, porque es dinero que sí termina incidiendo, o que debería incidir, en el crecimiento económico, en el desarrollo, es la que genera empleos. Así que esperemos que esto eventualmente se refleje en estos indicadores y que México entre a una nueva etapa de crecimiento. Luego a mí sí me extraña cómo tenemos algunos indicadores positivos y nuestra economía nomás no despega. Ojalá que este récord en la inversión extranjera, que es una buena noticia, logre despegar otras cifras. Yo creo que el siguiente paso es convertir toda esta confianza que están viendo los países en México en nuevas inversiones. Ahí es cuando entonces sí te compro totalmente el tema de que México ya habrá dado ese paso necesario. Pero así como México está recibiendo inversión, al mismo tiempo Patty enfrenta presiones para colocar sus productos en su principal mercado. Y ahí aparece otro frente que vale la pena seguir de cerca, que es el campo mexicano. Vaya situación, porque hemos hablado aquí en este espacio del Daily sobre cómo hay tensiones con algunos productos que envía México a Estados Unidos, particularmente el jitomate, la fresa, y ahora sobre la lupa está el pimiento, el arándano, el pepino y la calabacita.
2: Sí, fíjate que esta lista objetivo no es nueva, pero sí está reviviendo con toda esta presión y todo este respaldo que Trump está dando a sus productores, sobre todo Florida, porque son los que están impulsando más esta agenda de que pues están perdiendo competitividad frente a ciertos productos mexicanos, y ya desde años traen ahí una agenda de varios productos. Ya lo comentas, ¿no? Ya lograron con la fresa, ya tenemos ahí una determinación preliminar para una cuota antidumping, y el año pasado pues también lo lograron con el tomate, ahí fue una cuota de 17%, y estos dos destacan porque también compartían esa lista junto con el pimiento, el arándano, el pepino y la calabacita. Por eso cuando se puso esta determinación preliminar de la fresa, el Consejo Nacional Agropecuario pues sí externaba esta preocupación de es que esto puede ser solo el comienzo, tememos que se extienda a otros productos, y muy justificado por esto que te platico, que ya estaba en la mira. Y bueno, tan solo de estos 4 productos, México exporta más de 3.100 millones de dólares anuales y 96% de estas ventas tiene como destino Estados Unidos, y por eso la preocupación que se despierta, Beto.
1: Sí, una gran presión que están ejerciendo los productores agrícolas de Florida, que están argumentando la entrada de estos productos mexicanos con ciertas preferencias o con ciertas ventajas que terminan afectándoles a ellos, afectando sus empleos, afectando sus ventas, y por eso la presión para que el gobierno de Estados Unidos también aplique medidas y no entren tan fácilmente, o por lo menos entren con una cuota, con algún tipo de tarifa de manera que, digamos, se compita con un piso parejo. Eso es lo que están argumentando los productores agrícolas de Florida. Y ahora la preocupación, porque son 3.100 millones de dólares. No te digo que todos estén en juego, pero desde luego una parte importante que podría verse afectada. Y esto, pues, como consecuencia tendrá a quienes terminarán afectando es a los productores mexicanos. Vamos a ir dándole seguimiento, Patti, a este tema, porque fíjate que no se antoja fácil ningún tipo de negociación y el gran ejemplo creo lo tenemos con Canadá. Estados Unidos, ahora que he estado haciendo revisiones con Canadá por el tema de que si vamos a aplicar aranceles de 50%, que si estábamos llevando bien una negociación, después se cae y finalmente Estados Unidos dice, pues sí, te vamos a aplicar los aranceles de 50%. Canadá dice, bueno, ok, me vas a aplicar un arancel, te voy a responder con la misma medida. El caso es que Trump este lunes amaneció, creo, enojado porque endureció todavía más el golpe a Canadá e incluyó ya autos, autopartes y acero, que también les van a estar aplicando un arancel de 50%.
2: Sí, esto es como la escalada de esta tensión. Esta tensión entre Estados Unidos y Canadá es desde el comienzo, Tampoco digamos que es nueva. Y lo ha dicho también el representante comercial de Estados Unidos, Jamieson Greer, que muchas de estas medidas que se ponen en la mesa de alguna forma son una herramienta de presión, pues para estar negociando, conseguir un trato mejor, ¿no? Y entonces, pues ahora con esta escalada de, bueno, si tú ya me pusiste aranceles, ahora yo te voy a poner, y entonces Trump vuelve a decir, bueno, pues te voy a elevar porque ya hay aranceles para autos, autopartes y acero. Y recordemos que el año pasado ya les había impuesto un 25%. Algunos se salvan por el tema del T-MEC. Pero ya ahorita Trump dijo, bueno, pues te lo pongo en 50% todas estas industrias que son estratégicas y vitales para ti, Canadá. También para México, recordemos que México también está peleando ahí un alivio arancelario. Y bueno, aquí Trump sigue, ¿no?, con este discurso de que Canadá tiene tarifas elevadas contra los agricultores de Estados Unidos. También hay un déficit bilateral de 60 mil millones de dólares, que no es ya el más importante porque Canadá ya está incluso, no sé si ya fuera del top 10 de déficit comercial con Estados Unidos por también toda esta tensión que se ha dado. Bueno, pues estas negociaciones entre Canadá y Estados Unidos pues se tornan complicadas. No quiero decir que México siga ese camino porque sabemos que desde el principio las dos estrategias, tanto de Canadá como de México, han sido muy, muy diferentes, Beto.
1: Sí, muy diferentes, pero de todos modos yo creo que el referente que se está generando con este tema entre Estados Unidos y Canadá no debería de serle ajeno a México, no debería estar confiado. Seguramente así de ríspidas van a ser estos encuentros, estas negociaciones. Y si en el frente comercial México busca mantener certidumbre con el principal socio, también dentro de México hay otro tema donde la palabra clave es confianza, y esta vez es en Sinaloa. Vaya situación que hemos dado aquí seguimiento con el tema de la licencia de Rubén Rocha Moya, bueno, que tomó la gubernatura después que pidió licencia. Bueno, ayer la presidenta pidió al Congreso de Sinaloa nombrar un gobernador honesto. Híjole, cuando se dicen esas cosas, imagínate cómo está el asunto.
2: O sea, entre líneas, tan solo usar esta palabra de una persona honesta, que está queriendo decir, ¿no? O sea, también la presidenta expresó ya el fin de semana pues el desacuerdo de que regresara Rocha Moya a la gubernatura de Sinaloa. Entonces, pues aquí el Congreso de Sinaloa va a tener una tarea importante, porque pues sí, necesita poner ya orden en el estado y también digamos que lo necesita, Beto, porque también en la parte económica el estado no está bien, ¿no? También los empresarios ya salieron a pedir que por favor ya se haga algo en la cuestión de seguridad por las pérdidas, por toda la violencia que hay en el estado. Entonces ahí el Congreso tiene una tarea importante.
1: se supone que ayer tenían que decidir quién va a ser el gobernador interino. Al final, el Congreso de Sinaloa pospuso esa sesión. Vamos a ver si a lo largo de este día o en la semana ya tenemos noticias de quién va a ser esta persona honesta, profesional, comprometida con los sinaloenses. Vaya que lo necesitan, porque lo comentabas, la economía está en una situación difícil. Obviamente, ¿quién va a querer también abrir un negocio? ¿O cómo puede operar un negocio en medio de una ola de violencia? Fíjate, estábamos hablando hace un momento del tema de la confianza, que está llegando la inversión. Bien podrían llegar más flujos, más recursos a entidades como Sinaloa, pero seguramente muchas empresas se lo piensan 2-3 veces antes de llegar a una entidad que vive bajo una incertidumbre social, jurídica, política y económica. Es muy, muy complicado. Ojalá tengamos noticias de quién va a ser, y de verdad esperamos que la entidad empiece a retomar un poco de paz. Y hablando de confianza, Patty, pasemos a otro tema en el que surgen preguntas como: ¿qué pasa cuando una política pública afecta la operación diaria de millones de personas y empresas? Y mira que es el caso del registro telefónico, ¿cómo ya empieza a elevar los costos y a presionar operativamente a empresas como Telcel, AT&T y Movistar? Y ojalá que esto no termine trasladándose al consumidor.
2: Sí, fíjate que pues ya con esta primera fecha límite del calendario de vinculación de líneas telefónicas, ya dejó las primeras 4.4 millones de líneas suspendidas, y lo que dices, ¿no? Mostró los desafíos técnicos que implica para los operadores ejecutar esta política diseñada para desconectar millones de números. Y aquí en esta nota donde nuestra compañera Ana Luisa, que le ha dado puntual seguimiento a esta parte de las líneas telefónicas, pues sí nos explica, ¿no?, que este reto surge de la propia operación de las redes de telecomunicaciones, ya que los sistemas de los operadores están diseñados para conectar usuarios, a autenticar líneas y mantenerlas activas, pero no para suspender de manera simultánea millones de servicios. Entonces, digamos, una baja masiva requiere modificar de forma coordinada los sistemas de facturación, autenticación, gestión de tarjetas SIM y eSIM, también acceso a las redes 4G y 5G, además de servicios como llamadas, mensajes y datos. Entonces ahí tienes, Beto, todo un reto hacer esta parte de la suspensión de las líneas.
1: Sí, es que es muy curioso. AT&T, Telcel, Movistar, su operación está diseñada para conectar, no para desconectar. Y de pronto, cuando de la nada tienes 4.4 millones de personas que se tuvieron que suspender sus líneas, que dar de baja, bajarles el switch, de pronto conectar es algo así como, bueno, no sabemos hacer ese negocio de desconectarlas y luego conectarlas. Todo esto ya están aquejando estas empresas de que está teniendo estos costos operativos. Y como te decía, pues una empresa a la que le suben los costos, que no tenían de hecho identificado en sus presupuestos, en sus proyecciones, ¿qué terminan por hacer? Pues una podría ser absorberlos, pero yo creo que ninguna empresa va a querer operar sin generar ganancias, ¿no? Y eventualmente yo no sé si esto va a terminar afectando al precio de la gente, al precio o las tarifas de estos servicios. Y mira que si una de las bondades de una reforma de telecomunicaciones que se aprobó en 2014, en aquellos años de Enrique Peña Nieto, que vimos cómo hubo mayor competencia y se hicieron cambios, ajustes en todo lo que tiene que ver con Telecom, yo creo que muchos mexicanos vieron precios más accesibles de los servicios de telefonía móvil. Creo que son, y sería un retroceso a algo que ha beneficiado, sobre todo porque es un servicio noble, importante. Imagínate toda la gente que hacer sus transacciones por las aplicaciones tan imposibilitadas porque se les ha bajado el switch. Y todo esto por una política pública que, sobre todo, creo que esta gente que se resiste a hacer su registro móvil, se argumenta un tema de confianza. Así es que el gobierno también tendrá que ser más creativo, más inteligente para llevar a cabo este tipo de políticas públicas.

0: tecnológicas de manera que afecte lo menos posible la vida operativa de las empresas y desde luego de los usuarios. En fin, ¿te parece, Patty, si cerramos con una buena noticia para los mexicanos y nuestros bolsillos?
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0: Y el indicador que sigue sorprendiendo positivamente es el de la inflación. Vaya dato, porque yo recuerdo que cuando se habló de que iban a entrar en vigor los impuestos o las nuevas cuotas de impuestos, que sea la cerveza, que sea los tabacos, que sea a los juegos y sorteos, que si el mundial también de fútbol iba a traer mayor inflación. Lo cierto es que cada vez me sorprende más que la inflación está por debajo de los pronósticos. En la primera quincena de agosto fue de 3.26%. Claro, uno quisiera que la inflación esté en 3%, que es el objetivo del Banco de México, pero no está tampoco en una cifra que nos deba preocupar. 3.26% contra todo pronóstico.
2: Sí. Sí, la verdad es que es una cifra bastante alentadora, pero ahí también, Beto, y yo creo que muchos de los que nos escuchan nos dirán, bueno, si la inflación está bajando, ¿por qué yo no veo que aquí en mi ticket yo pague menos, no? Y es una duda bastante razonable porque lo vemos, ¿no? Pero bueno, de acuerdo con el INEGI, el Índice Nacional de Precios al Consumidor aumentó 0.10% respecto de la segunda quincena de julio. Y en el mismo periodo del año pasado, los precios habían disminuido 0.02% quincenal y la inflación anual se ubicaba en 3.49%. Eso sí, el resultado quedó ligeramente por debajo de las expectativas del mercado, ya que, digamos, aquí la encuesta de Citi de expectativas publicada el 20 de agosto anticipaba un incremento de 0.12% para la inflación general y de 0.14% para la subyacente, esto durante la primera mitad del mes, pero fue solo de 0.10% para la inflación general y apenas 0.08% para la subyacente.
0: Sí, no quiero sonar triunfalista con este dato, porque sí es cierto, como bien comentas, hay mucha gente que seguramente cada que va al súper, cada que va a hacer el mandado, la despensa, llega con un ticket cada vez más alto y con menos productos. Y quiero ser muy respetuoso de esa gente. Por supuesto que este es un dato global, es un dato de una canasta de más de 200 productos que mide el INEGI y ese es el dato que sale. Por supuesto que en un periodo como lo es la primera quincena de agosto, tendrás bienes y servicios que suben como aquellos que bajan. Por ejemplo, bajó el precio del gas LP, la papa y otros tubérculos, el jitomate, el pollo, el transporte aéreo también bajó, pero en cambio tuviste un huevo más caro, la cebolla más cara. Entonces, bueno, son un saludable. Por supuesto, háganos llegar sus comentarios si ustedes creen que cuando van al mercado, nada de estos indicadores parecen reflejarse en su bolsillo. Yo creo que da una señal positiva al momento de
2: antes. Muchísimas gracias, Arnos. Y aquí me tendrá Aranceles, Comercio y Temec.
0: 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Nos escuchamos mañana.
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3: Son las 11 en punto.

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2: Bienvenidos y bienvenidas a una sesión más de Háganle Como Puedan. Como cada semana, soy William Brinkman Clark y como cada semana me acompaña el chef de la cognición, José Luis Barrios. De lo que sí vamos a hablar, que debe de interesar a todos y a todas, porque es una serie que yo creo que es más o menos famosa. Una gran parte de la gente la ha visto en parte o toda. Y me refiero obviamente a The Bear, el oso. Esta serie es sobre un restaurante, una cocina en un barrio de Chicago que recientemente acaba de finalizar con 5 temporadas. Bastante disparejas. Creo que la última tiene cosas rescatables. Pero lo que te quería proponer, José Luis, es que separemos la serie en 2 cosas completamente distintas, porque creo que lo es. Una es una cosa gringa completamente de hueva, que es este tropo al que siempre recurren de que todo es familia y lo mejor es la familia y todo tiene que ser familia y hay que hacer familia porque la familia es lo mejor. Y toda esa parte de la serie me parece no solo aburridísima, sino común y corriente, ¿no? Pero hay otra parte que tiene que ver con una cocina, con el negocio de un restaurante y específicamente con la idea de la cocina como arte, de la alta cocina, de la posibilidad de hacer de la comida casi una bella arte, ¿no? Algo que tú y yo hemos discutido mucho con nuestro amigo Ángel Álvarez, que es que la comida normalmente no ha gozado de ese lugar. El sentido del gusto es uno de los sentidos más despreciados dentro de la escala de los sentidos.
3: Y paradójicamente el gusto es el que define, al menos en el canon kantiano.
2: Claro, tener buen gusto.
3: El gusto estético. Eso es interesante como dato. Pero eso también tendría su explicación en Kant.
2: Entonces, ¿qué piensas sobre esta parte de El Oso como serie, José Luis?
3: Creo que es una serie, como tú dices, desigual. Yo, si me das a elegir, yo rescato muy plenamente la primera temporada, que sí me parece que es redonda cuando se da todo el planteamiento de la crisis del restaurante. Y
2: no nos tenemos que preocupar sobre si tiene o no tiene novia, sobre si está enamorado, no, o sea, nada de eso.
3: Nada de eso.
2: Si está traumado o no está traumado. No.
3: ¿Cómo hago sobrevivir un negocio de comida y la precariedad en la que se encuentra el restaurante, los dueños del restaurante, particularmente el chef, que es un chef castigado por el sistema? No voy a decir mucho más para que la vean. Pero me parece que tiene sí una virtud importante, que es como poder construir el ritmo casi real, está un poco hiperbolizado, pero casi real, de lo que supone cocinar, la alta cocina, el caos de una cocina y todo lo que se pone en juego. Entonces me parece que eso es brillante porque, digamos, forma y fondo, forma y contenido, para usar las fórmulas más clásicas y conservadoras de la estética, pero en el afán de ir profundizando sobre lo que esto significa, me parece que en esa primera temporada coinciden de una manera perfecta. La cámara es el plato, el platillo que se está preparando, la velocidad con la que se prepara, el proceso en el que se emplata, en el que se cocina, en el que se hornea. Me parece impecable. Ahora, es impecable porque con un elemento

0: tan absolutamente inmediato como una pierna en el horno, qué sé yo, ¿me entiendes? Pueden lograr como una intensidad del proceso que me parece logradísimo a nivel visual, a nivel audiovisual y yo diría cinematográfico de una manera amplia, en un sentido laxo, porque pues, la técnica no es cine.
1: Y yo le añadiría un gesto ahí, José Luis, que es, lo digo porque me lo platicó un buen amigo que trabaja en el ámbito de los restaurantes, Piki, le mando muchos saludos, me decía de esa primera temporada, me decía, yo nunca he visto nada en televisión o en cine que capture el caos mejor que ese episodio de la primera temporada en la que están en un caos, y que él me decía en particular el ticket. O sea, cómo se van dando los tickets, cómo se van sumando los tickets y cómo tienes que, pues en una cocina tienes que irte deshaciendo de tickets porque los vas sirviendo, y cómo hay este juego, como dices tú, con la imagen, con el sonido, con el encuadre del ticket, de que te estás dando cuenta que claramente no están pudiendo...
0: Que colapsa, ¿no?
1: Exacto, que colapsa. Que no están pudiendo sacar la cantidad de órdenes que están entrando y entrando y entrando.
0: Y todo,
1: ¿no?,
0: por una soberbia, digamos, administrativa.
1: Claro.
0: ¿No? Que es interesante por el mecanismo de lo que supone la pretensión de producción culinaria. Lo que me parece muy interesante es que al final del día, ese caos, ese capítulo concreto donde colapsa todo el sistema, toda la cadena de producción, vamos a decirlo así, de un platillo, porque hay una sobredemanda no controlada de órdenes, porque esa es la relación, digamos, a nivel narrativo, a nivel de lo que nos está contando la serie. Lo que me parece interesante es un poco que es una especie medio de manicomio la cocina. Digamos, una característica que tienen todos los personajes de la serie, y sobre todo en esta primera temporada, es que en todo su demanda, el grado de histeria, el grado de ansiedad, el grado de compulsión en el que establecen la relación con el acto de cocinar, me parece fascinante.
1: Sí, no sé si se dan cuenta o no, pero básicamente al escribir esta serie escribieron, no sé cuántos son en la cocina, 8, 9, 10 personas que sufren de trastorno obsesivo compulsivo.
0: Exactamente.
1: No sé si lo hicieron a propósito o no, pero lo que nos están diciendo es que según ellos, para trabajar en una cocina tienes que sufrir de un trastorno obsesivo compulsivo.
0: Exacto, y que eventualmente es como la maquinaria de producción, ¿no? Esa es como la pulsión de la producción. Más allá de que los personajes estén locos o no, nos valdría un poco, sería irrelevante para una historia visual, pero lo que es interesante es cómo puedes compulsionar eso o qué tienes que hacer visual y narrativamente para que eso se convierta en la construcción de una trama y todo eso empiece a salirse de control al punto de que en realidad es casi la condición necesaria para trabajar en una cocina que pretende una cierta estética del gusto visual, olfativo y evidentemente gustativo. Hay una maquinaria de producción que está llena de compulsiones, de errores, de grasos, de cálculos.
1: Un cálculo que no pensarías, ¿no? Porque para los que cocinamos, que no somos claramente chefs, es lo que menos tratas de hacer, ¿no? O sea, todo es al
0: instinto, ¿no?
1: ¿No? Y que te decía tu mamá, échale, pues, ¿cuánto? Pues, lo que te pida, ¿no? ¿Cómo que lo que me pida? Pues sí, lo que te lo va pidiendo, ¿no? Y aquí lo que piensas...
0: Ahora, yo creo que en realidad los grandes chefs lo que aprenden es a medir eso, asignarle un número, darle una racionalidad. Ahora, cuando tú le das esa racionalidad al gusto, cuando le das esa racionalidad al sentido de la producción de comida, de platillos, obviamente es algo muy interesante porque el plato, el sabor, la justeza del sabor o la intensidad del sabor se vuelve como un indicador como de un orden del caos contenido. Porque si tú lo piensas bien, todo gran plato es un caos contenido, al menos en la comida occidental, ¿no? Como decía Roland Barthes, la cocina occidental, como buen francés, sin duda Roland Barthes, es una cocina construida, constructivista. Mientras que la comida japonesa, y lo dice con toda la razón del mundo, es deconstruida. Es una comida que consiste en su deconstrucción. Es un ensamble y eso es interesante y ahora vamos a volver a la serie. ¿Por qué? Porque en la comida japonesa en realidad el sabor se resuelve hasta que tú trituras todos los elementos en tu boca. Mientras que en la comida occidental el sabor se va afinando en su totalidad una vez que tú pruebas la totalidad y se va como matizando. Es interesantísimo ese dato, ¿no?
1: Y creo que traes a cuenta algo muy importante de la serie que no voy a decir si está logrado o no está logrado, sino simplemente apuntar lo difícil que es lograrlo y es que lo que ha sido consistente a lo largo de la filosofía de la comida es apuntar justamente hacia el hecho de que el sentido del gusto, no de buen gusto, sino el gusto de comer, es un sentido penetrativo, que es normalmente el problema que se tenía en la filosofía con el olfato y con el gusto, porque es algo que para poder percibirlo, analizarlo, juzgarlo, etcétera, ya está adentro de ti, ¿no? Es decir, no puedes poner la distancia que requerirían las artes más intelectuales, más elevadas, que puedes poner una distancia al verlas o escucharlas. Y eso que dices tú ahorita justamente, José Luis, estos dos diferentes tipos de cocina, todo tiene que ver con algo ya ingerido. Y entonces, ¿cómo le hago para mostrar eso en la pantalla? Se vuelve algo difícil, ¿no? Se facilita facilita con el hecho de que la cocina contemporánea, la haute cuisine más contemporánea, está muy preocupada por cómo se ven los platillos, claro, como decías tú, y lo hace una experiencia mucho más sinestésica. Pero al final del día, yo sí siento que uno de los grandes fallos de esta serie, y mira que me encanta, porque te la puedes echar y es divertida, sí, y toda, es que en ningún momento me supo la comida.
0: No, lo que te sabe es el estado afectivo de los personajes. Eso es muy interesante, porque todos los personajes, todos en algún punto como que patologizan su comportamiento, ¿no? El primo, por ejemplo, que es un gran personaje.
1: Gran personaje.
0: Gran personaje.
1: No solo eso, quizá deberíamos hablar de eso, José Luis, porque el único arco personal dramático interesante es el del primo.
0: El de la madre, que aparece pocas veces.
1: Bueno, no sé si ese arco es interesante o ella es un tesoro.
0: Es un tesoro en sí misma, ¿no?
1: Sí,
0: totalmente. Es totalmente cierto. Pero sí, es interesante porque en términos de la totalidad visual de la serie, el primo, que es el host, es el único que interactúa con el afuera, que es muy interesante respecto a lo que pasa en la cocina, ¿no? O sea, alguien que en la cocina no es entendido porque quiere hacer negocio, porque es como el gandalla que quiere ganar lana por la mala o hacer la triquiñuela para lograr tal cosa, porque es un macho elemental, ¿no? Todo lo que ustedes quieran. Al final del día es el que mantiene el punto de equilibrio entre algo que caracteriza a todos los personajes de la serie del adentro, en la cocina, que están locos. Textualmente, esta cosa que decías tú de compulsionar la relación con la picada de la cebolla, con el horneado de la carne. Y claro, a la hora que uno, el sí chef, no chef, sí chef, que es el único diálogo, lo que se vuelve muy interesante es cómo ese afuera con el que entra en relación el primo es el que al final del día, yo no sé si le da sentido al hecho de cocinar, que creo que sí.
1: Sí, porque no se trata sobre los sabores, creo, o no lo logran, sino sobre la hospitalidad, que sea un lugar hospitalar, el que sea un lugar. Me decía este amigo que te comento, decía, es que a ver, un restaurante está hecho para restaurar, para que llegues, te sientes y te restaures, y eso sí se logra. Pero a mí lo que me sorprendía mucho es, recuerdo muy bien que siendo más joven decía, yo no entiendo cómo funciona la publicidad, me parece una pendejada. Hasta un día que crudo vi un comercial de cerveza, ya sabes, de cerveza Corona, de esas que con música mexicana y que puedes ver cómo la cerveza da vuelta dentro del vaso, y se me hizo agua la boca y dije, ok, ahora entiendo cómo funciona la publicidad. Nunca se me antojó nada en esta serie, no sabía si era bueno o no. ¿Sabía rico o no? ¿Tú crees?
0: No era la pregunta, era cómo resolver la urgencia. Lo que es interesante y por eso cuadra muy bien el manejo de la cámara, de cómo está contada la historia con la cámara, es que todos funcionan, son borders, todos.
1: Y están contenidos. Y justo tú lo decías, funciona increíble la primera temporada, y yo digo la última, porque no se salen de la cocina. Puedes tener pequeños viajecitos afuera por el cigarro, esta solución increíble de la fiesta que hacen en la última, mientras que en las temporadas de en medio estás yendo a la casa de las personas, estás viendo su pasado, estás viendo sus traumas, y se va a Ámsterdam.
0: Innecesario, ¿no? La historia se sostiene en el presente.
1: En el contenimiento y las paredes, es un manicomio.
0: Sí, es un manicomio que además siempre está afuera que los está presionando 2 horas, 3 horas, 15 minutos, ya vamos a abrir, ¿no? Adquiere el patos, sí te produce el patos que supone esa acción interna en la cocina, donde todo está como al borde de desquiciarse, tan está al borde que se desquicia, ¿no? Se desquicia, pero que esa tensión, el modo en que la cámara se mete, se sale, los ruidos, los gritos y el orden, y me parece que es perfecto. Entonces, lo que transmite es efectivamente lo que es, no sé si es el placer de comer o, digamos, esta casi fruición perversa del cocinar, que no es lo mismo.
1: Creo que tú lo dices muy bien, José Luis, porque no es un cocinar libre y terapéutico, sino es como el cocinar neoliberal, ¿no? Es como cocinar y lograr, y lograr, y lograr, y conseguirlo, y que salga el plato y todo, que no estamos diciendo que sea malo ni bueno, o sea, es muy difícil, pero creo que tienes razón, por ahí se va la serie, no es ni el gusto ni el placer de cocinar, que más o menos lo tocan, pero de nuevo, de una manera chafa al final, ¿no? Es que esto ya no me da placer.
0: Sí, no, el placer estaba en otro lugar, el goce estaba en otro lugar, ¿no?
1: Exacto, bueno, eso es obvio, ¿no?
0: Son de esas series que creo que ese es su valor. Cuando tú puedes platicar la anécdota o la trama de una película, una serie en 3 palabras, y sin embargo aguantar o poder ver, poder disfrutar 5 o 6 horas de una serie, lo único que se dice es sí chef, no chef, es porque algo está logrado en la serie. No requiere más que ese algo, que en este caso es el matrimonio o la fusión entre el objeto y la mirada, que en este caso es la de la cámara, la velocidad que eso conlleva, y generar como este estado interno del acto de cocinar.
1: y las trampas que te hacen con eso, porque entonces obviamente te vuelves un poco adicto a la cocina, tú también, o sea, al estar presente. Entonces cuando en un episodio se salen, pues quieres ver el siguiente porque quieres regresar. Bueno, a ver, ¿ya van a regresar a la cocina? ¿Ya me van a decir qué pasa en la cocina? Se salen y es que la abuela, bueno, ok, sí, pero regresan a la cocina. Con la excepción de, creo que el mejor episodio de toda la serie, el segundo mejor, luego te platico cuál creo que es el mejor, pero el segundo mejor es esa cena de Acción de Gracias en la casa de él, en el cual es ese mismo caos, pero a un nivel mucho más intenso, porque es un caos no solo de cocina, sino de familiar, de traumas, de enojos, de...
0: Pero es quizá, ¿no?, de donde viene todo. Exacto. Sin reducir a una cosa psicologista, de psicologismo barato, ¿no? ¿Por qué no? Porque la serie efectivamente es mucho más que todo eso. Ahora, ¿qué cortes tengo yo que hacer para que esto pase? Pues un poco efectivamente construir los personajes en el borde, porque eso no tendría el grado de verosimilitud que logra estéticamente hablando ese lado de compulsión y fascinación que le produce al espectador, si las mediaciones que das, cámara, ritmo, personajes, no estuvieran compulsionándose a sí mismos, ¿no? Genera una velocidad en la narrativa que, claro, eso es como casi adrenalina. Y estás viendo quién sabe qué, porque en realidad no importa si se cae el plato o si se cae, porque no hay como esta narrativa típica y además donde las acciones están dadas de cara a una expectativa que tú sabes que se va a cumplir y si no se cumple, pues fracasa. No, me parece que se sostiene en la pura acción, en el presente de la acción y en esta especie de fantasma de la fuera, que es lo único que les marca algún tiempo real. Pero todo lo que sucede adentro tiene que ver con este proceso de cómo se pasa de la cebolla picada a la cebolla en el sartén, de cómo se pone ahí la carne y cómo se mete al horno. Y todo en esta estrategia de medium shot, toma a media distancia o en close-up, que son pocos, pero los hay. Entonces, ¿qué es lo que pasa? Estás en la pura zona de afección de la cosa, de los objetos y no de los sujetos. ¿Y qué estás oyendo tú? Esta relación de la afección de los personajes con su objeto. El pastel que no le salió, el plato que se cayó. Entonces, es súper estéticamente compleja porque eso sería como trabajar la estética de la serie en el puro estado de cosa. En el puro estado de cosa y no en el estado del sujeto.
1: Y creo que por eso a mí el personaje que más me interesa es el primo, pero justamente porque el primo no tiene su objeto. El primo está constantemente en busca de su objeto y yo creo que las 5 temporadas cambian en un episodio que es ese episodio en el que al primo lo mandan a otro restaurante para que aprenda cuál es su objeto, ¿no? Que se dé cuenta si sí le gusta o no le gusta lo que le toca a él, que es ser hospitalario, ¿no? Y se va a este restaurante en donde le enseñan, pues una cosa así medio chafa gringa de ¡ay, qué bonito es
0: servir! Y que además y luego les da la vuelta a toda esa situación, ¿no?
1: No.
0: Se vuelve la hospitalidad en sí misma.
1: Es exacto. Como absurda, pero increíble en su personaje. Y también tienes razón en el hecho de que eso es lo único que te vincula a la cocina con el afuera, ¿no? Que de alguna manera en la y creo que eso está bien hecho en la última temporada, porque en la última temporada es la única en la que realmente la cámara está con la misma intensidad en el sitting y en la cocina, ¿no? Y eso es un balance muy interesante.
0: Y esa salida del caos de la cocina es genial en la última temporada, el penúltimo capítulo, cuando después de que se inunda Nueva York y Chicago y la lluvia y va a llegar gente, no va a llegar gente, y de repente llega y se desquicia como pasó en el final de la primera temporada, como el que mantiene ese caos en términos hospitalarios entre el adentro y el afuera es el primo. Esa secuencia, que no pasa nada si la cuento, donde saca una mesa, la mesa 22 y medio, que es maravilloso, maravilloso. Justamente esta capacidad, si lo vemos estéticamente, de cómo la imagen, la situación y la mediación, que es en este caso sacar la mesa, de repente vuelven a reestructurar toda la escena, siempre manteniéndose en el caos, pero controlan ese orden donde no es que la fuera cancele el adentro, sino que la condición de sobrevivencia afectiva de ese lugar es como el afuera entra al adentro y es apropiado por el adentro. Y que eso es un poco lo que está pasando hacia el final de la serie. Entonces, son de estas cosas que ya hemos comentado mucho, que es, de repente, las plataformas suelen tener sorpresas que vale la pena rescatar y traer a cuento, porque, digamos, estética, visualmente y técnicamente, son propuestas que son interesantes en sí mismas, ¿no? Como en el orden de la cultura visual.
1: Y que les dan chance de hacerlo, ¿no, José Luis? Creo que en la tercera temporada el primer episodio es uno que solo estamos viendo como los platos, cómo hacen y preparan los platos, y es media hora de eso, y que los gringos se volvieron locos porque dijeron que estoy viendo, pero les dieron chance de hacer un episodio solo chance de eso, ¿no?
0: Y digamos, esto sería como, y quizá valdría la pena echar a rodar la bolita, una película fascinante que se llamó El Festín de Babette, una película que era justo lo contrario, era una comunidad protestante en algún lugar del norte de Europa, donde vivían en esta austeridad calvinista, los pobladores campesinos, y llega una mujer de fuera, una extranjera, que de repente se integra a la comunidad y empieza a hacerse cargo de la cocina, de la comida, y les enseña como toda la seducción y la erótica
1: les
0: del gusto.
1: Les enseña a vivir, pinches calvinistas.
0: Habría una especie de seducción vía la comida donde ella prepara un festín, el festín de Babette. Pero es justo lo contrario, es todo con calma, todo como con parsimonia, todo con la delicadeza, ¿no? Que bien valdría la pena a nuestros radioescuchas que hicieran el ejercicio de contraponer este ritmo pausado de la comida que siempre pertenece, por decirlo así, y sin ningún romanticismo respecto al pasado, y esta comida que pertenece sin pertenecer, que es la comida contemporánea.
1: Es que a nosotros, José Luis, mi teoría, que no es nada fuera de otro mundo, pero es que siento que a nosotros los mexicanos, los latinos, pero tal vez más los mexicanos, a veces no dimensionamos cómo nuestra relación con la comida es inusual. Es decir, el mundo sajón, el mundo calvinista, el mundo protestante no tiene la misma relación con la comida. Yo siempre bromeo que digo, los mexicanos somos los únicos que estamos comiendo en un restaurante hablando de otros restaurantes. Tú estás comiendo y estás diciendo, oye, tienes que ir a este otro lugar y este lugar está buenísimo, mientras estás comiendo en un restaurante, ¿no? Y cuando vas a otros lugares del mundo, eso no sucede. O sea, les gusta comer, algunos más, algunos menos, pero no tienen la relación que tenemos nosotros con la comida, ¿no?
0: En fin, vean si pueden el festín de Babette, vean si pueden The Bird y compárenlos. Y si no, háganle como puedan.
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2: Maca Carriedo, amigos del Noti, muy buenos días. Vaya arranque de semana el que estamos teniendo con las cosas en Sinaloa todavía bastante calientes. Pero Maca, antes de entrarle a la información, yo la verdad me quiero poner de buenas y para eso quiero retomar algunos comentarios que nos han estado dejando podescuchas sobre dónde y cómo escuchan este podcast y nos platican. Yo lo escucho cuando me hago de desayunar, cuando paseo al perro, cuando ando en bicicleta, cuando me voy al trabajo, hasta cuando se bañan.
3: Sí, la verdad es que es padrísimo que nos cuenten, ¿no?, cómo somos parte de su rutina. ¿Qué hacen mientras nos escuchan? Y qué envidia, Javi, que nos escuchen mientras desayunan, porque a mí nunca me da tiempo de desayunar.
2: Lo único que esperamos es que con lo que las noticias que comentamos a veces no se les indigesten las gorditas.
3: Exactamente. Oye, hablando de indigestiones, ¿arrancamos con Rocha Moya o qué?
2: No, por supuesto, porque ese sí lo traemos todavía bien atorado.
3: Sí, porque junto con nuestros amigos de Sinaloa, que es lo más importante, nosotros también estamos en ascuas sobre la identidad del gobernador sustituto. No descartamos que el Congreso del Estado vaya a dar un madruguete entre que grabamos y que salimos al aire, esperemos. Pero al menos hasta este momento, que son las 9 de la noche, todavía estaban entrampados sin que ninguna facción pudiera imponerse para designar al sucesor de Rubén Rocha Moya. Mi teoría es que están pues haciendo una negociación para que no sea nadie cercano a Rocha Moya.
2: Ese es justo el problema, ¿no? Es justo el nudo que estamos viendo, porque lo que muestra todo esto es una fuerte crisis política, no nada más en Sinaloa, digo, ya de por sí tiene fuertes crisis ese estado, sino al interior de la 4T, Maca, porque Morena tiene la mayoría en el Congreso local. O sea, aquí no necesitan negociar con otros partidos quién sería el sustituto, sino entre ellos mismos. Y la batalla es entre los leales a Rocha Moya y los que quieren borrón y cuenta nueva, mientras que la presidenta Claudia Sheinbaum todavía se mantiene al margen, no quiere dar un manotazo en la mesa y llamar al orden. Los diputados estaban convocados a una sesión para nombrar al sustituto ayer en la mañana, pero de última hora se canceló. No se sabe nada, solo dijeron que estaban esperando instrucciones de la dirigencia de Morena, y eso sugiere que cualquier acuerdo que hubieran tenido el domingo ya se cayó.
3: Pues eso es lo que muestra, ¿no? La presidenta dijo en la mañanera que la licencia de Rocha Moya era definitiva, como que ya sugiriendo, ¿no?, dando por hecho que el rochismo ya fue, ¿no? Pero en Sinaloa no entendieron eso, porque los que se perfilan para la gubernatura son Eligio López Portillo, presidente del Congreso local y cuate de Rocha Moya. Está también Feliciano Castro, exsecretario de Gobierno y de Economía de Rocha Moya, y Geraldine Bonilla, la actual secretaria de Gobierno, a la que Rocha Moya había dejado como interina en mayo. Una carta que perfilaba un rompimiento era Julio Verdegué, hasta hace poco secretario de Agricultura con Claudia Sheinbaum, pero ayer pues se fue de viaje a Estados Unidos. Se hablan de otros perfiles pues más cercanos a la presidenta, pero la realidad es que la moneda, bueno, no la moneda, el estado de Sinaloa está en el aire y eso es peor.
2: Sin embargo, aquí falta saber lo que realmente quiere la presidenta. O sea, ella no puede ser una espectadora más en todo esto, como dijo ayer en la mañanera, que era estaba dando su opinión como ciudadana, ¿no? O sea, ella es la presidenta de la República y tiene que evitar una crisis política en este caso. Y si ella no puede imponer, ¿no?, o lograr que su candidato o candidata sea el sustituto de Rocha Moya, pues entonces es una muestra de debilidad. La presidenta ayer llamó al Congreso de Sinaloa a escoger a un sustituto, dijo, honesto y capaz. Eso por lo menos a mí hace preguntarme si considera que Rocha Moya no era ninguna de las dos cosas. Sheinbaum dijo que el regreso de Rocha no era pertinente e insistió en que ella se enteró el mismo viernes junto con todos nosotros por el anuncio que hizo el gobernador. Dijo también que el gobierno federal mantiene presencia en Sinaloa ante la ola de violencia y descartó que tenga que darse una desaparición de poderes, lo cual sí ya sería una medida extrema porque tendrían que disolver al Congreso y al Poder Judicial.
3: Un dato curioso es que entre los diputados que votarán al nuevo gobernador está Angélica Díaz, que es la viuda de Melesio Cuen, el rival político de Rocha Moya, asesinado cuando fue secuestrado el Mayo Zambada. Un crimen que el gobierno de Rocha pues quiso manipular. Y Víctor Corrales, papá de Fausto Corrales, la persona detenida la semana pasada, ¿no?, ya vinculada a proceso, que fue acompañante de Cuen a esa reunión con el Mayo Zambada. Según reportes periodísticos, Fausto ha ratificado lo que el Mayo reveló hace 2 años, que Rocha Moya pues también estaba citado en esa reunión.
2: Que es una de las grandes interrogantes en toda esta trama. Y con tanta atención en Rocha Moya, Maca, también se nos perdió de vista otro personaje central en esta historia. Central por dos razones. Una, porque junto con Rocha es acusado en Estados Unidos de nexos con el cártel de Sinaloa. Pero la otra, porque a diferencia del gobernador, este se aferra a su hueso y a su fuero. Me refiero, por supuesto, al senador morenista Enrique Insunza. La semana pasada había anunciado que iría a la reunión plenaria de senadores de Morena previo al inicio del periodo de sesiones, pero ahora ya sus propios correligionarios le están sugiriendo que mejor pida licencia.
3: Sí, Arturo Ávila, ¿no?, salió a decir eso. Insunza, al que mejor ya hay que decirle insulso, ¿no? Lleva 118 días faltando, ¿no?, y cobrando, ¿no? No, faltando a todas sus funciones como senador, pero pues sin pedir licencia. Como les decía, Arturo Ávila le sugirió que la pidiera para enfrentar las acusaciones en su contra. Dijo eso sí, ¿no? Hizo un disclaimer porque dijo, bueno, esto lo pienso a título personal, no como vocero, ¿no? Igual hicieron otros senadores de la 4T, aunque por distintas razones. Fernández Noroña, por ejemplo, dijo que la licencia sería conveniente para evitar ataques contra Morena, aunque cree que Insunza es honorable. Eso dice Noroña. De todas formas, se acumulan las señales de que lo van dejando solo y también de que el cerco hacia Rocha Moya se va cerrando. O sea, ayer con la detención de Ricardo Verduzco, ex funcionario municipal y ex colaborador estatal del deporte en Sinaloa, en este gobierno, que fue detenido en Estados Unidos nada más con 111,000 pastillas de fentanilo, Javi.
2: Y eso nos da una idea precisamente pues de dónde tenía metidas las manos Rocha Moya en su trayectoria política y la forma también en que llegó al gobierno de Sinaloa. Sin embargo, Maca, con Rocha Moya, pues ponle que ya sin chamba, pero todavía con el manto protector, con Insunza, todavía con su fuero, pues sí estamos viendo que hay incapacidad en Palacio Nacional para lidiar con los elementos más problemáticos y polémicos de la 4T, ¿no? Y eso creo que sí es peligroso porque son señales crecientes de una debilidad que la presidenta Sheinbaum creo que va a tener que revertir inevitablemente, ojalá que sea más temprano que tarde. Y para no dar la impresión de que estaban pasmados por lo que pasa en Sinaloa, en el gobierno federal pues se anotaron un golpe contra el cártel Jalisco Nueva Generación, lo hicieron en Hidalgo, Michoacán y Jalisco con la detención de 20 personas vinculadas a la célula de Heraclio Guerrero, alias el Tío Laco, esta persona que es el jefe del cártel en Michoacán. No ha podido ser detenido todavía, pero ya vimos que la semana pasada desató un caos en Michoacán cuando agarraron a su hija y a su novia.
3: El secretario de Seguridad, Omar García Harfuch, dijo, de hecho, me lo dijo en el macanazo informativo que lo tuvimos ahí en vivo, me contó que aparte de estas 20 personas detenidas, se decomisaron 113 vehículos, armas, drogas, equipo de comunicación, dinero en efectivo, un dron y animales animales exóticos que no estaban en buena condición, Javi, fueron cateos en 36 casas de esos estados, en el estado de Jalisco y Michoacán. Los operativos fueron en la zona límite de ambos estados, donde el cártel tiene un fuerte control territorial. Y esto lo llevaban trabajando, me dijo a mí en la entrevista, Javi, desde febrero estaban haciendo el trabajo de inteligencia para dar con toda esta red.
2: Sí, vi la entrevista bastante buena. Por un momento pensé que te querías meter abajo de la cobija, Maca, con García Harfuch.
3: No, Javi, por favor, ya que me está dando risa que ya me dijeron que me estaban reseteando a la programación de fábrica, pero no, sí fue una entrevista seria, nada más que enseñamos la cobija.
2: Sí, ya la vi y bueno, obviamente García Harfuch como que hasta le daba pena, ¿no? Tener que enfrentarse a su imagen ahí en una cobija. Seguramente sí, debió haber estado muy contento porque sí se llevó un elogio del gobierno de Estados Unidos, aunque eso parece que está causando molestia creciente en los sectores más duros de la 4T, el embajador Ronald Johnson le reconoció las detenciones, dijo que son un paso para desmantelar las capacidades del cártel, pero luego también las señales de los vecinos son cruzadas porque el que volvió a las andadas fue el director de la DEA, Terry Cole, que la semana pasada le estaba echando flores a Omar allá en Argentina y ahora en una entrevista declara otra vez que hay funcionarios corruptos trabajando con los cárteles.
3: Es que mira, van a hacer lo mismo, ¿no? Los funcionarios, lo mismo que hace Trump. Alabar y dar esos golpes al mismo tiempo, ¿no? Porque sigue mencionando como un gran socio, ¿no? Y hablando como una persona de mucha confianza de Harfuch y sigue sosteniendo, ¿no? Que hay gente en altos cargos del gobierno de México involucrada con el crimen organizado, ¿no? Y ya que estamos hablando de estos operativos contra el narco, apenas estrenó este viernes en Netflix, tengo pendiente verla, la película de La Captura sobre la última detención del Chapo Guzmán, y de inmediato se fue al primer lugar de la plataforma. Es impresionante, o sea, no solo en México, en muchísimos países. De hecho, creo que Poncho Herrera dijo que a nivel mundial estaba en primer lugar. Y esta película está basada en las crónicas del periodista Héctor de Mauleón sobre cómo dos policías federales se toparon al Chapo en una avenida de Los Mochis cuando estaba escapando de un operativo de la Marina para detenerlo en enero del 2016, justo cuando le acaba de robar el coche o la camioneta a una señora, ¿no?
2: Sí, precisamente así fue como se lo toparon. Los federales estaban más bien persiguiendo el reporte de un auto robado, no que ahí fuera el Chapo. Yo ya vi la película, está buenísima, una gran actuación de mi paisano Héctor Kotsifakis como el Chapo Guzmán. La historia ya era conocida, o sea, justo por las crónicas de Héctor supimos precisamente que fueron dos policías federales los que se lo toparon así de pura casualidad. Esto fue después de que el Chapo se había fugado del altiplano en julio de 2015, luego lo agarraron en enero de 2016 y creo que lo más relevante, Maca, de todo esto es cómo sigue siendo sorprendente, ¿no? Y ya una vez llevada esta historia a la pantalla, cómo sigue causando asombro el hecho de que dos policías hayan resistido los cañonazos millonarios del Chapo Guzmán y el miedo que provocaba.
3: Así que si ustedes ya la vieron, cuéntenos qué les pareció. Yo la tengo pendiente esta semana. Vamos a temas electorales, porque ya se calientan las carreras para el año que entra, cuando se elige la Cámara de Diputados, 17 gubernaturas y alcaldías o congresos locales en todos los estados. Y aunque los partidos de oposición que hicieron alianza en 2024 se dijeron, pues córtala para siempre, parece que ya se quieren volver a juntar, aunque Máynez ya lo desmintió por completo.
2: Por ahí están todavía pronunciamientos medio ambiguos entre los partidos, pero yo creo que finalmente, Maca, ya se dieron cuenta que por separado no llegan ni a la esquina, ¿no? Ahí está el caso de la elección de diputados locales de Coahuila en junio, cuando el voto anti-Morena se fue por el PRI y el PAN y Movimiento Ciudadano perdieron registro estatal. Sí hay reportes de conversaciones entre dirigencias de esos partidos para conformar alianzas, al menos en lugares donde no tienen buenas posibilidades de ganar. Por ahora las conversaciones serían a nivel de elecciones estatales, no para el Congreso, y obviamente, pues cada partido estaría partiendo el queso donde lleve mano.
3: Milenio reporta que hay estados donde sumar fuerzas daría resultados. Si analizamos el mapa, estos serían Sonora. Bueno, Sonora ganaría, la verdad es que Movimiento Ciudadano, todas las encuestas salen positivas cuando pones a Colosio. En Sinaloa también se habla de eso, en Baja California Norte y Sur, o Zacatecas. En estados como Aguascalientes o Querétaro, donde gobierna el PAN, el PRI tendría que armar una alianza con candidatos panista si es que quiere sobrevivir. En Nuevo León y Campeche, Movimiento Ciudadano es la fuerza con mayor ventaja, en el primer caso para mantener la gubernatura y en el segundo para arrebatársela a Morena. Yo creo, haciendo una predicción, creo que vamos a ver al PRI perder el registro en varios estados en estas elecciones si no hace alianzas.
2: Yo creo que es muy posible, ¿no? Y justamente ese es el principal incentivo para hacer alianzas, ¿no? Por ejemplo, que el PRI se le pegue al PAN en Aguascalientes o Querétaro, que se le pegue a MC en Campeche o en Sonora, o que el PAN se le pegue en Zacatecas. Chihuahua podría ser al revés. Ese es el estado gobernado por la oposición donde Morena tiene mejores posibilidades de ganar, parte porque la gestión de Maru Campos ha sido bastante mala, pero también dependería de a quién postulan. El alcalde de Ciudad Juárez, Cruz Pérez Cuellar, va arriba en las encuestas y es el que mantendría la alianza con el Verde porque ellos ya rechazaron apoyar a la senadora Andrea Chávez.
3: Y Michoacán se cuece aparte, ¿no? Ahí la figura política de más peso es Grecia Quirós, la viuda de Carlos Manso, el alcalde de Uruapan, asesinado en noviembre del año pasado. Grecia lidera ahora el movimiento del sombrero, se perfila a una candidatura independiente porque dice que no quiere asociarse a ningún partido, aunque la está apoyando Movimiento Ciudadano, la está apoyando públicamente, ¿no? Una chapuza que le hizo Morena en el Congreso local, también hay que mencionarla, la limita, ¿no? Limita las reglas para candidaturas independientes al grado que les hace imposible, y pues podría llevarla, ¿no?, a formar una alianza que justo pareciera que de ahí viene esta cercanía con MC.
2: Necesitaría un partido, digamos, como vehículo, ¿no?, para postulación, si es que la candidatura independiente se la hacen de cuadritos, entonces MC pudiera ser el más conveniente. Para hoy se esperaría que Morena nombre a algunos estos que les llaman coordinadores de la transformación en los estados. Obviamente sería ya el anticipo de algunas candidaturas a gobiernos estatales para el año que entra. Vamos a estar pendientes y mañana les platicamos. Pero ayer, Maca, tú sugerías platicar, siguiendo también en temas políticos, ¿querías platicar de esta tendencia que se ha visto en movimientos de América Latina donde líderes que eran presencias fuertes en redes sociales pues han estado perdiendo gas? Comentabas el caso del presidente de Argentina, Javier Milei, y sí, él es uno de los principales damnificados. En realidad se trata de todo un fenómeno de la comunicación política que hasta ya le pusieron nombre, le llaman el efecto búnker.
3: Y se nota, está afectando principalmente a líderes populistas que arman fuertes movimientos opositores, pero luego llegan al gobierno, ¿no? Y como hemos dicho aquí muchísimas veces, no es lo mismo ser borracho que cantinero. Eventualmente empiezan a perder apoyo ciudadano y su presencia digital se queda entrampada en cámaras de eco de sus simpatizantes, pierden toda la interacción y la gente ya no responde ni comparte sus publicaciones.
2: Ahora, esto lo comentábamos a propósito de Milei y también de todo este movimiento que hablabas ayer, ¿no?, que querían también exportar a México, pero no es un fenómeno exclusivo de la derecha. Sí es cierto que Milei está sufriendo esto, ya lo empieza a ver también Nayib Bukele en El Salvador, pero también ocurre en la izquierda, por ejemplo, le pasó a Gustavo Petro en Colombia, también le ha pasado a líderes que no son fanfarrones populistas, pero sí carismáticos en sus campañas para llegar al gobierno y luego pierden seguidores, como le pasó a Justin Trudeau en Canadá o le está pasando a Emmanuel Macron en Francia.
3: Lo que empiezan a ver los que padecen este efecto búnker es una pérdida de confianza, ganan una percepción de arrogancia y de desconexión total con las necesidades de los ciudadanos. El efecto es más marcado en la comunicación en X, Javi, porque es la red social más politizada, ¿no? Y los líderes que dependen mucho de esa red son los primeros en sufrir el desgaste. Es el caso de Milei, que vio sus interacciones, reposteos y comentarios caer 87% entre su llegada al poder en el 2023 y este año. Bueno, y aparte que ya tienen menos granjitas de bots con el caso de Cerimedo, ¿no?
2: Sí, claro, y aparte se va a estar preguntando a dónde se fue todo ese apoyo, ¿no? La verdad es que mucho de eso era artificial. Ahora, no se ve que ese efecto esté alcanzando todavía a la 4T en México. Quizá a López Obrador lo hubiera hecho, ¿no? Pero finalmente dejó el gobierno. La presidenta Claudia Sheinbaum, pues sí tiene un desgaste, pero no es tan pronunciado. Digo, lleva menos de 2 años en el cargo. Algo que le ha permitido mantenerse a flote es la mañanera, ¿no? Porque le da material constante para las redes sociales, todavía tiene algo de apoyo orgánico, tiene también más diversificado su ecosistema de redes, no es prioritariamente en X como otros o en Twitter, sino también en Instagram, en YouTube o en otras redes, y aun cuando se dicen sandeces o las cosas más intrascendentes en la mañanera, de todas maneras genera interacción. De todas formas, esta es una lección para cualquiera que pretenda gobernar a través de las redes sociales. Eventualmente eso se va a caer. Y por cierto, Maca, hablando de los que algunos que gobiernan para la foto, Mara Lezama quería aparentar mucha austeridad, pero no se le dio.
6: ¡No, Maca!
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3: Imaginen que están de vacaciones a 2,500 kilómetros de casa y de repente se enteran que el patrón les va a caer de visita. ¿Qué hacen? Bueno, pues si eres Mara Lezama, cuando era alcaldesa de Cancún, agarras un avión privado y no pasa nada. Eso es lo que hizo en el 2020 cuando una visita del entonces presidente López Obrador a Playa del Carmen la agarró cuando andaba en Denver y pues nada, Javi, lo solucionas, sacas el jet.
2: Claro, háblale al piloto. Y esto fue lo que reveló el diario Reforma en un reportaje detallando los vuelos privados de la hoy gobernadora de Quintana Roo. En ese 2020, Mara no era todavía gobernadora, más bien estaba ansiosa de serlo, y para lograr la candidatura de la 4T, pues necesitaba que López Obrador la viera, así que se lanzó en caliente de Denver a Cancún. Cuando cumplió su cometido de saludar al presidente, agarró el jet, un Hawker 750, para regresar a Denver y seguir la vacación. Y a $6,000 la hora de vuelo, Maca, pues la necesidad de ir a reportarse con el jefe le costó unos $50,000.
3: Bueno, algo que traes ahí en tu cartera, Javi. El Reforma reveló que Mara Lezama ha hecho al menos 119 viajes al extranjero desde el 2022, cuando asumió la gubernatura, y que al menos 97 de ellos han sido en avión privado. Más de la mitad de esos vuelos han sido a Orlando, a donde ha ido 53 veces, lo que habría costado más de $20,000,000. Antes del 2022, cuando fue alcaldesa de Cancún, Lezama registró 31 vuelos privados.
2: Bueno, $20,000,000 nada más del vuelo, Maca. Eso agrégale las entradas a Disney y te sale, yo creo que una cantidad similar. Y con un sueldo de $102,000 al mes, pues quién sabe de dónde saca Mara Lezama el dinero para pagar estos viajes. Y el reportaje también muestra pues cómo la gobernadora busca engañar con la austeridad, ¿no? Porque ella publica cuando viaja, publica fotos en su asiento de líneas comerciales, cuando la verdad es que esos vuelos son la mínima parte de los que ha hecho. Y aparte, los vuelos comerciales que ha tomado al extranjero no son aquí a Estados Unidos, han sido a lugares como Roma, Londres, París y Madrid. Así que se da la buena vida la gobernadora de Quintana Roo. Vamos a ver qué explicación saca o si dice que es algún infundio, ¿no? Cuando los registros ahí están. Pero bueno, nosotros sí nos tenemos que ir a trabajar, Maca, porque pues nosotros no somos los que agarramos el teléfono y le hablamos al jet.
3: Ni al helicóptero, Javi. Nosotros zapatín, en coche, en metrobús, por ahí andamos. Pero bueno, nosotros nos vamos, Javi. ¿Dónde se pueden poner en contacto contigo?
2: En Twitter y en Instagram, en @jagarzaramos.
3: Y a mí me encuentran en @maca_online. Que tengan un buen día. Nosotros nos escuchamos mañana. Bye.
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2: Hola, soy Selene Ramírez. Hoy es martes 25 de agosto y estas son las novedades tech del día.
1: Tecnología.
2: Nueva Zelanda se sumó a la creciente lista de países que buscan limitar el acceso de niños y adolescentes a las redes sociales, con un proyecto de ley que establece una edad mínima de 16 años para utilizar determinadas plataformas. El gobierno del primer ministro Christopher Luxon presentó ante el Parlamento el Online Safety Bill, una iniciativa que obligaría a las plataformas consideradas de alto riesgo a tomar medidas razonables para comprobar que sus usuarios tengan al menos 16 años. Entre los servicios mencionados por el gobierno figuran Instagram, TikTok, Snapchat y Facebook. Para comprobar la edad, las plataformas podrían recurrir a información existente de las cuentas, estimaciones de edad mediante tecnología facial, servicios de identidad digital y documentos oficiales. El proyecto contempla además que las empresas evalúen periódicamente los riesgos que sus servicios representan para los menores y expliquen las medidas adoptadas para reducirlos. El incumplimiento podría derivar en sanciones de hasta 10% de los ingresos mundiales de una plataforma. Según el gobierno, uno de cada tres jóvenes de entre 13 y 17 años pasa al menos 5 horas diarias en redes sociales. Luxon sostuvo que la exposición a contenidos perjudiciales, las características adictivas de algunas plataformas y las presiones sociales están afectando la vida familiar, la salud mental, el sueño y la educación de los menores.
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2: Conforme las herramientas de inteligencia artificial se incorporan al proceso del negocio, también crecen las necesidades de infraestructura, datos, capacitación y sobre todo seguridad para proteger la información y las tareas que ahora pueden ejecutar los sistemas. Las empresas mexicanas que ya tienen un presupuesto específico para inteligencia artificial destinan 12% de su gasto tecnológico a esta tecnología y esperan elevar esa proporción a 21% en 3 años, de acuerdo con datos de Amazon Web Services. Al mismo tiempo, IDC estima que la ciberseguridad puede absorber entre 35% y 50% del presupuesto de tecnologías de la información, dependiendo del sector. La combinación plantea un reto para las empresas, pues no se trata solamente de cuánto cuesta adoptar inteligencia artificial, sino de cuánto tendrán que invertir para incorporarla de manera segura y conseguir que genere resultados. Ciberseguridad siempre está en el top 1 o 2 de la inversión de cada año, mencionó Claudia Medina, estratega de tecnología y negocios de IDC. Incluso durante la pandemia, cuando las compañías contrajeron o reconfiguraron otros gastos tecnológicos, seguridad fue una de las categorías que mantuvo la inversión. Ahora la inteligencia artificial escala rápidamente dentro de la misma agenda, pues el gasto empresarial mexicano en software y servicios relacionados con esta tecnología llegará a aproximadamente $776 millones durante 2026 y crecerá un 52% anual de acuerdo con estimaciones de IDC. Medina señala que en escenarios habituales de tecnologías de la información, el presupuesto aumenta entre 10 y 15% anual. Y es que cuando los presupuestos tecnológicos no crecen al mismo ritmo que las nuevas prioridades, las empresas deben decidir dónde colocan el dinero disponible. Antonio Oliveros Dávila, especialista en ciberseguridad y académico de la Universidad de Texas en Austin, mencionó expansión que las organizaciones pueden reducir el alcance de otros proyectos, postergar inversiones para ejercicios fiscales posteriores o contratar proveedores capaces de integrar diferentes servicios para obtener economías de escala. También señala que la inteligencia artificial y la ciberseguridad no compiten entre sí de forma directa. Por sector, información y comunicación encabezan la adopción de inteligencia artificial con 68%, seguridad de servicios financieros con 61% y servicios profesionales con 56%. Por tamaño, las startups alcanzan una adopción de 52% frente a 49% de las grandes empresas y 47% de las pymes.
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2: Lentes capaces de interpretar lo que miramos, dispositivos que permanecen atentos a lo que escuchamos y asistentes de inteligencia artificial que responden sin necesidad de sacar un teléfono del bolsillo, forman parte de la siguiente generación de wearables que las empresas tecnológicas buscan llevar al mercado. De acuerdo con Counterpoint Research, se estima que los dispositivos de consumo que llevamos puestos generarán más de $1 billón en ingresos acumulados entre 2026 y 2027. Sin embargo, el tamaño del negocio no crecerá únicamente por los relojes y los audífonos que ya están instalados en la vida de las personas. Los lentes inteligentes, anillos, auriculares en forma de arete, implantes y colgantes que se llevan como collares dotados de inteligencia artificial estarán entre las categorías de mayor crecimiento durante los próximos años, según reportó el Global Consumer IoT Wearables Tracker 2024-2032. La industria crecerá a una tasa anual de 12% entre 2026 y 2032, mientras que el número de dispositivos vendidos avanzará alrededor de 6%, según reportó Counterpoint. Detrás de estos formatos existe un cambio más amplio en el uso de los wearables. Durante años estuvieron asociados principalmente con el ejercicio y la vida fitness. Ahora la industria busca llevarlos hacia la prevención, el monitoreo continuo y la interacción con la inteligencia artificial. La intención es que estos objetos puedan detectar cambios en el cuerpo, interpretar lo que ocurre alrededor del usuario o responder a sus necesidades sin obligarlo a recurrir constantemente al teléfono. Por eso mismo, Counterpoint considera que la competencia no dependerá solo de quién fabrique el mejor dispositivo. El control del ecosistema, la interoperabilidad del software y la gobernanza confiable de los datos también serán parte de la ventaja que determinará qué compañías consiguen mantener a los usuarios. Recuerda que si quieres saber más sobre este y otros temas, puedes consultar tu nuestra cobertura en expansión.mx/tecnología. Yo soy Selene Ramírez y me despido. Hasta la próxima.
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La canción se llama Dream State y esa canción forma parte de lo último que publicó Kelly Owens en el 2024. En este momento son las 12 del día con 16 minutos, es martes 25 de agosto y pues hoy va a haber un bloque de electrónica, al menos en esta primera parte. Va a haber música de Sofía Cortesis. Ahorita está sonando algo del álbum Recto Verso de Paradis, que este año, más o menos como en un mes, cumple 10 años. Ya se va a volver, ya entra ahí en esa categoría de que muchos le llaman los clásicos después de una década. Y con esto iniciamos hoy. Esto es la canción homónima, Recto Verso, y es Paradis.

Y gracias a que ya nos acercamos más o menos a la fecha de lanzamiento de los 10 años de este disco, porque es un 23 de septiembre, falta menos de un mes para que se cumplan 10 años. Pues hubo varios medios que o están como retomando esto para acercarnos a los 10 años del disco, porque pues hay gente que compara este disco con otros álbumes que intentaron dar la misma sensación, que es una sensación que, de hecho, algunos medios lo describían como una mujer que estaba sentada en la playa, que era muy hermosa, la sensación de estar ahí sin tener que hacer nada y tener que estar solamente preocupando por broncearte o algo así. Así lo ejemplificaron algunos medios, pero en general creo que es un sonido, una vibra muy similar de lo que han hecho otros proyectos como Metro Area, tal vez. Pero que es en general pues ese sonido que viene pues muy influenciado de pues el disco de los 90s, de los 80s, perdón. También como que hay pues estas influencias de pues gente como aquí, por ejemplo, mencionan a Soichiro Tereda, que es de Tokio. Entonces, como que de alguna u otra manera están reviviendo este disco. Y los 10 años se acercan en menos de un mes.

Todo esto es muy francés, muy chill, muy dance, muy ochentas. Y bueno, gracias al décimo aniversario de este disco que se acerca en menos de un mes, pues ya hay a la venta versiones físicas de este disco del 10 aniversario en Amazon. Lo encuentran muy fácil, le ponen ahí nada más el nombre del álbum Recto Verso, o le pueden poner Paradis como gusten. Y la verdad es que tampoco está tan caro, está en 863 pesos en Amazon. Lo cual me parece bastante pues, accesible. Y hay personas que están aquí que compraron el vinil y están hablando de él. Y personas que dicen que es un placer escuchar esto porque es como escuchar estas historias interesantes muy acompañadas de la sensación de estar en una playa o en un lugar muy como cálido, pero que va mucho con una línea de emisión como de pop francés ahí pues, como muy brillante. Eso es lo que se dice acerca de ese disco, pero bueno, ya saben, se acerca el décimo aniversario. Pero vamos a seguir con más música porque ya son exactamente las 12 del día con 30 minutos. Y esto es Sofía Cortés.

Y esto también es parte de un discazo que es el disco Madres de Sofía Cortesis. Regresando un poco a lo que les contaba ahorita sobre el disco de Recto Verso de Paradis, hay aquí una publicación de hace 2 días que están hablando de la portada. Porque la portada, la verdad es que es como, si van a verla, es como un momento muy cotidiano. La portada es básicamente dos personas que están como en el mar y están como jugando a pelear. Y toman un momento instantánea, pues creo que se queda mucho como para recordar ese instante precisamente, pero pues da mucha sensación de calidez, da mucho la sensación de lo que les decía ahorita, como en algunos medios retratan la portada, la sensación del disco, también como pues toda la sensación de la atmósfera que está sonando al menos en esta primera hora. Y pues ahí se enfocaron principalmente en el arte, pero vayan a ver la fotografía, da esa sensación de como de tranquilidad, de algo así. Pero ya regresando a lo que está sonando ahorita, pues vámonos con algo que estuvo sonando en Ciudad de México este año, porque este año estuvo Ear Tether y esto es Crushing.

0: Y bueno, ya durante este 2026, de lo que llevamos de los casi 9 meses, este año ya estuvo Ear Theater en nuestro país. Fue una presentación en Ciudad de México. Y conectándolo un poco, al menos como con algo, creo que bastante nuevo. Porque vamos a escuchar ahorita algo del último disco de Yartact. Que la verdad es que está bastante bueno ese disco. Si conocen el trabajo de Yartact y no se han acercado a lo que publicó. Porque esto es de hace poco, tiene un poquito más de un mes. El pasado 17 de junio. Pero, por ejemplo, esta canción creo que conecta muy bien con lo que venimos escuchando, que al principio es solamente voz. Se llama Janay Said.
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1: La canción es Jane is Eight y es de Yardact. Que bueno, en general, desde los primeros lanzamientos de Yardact, ellos son una banda de Leeds, que pues es esta zona de Reino Unido donde suele haber como mucha política. Y Yardact, pues lo dice abiertamente, ¿no? Que cada, o al menos en los lanzamientos, hablan directamente de qué situaciones sociopolíticas están viviendo y cómo lo dejan en claro ahí. Y también la relación que hacen con el arte. Porque de hecho, esta canción que acabamos de escuchar, que es Jane is Eight, más o menos cuenta una situación donde pues uno de los integrantes de la banda se encuentra con una de sus amigas que se la encuentra en Berlín y están hablando más o menos de lo que implica tener las presiones de hacer arte. Y pues ella, pues a grandes rasgos, que le dice que se pare un poco para pensar que no solamente se trata de hacer arte, sino también tienes que ser empático con el mundo que te rodea. Y de eso va un poco, como también hablar del contexto de lo que se vive haciendo arte, dependiendo en qué lugar, obviamente, pero que pues nunca te separes de lo que pasa alrededor. Y Yardak, pues básicamente siempre, siempre habla de eso. Es la canción homónima.
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Y acabamos de escuchar esta canción que, pues en realidad creo que trae varias vibras tanto de Leonard Cohen como de Nick Cave. Pero pues ya con pues un. Bueno, esto que acabamos de escuchar creo que no suena tan post-punk. Pero pues sí trae mucho esto de lo que vienen haciendo, al menos en Reino Unido, en los últimos 10 años. Quizá después del Brexit. Que hay mucha política, mucho post-punk, mucha gente de lo que está hablando de lo que está pasando en su región. Porque desde ese año fue que pues Reino Unido dejó de ser parte de Europa. Y de ahí partió todo eso que muchos le llaman rock post-Brexit. Pero bueno, pues creo que esto de Yara trae más esas vibras como de Nick Cave, como de Leonard Cohen. Y con eso vamos a ir terminando esta canción. Perdón, esta primera parte. Porque hay una canción que voy a poner ahorita que es de Nick Cave. Para terminar esto. Y de todos modos, pues les dejo ahí las recomendaciones de lo que estuvo sonando ahorita. Que es parte del último disco de Yardak, los 10 años que están ahí alrededor de lo último de Paradise. Y pues ya ahorita que son las 12 del día con 52, voy a terminar con algo de Nick Cave, nada más como para unirlo hoy con lo de Yardak. Y ya después de eso nos vamos a un intermedio y voy a regresar para estar con ustedes una hora más aquí en Asunción FM. Y pues yo creo que me voy con esto.

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2: Hola, soy Selene Ramírez. Hoy es martes 25 de agosto y estas son las novedades tech del día.
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2: Nueva Zelanda se sumó a la creciente lista de países que buscan limitar el acceso de niños y adolescentes a las redes sociales, con un proyecto de ley que establece una edad mínima de 16 años para utilizar determinadas plataformas. El gobierno del primer ministro Christopher Luxon presentó ante el Parlamento el Online Safety Bill, una iniciativa que obligaría a las plataformas consideradas de alto riesgo a tomar medidas razonables para comprobar que sus usuarios tengan al menos 16 años. Entre los servicios mencionados por el gobierno figuran Instagram, TikTok, Snapchat y Facebook. Para comprobar la edad, las plataformas podrían recurrir a información existente de las cuentas, estimaciones de edad mediante tecnología facial, servicios de identidad digital y documentos oficiales. El proyecto contempla además que las empresas evalúen periódicamente los riesgos que sus servicios representan para los menores y expliquen las medidas adoptadas para reducirlos. El incumplimiento podría derivar en sanciones de hasta 10% de los ingresos mundiales de una plataforma. Según el gobierno, uno de cada tres jóvenes de entre 13 y 17 años pasa al menos 5 horas diarias en redes sociales. Luxon sostuvo que la exposición a contenidos perjudiciales, las características adictivas de algunas plataformas y las presiones sociales están afectando la vida familiar, la salud mental, el sueño y la educación de los menores.
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2: Conforme las herramientas de inteligencia artificial se incorporan al proceso del negocio, también crecen las necesidades de infraestructura, datos, capacitación y sobre todo seguridad para proteger la información y las tareas que ahora pueden ejecutar los sistemas. Las empresas mexicanas que ya tienen un presupuesto específico para inteligencia artificial destinan 12% de su gasto tecnológico a esta tecnología y esperan elevar esa proporción a 21% en 3 años.

0: de acuerdo con datos de Amazon Web Services. Al mismo tiempo, IDC estima que la ciberseguridad puede absorber entre 35 y 50% del presupuesto de tecnologías de la información, dependiendo del sector. La combinación plantea un reto para las empresas, pues no se trata solamente de cuánto cuesta adoptar inteligencia artificial, sino de cuánto tendrán que invertir para incorporarla de manera segura y conseguir que genere resultados. Ciberseguridad siempre está en el top 1 o 2 de la inversión de cada año, mencionó Claudia Medina, estratega de tecnología y negocios de IDC. Incluso durante la pandemia, cuando las compañías contrajeron o reconfiguraron otros gastos tecnológicos, seguridad fue una de las categorías que mantuvo la inversión. Ahora la inteligencia artificial escala rápidamente dentro de la misma agenda, pues el gasto empresarial mexicano en software y servicios relacionados con esta tecnología llegará a aproximadamente $776 millones durante 2026 y crecerá un 52% anual de acuerdo con estimaciones de IDC. Medina señala que en escenarios habituales de tecnologías de la información, el presupuesto aumenta entre 10 y 15% anual. Y es que cuando los presupuestos tecnológicos no crecen al mismo ritmo que las nuevas prioridades, las empresas deben decidir dónde colocan el dinero disponible. Antonio Oliveros Dávila, especialista en ciberseguridad y académico de la Universidad de Texas en Austin, mencionó expansión que las organizaciones pueden reducir el alcance de otros proyectos, postergar inversiones para ejercicios fiscales posteriores o contratar proveedores capaces de integrar diferentes servicios para obtener economías de escala. También señala que la inteligencia artificial y la ciberseguridad no compiten entre sí de forma directa. Por sector, información y comunicación encabezan la adopción de inteligencia artificial con 68%, seguridad de servicios financieros con 61% y servicios profesionales con 56%. Por tamaño, las startups alcanzan una adopción de 52% frente a 49% de las grandes empresas y 47% de las pymes.
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0: Lentes capaces de interpretar lo que miramos, dispositivos que permanecen atentos a lo que escuchamos y asistentes de inteligencia artificial que responden sin necesidad de sacar un teléfono del bolsillo, forman parte de la siguiente generación de wearables que las empresas tecnológicas buscan llevar al mercado. De acuerdo con Counterpoint Research, se estima que los dispositivos de consumo que llevamos puestos generarán más de $1 billón en ingresos acumulados entre 2026 y 2027. Sin embargo, el tamaño del negocio no crecerá únicamente por los relojes y los audífonos que ya están instalados en la vida de las personas. Los lentes inteligentes, anillos, auriculares en forma de arete y colgantes que se llevan como collares dotados de inteligencia artificial estarán entre las categorías de mayor crecimiento durante los próximos años, según reportó el Global Consumer IoT Wearables Tracker 2024-2032. La industria crecerá a una tasa anual de 12% entre 2026 y 2032, mientras que el número de dispositivos vendidos avanzará alrededor de 6%, según reportó Counterpoint. Detrás de estos formatos existe un cambio más amplio en el uso de los wearables. Durante años estuvieron asociados principalmente con el ejercicio y la vida fitness. Ahora la industria busca llevarlos hacia la prevención, el monitoreo continuo y la interacción con la inteligencia artificial. La intención es que estos objetos puedan detectar cambios en el cuerpo, interpretar lo que ocurre alrededor del usuario o responder a sus necesidades sin obligarlo a recurrir constantemente al teléfono. Por eso mismo, Counterpoint considera que la competencia no dependerá solo de quién fabrique el mejor dispositivo. El control del ecosistema, la interoperabilidad del software y la gobernanza confiable de los datos también serán parte de la ventaja que determinará qué compañías consiguen mantener a los usuarios. Recuerda que si quieres saber más sobre este y otros temas, puedes consultar tu nuestra cobertura en expansión.mx/tecnología. Yo soy Selene Ramírez y me despido. Hasta la próxima.
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4: ¿Qué sigue para Sinaloa tras la licencia de Rubén Rocha Moya? ¿Qué pasa con el registro celular si compro un chip nuevo?
5: Yo soy Mike Santaolalla y sean ustedes bienvenidos a este Top Expansión.
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4: Luego del desastroso y cortísimo regreso de Rubén Rocha Moya a sus funciones, Sinaloa tiene más preguntas que respuestas. Una entidad con una deuda histórica en seguridad y con una economía sumamente golpeada a 2 años de un nuevo estallido de violencia tras la detención de Ismael El Mayo Zambada en Estados Unidos. La Confederación Patronal de la República Mexicana dijo que la entidad no está para improvisar y exigió a la administración morenista un gobernante capaz de afrontar las crisis. La presidenta Claudia Sheinbaum dijo que el regreso de Rocha Moya fue imprudente e indicó que es el Congreso del Estado quien debe nombrar un gobernador sustituto. Y en sus palabras, debe ser a una persona honesta, profesional y comprometida con los sinaloenses. Sobre el caso de Rocha Moya, a quien en 2024 López Obrador defendió y felicitó por dar la cara ante las acusaciones del Mayo Zambada, que lo acusaban de tener vínculos con el crimen organizado, la mandataria mexicana dijo que ningún interés personal puede situarse por encima de la nación. Sin embargo, este lunes el Congreso de Sinaloa suspendió la sesión extraordinaria convocada para elegir al gobernador interino. La diputada local del PRI, Paola Gárate, informó que los legisladores recibieron un documento sin explicación ni fijación de un horario posterior, comunicando que se emitirá una nueva convocatoria para esta designación. La legisladora también dijo que esta suspensión refleja la falta de consenso en la bancada de Morena. Entre los perfiles que trascendieron para ocupar el interinato se encuentran Julio Verdeguez Sacristán, ex titular de la Secretaría de Agricultura durante la actual administración, David Moreno Lizárraga, académico y actual subsecretario de Planeación, Inversión y Financiamiento de la entidad, y Geraldine Bonilla, quien ya asumió la gubernatura interina durante los 4 meses en los que Rocha Moya se ausentó por primera vez. Por otro lado, Sheinbaum descartó que Sinaloa atraviese por una desaparición de poderes, una situación en la que el Senado declara extintos los poderes ejecutivo, legislativo y judicial de un estado si deja de existir el orden institucional, enfatizando que tanto el Congreso como el Poder Judicial local se encuentran funcionando de manera autónoma.
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4: ¿Qué pasa con el registro celular si compro un chip nuevo? Hicimos el ejercicio y esto encontramos. Ante la entrada en vigor de los nuevos plazos para hacer el registro telefónico, en Expansión realizamos un ejercicio para comprobar cómo opera el registro cuando se activa una tarjeta SIM nueva. Para ello, adquirimos 2 chips de la misma compañía en distintos puntos de la Ciudad de México. Compramos una de las tarjetas SIM por 50 pesos con terminación 0 afuera de la estación Salto del Agua del Metro de la Capital. La segunda SIM la compramos por 35 pesos con terminación 5 en la estación Valderas. Primero probamos el chip con terminación 0. Recordemos que de acuerdo con la Comisión Reguladora de Telecomunicaciones, el plazo para registrar este número venció el pasado 15 de agosto. Ingresamos la SIM en el teléfono y notamos que los mensajes SMS por parte de la compañía telefónica AT&T sí llegaron. Sin embargo, al intentar realizar una llamada hacia un teléfono de la compañía Telcel, esta no ingresó. Es decir, no daba línea y mandó la siguiente grabación. Por disposición oficial, deberás vincular tu línea para disfrutar del servicio. Entonces intentamos utilizar la aplicación WhatsApp, pero para abrir una cuenta solicitaba verificar el número a través de una llamada o un mensaje, algo imposible de hacer sin vincular primero el número telefónico. Después pasamos al segundo chip con terminación 5, y aunque de acuerdo al calendario la fecha límite para registrar estos números será hasta el 31 de octubre de 2026, quisimos saber cómo funciona el uso de una línea nueva con esta terminación. Hicimos los pasos y el resultado fue el mismo. No pudimos realizar llamadas, escuchamos la misma grabación y tampoco pudimos utilizar WhatsApp. En conclusión, el ejercicio demostró que comprar una tarjeta SIM nueva no te salva de hacer el registro telefónico, ya que las restricciones se aplican independientemente de la fecha límite que tenga tu número.
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Y esto que estamos escuchando conecta un poco con lo que sonó en la primera parte, que ahí hubo música de Kelly Owens, música de Paradise, de Sofía Cortes, de Ear Teeter y de Yardact. Y terminamos ahí esa conexión con, pues que de alguna otra manera el último disco de Yardact suena un poco a la voz de Nick Cave, o también suena un poco a la voz de Leonard Cohen, o como que da esa sensación que también, tanto, bueno, Nick Cave como que suele hablar más de situaciones muy personales. Nick Cave, pues, ha perdido a, si no recuerdo mal, a dos de sus hijos.

Y pues cada que lamentablemente ha pasado un suceso así, pues ha lanzado discos y ha hablado acerca de cómo se vive después de unos eventos así. Entonces Nick Cave como que suele hablar más de situaciones emocionales, personales, muertes. Y en el caso de Leonard Cohen, como que pues igual pues muchas situaciones emocionales y ahí también un poquito de situaciones del contexto. Y bueno, pues acabamos de iniciar la segunda parte con Wise Blood, que creo que eso va a ser lo más tranquilo que va a sonar en esta primera, en esta segunda parte, porque ahorita viene un remix de Arlo Parks con Jax Greene. O sea, va a haber música nueva, porque eso es del día de hoy, de hecho, de este 25 de agosto. También ya se publicó un nuevo disco de Poison Girlfriend que se publica hoy, también este martes. Y Poison Girlfriend va a estar en nuestro país en octubre. Ahorita les digo fechas porque no me acuerdo, voy a ver el cartel. Y también creo que va a tener una gira por Estados Unidos, me parece. Pero ya hay un nuevo disco de Poison Girlfriend porque ya había lanzado dos canciones como sencillo. Y ahorita ya está disponible. Que bueno, tiene algunos remixes con proyectos como Gal Plus. Hay otro que se llama A Friends o Rei Hamachi. Pero entre eso, también hay música nueva de Queens of the Stone Age. Entonces ahorita va a sonar un poquito de guitarras. Entonces, algo así va a estar esta segunda parte.

Bueno, creo que este remix de Arlo Parks, bueno, el remix lo hace Jax Green a una canción original de Arlo Parks, pero queda muy bien para conectarlo con esto de Poison Girlfriend, que, bueno, el cartel lo pueden checar ahí en la cuenta oficial de Poison Girlfriend. Y a ver, déjenme ver, porque es que esto tiene las letras muy pequeñas. Pero bueno, va a ser en septiembre. El 9 de septiembre va a ser en Filadelfia, el 10 en Washington. Les voy a decir las ciudades. También va a estar en Boston, Nueva York, en Cleveland, en Chicago, en este, a ver dónde más, en Seattle, en Portland. Y en octubre va a ser que va a estar en nuestro país, que solamente va a ser el 7 de octubre, que va a ser en Ciudad de México. Ya de ahí, en mismo octubre ponen San Francisco y Los Ángeles. Pero eso más o menos es el camino que va a tener Poison Girlfriend. Y hay disco nuevo. Este es el inicio del disco.

Y bueno, esas son las fechas que les decía que va a haber para Poison Girlfriend, que son en octubre. Es solamente un día, una noche que va a estar el 7 de octubre en Ciudad de México, pero pues la gira sí son varias ciudades, principalmente de Estados Unidos. Y sí, las que mencioné. Hay otras que no mencioné, que por ahí me sale Denver, también Minneapolis, Columbus, pero son como unas 15 ciudades más o menos en Estados Unidos. Y ya, porque no va a estar en ningún otro, en ningún país de Hispanoamérica, no va a estar ni en, pues en, bueno, en Argentina la verdad es que creo que lo están pasando bastante mal, pero creo que no va a haber bueno, si no, no hay fechas para otro lugar, solo Ciudad de México. Y yo creo que ya que hoy se presentó esto que se llama Reprises, vamos a escuchar el remix que hace Gaul Plus.

Y acabamos de escuchar una de las canciones que vienen en el Reprises de Poison Girlfriend, que es el remix de Gal Plus. Y bueno, el día de ayer estaba leyendo un poco del cartel que ya se publicó del festival Pitchfork. Y pues ayer empezaban a surgir los comentarios acerca de cómo mucha gente empezó a percibirlo. Ahorita ya hay más comentarios. Por ejemplo, si ustedes se van a la cuenta oficial de Pitchfork, ahí en el cartel, pues van a poder ver que pues hay una gran cantidad de personas que están hablando de lo que publicaron ayer. Principalmente son quejas. Por ejemplo, hay personas que dicen de Beth Gibbons a esta madre, o sea, refiriéndose al cartel que publicaron este año. Acá hay un comentario que más o menos concuerdo mucho con ello. Es un comentario de alguien que se llama Israel Ramírez. Dice, yo entiendo lo de apoyar a las bandas independientes.

Dahmer y a Billy Goods, o el año pasado que trajeron a Alchemist y a Rock Marciano, o también a Air Switcher. Y en esta edición no nos dieron nada de eso. Si hasta en el Corona Capital nos han traído actos como Uriah Smith o a Ron DeJulius, no creo que ustedes no pudieran traer tal vez a un Freddie Gibbs o a un Joe Badass. Ahorita que estoy leyendo esto también pienso en Poison Girlfriend, ¿no? Que digo, por las fechas no va a coincidir porque esto es el 7 de octubre y el Festival Pitchfork. O bueno, creo que hasta sí coincide porque eso es del 19 al 27 de septiembre, como una semana antes o dos semanas antes. Pero ya estaba en gira Poison Girlfriend, entonces digo nada más como para dejarlo ahí. Pero aquí siguiendo con este comentario, pues también dice, pudieron haber traído a Freddie Gibbs, a Joey Badass. Hay varios promotores independientes en el país mexas que en estos años pudieran traer todo eso. Pero ustedes brillaron por su ausencia este año. Y este año sí me lo pierdo. Y bueno, ese es uno de los comentarios. Aquí hay otro que dice, una lástima ver cómo es que el festival que trajo artistas que jamás creí, ahora tienen estas mañas. No sé a qué se refieren exactamente con mañas, pero sí. Aquí hay uno que dice, muerte, bueno, RIP, Festival Pitchfork. Me la pasé bien escuchando cuando trajeron a One of Tricks Point Never. Y eso entre muchos comentarios, pero en general como que las personas no están pues, nada de acuerdo con lo que pasó ahí en el Pitchfork. Pero bueno, yo creo que voy a poner algo cortito de Poison Girlfriend. Y digo, ahí nada más dejo las fechas. Tal vez si hubiera coincidido con el festival. Dos semanas antes era el festival y ya está en gira Poison Girlfriend. Life for peace.

bueno, este es uno de los remixes cortos que trae ahí. El remix lo hace un proyecto que se llama Reija Machi. Y pues es ahí con Poison Girlfriend. Pero bueno, ya estamos en la última media hora de este programa y creo que justo aquí va a ir cambiando mucho el sonido porque hay música nueva de Queens of the Stone Age. Es un sencillo que estoy viendo, no he visto la fecha de la otra canción, pero viene acompañada de otra que se llama Easy Street, que pues esta ya tiene un rato porque ya tiene por ahí de 3 millones de reproducciones. Pero lo que va a sonar es lo nuevo, se llama Insignificant Other, Queens of the Stone Age.

Y bueno, acabamos de escuchar dos canciones, sonó Insignificant Other, que es el nuevo estreno de Queens of the Stone Age, y después sonó música de Black Keys. Y ahora nos vamos con algo de All Them Witches. Ya estamos cerca del final, estamos a 13 minutos de las 2 de la tarde de este martes. Esto es del álbum Lightning at the Door.

Y acabamos de escuchar esto de All Them Witches. Y pues ya, prácticamente estamos en el final de este programa. Es la 1 de la tarde con 53 minutos. Y bueno, pues el día de hoy estuvo sonando, creo que en la primera parte pues tuvo una vibra más chill, porque hubo música de, por ejemplo, esto que estuvo sonando del álbum.

un recto verso de Paradis, que en menos de un mes cumple 10 años y que pues algunos medios están retomando el aniversario de este disco. También hubo música de Sofía Curtis, de Earth Tider, de Yard Act, que igual están estrenando disco, que es un disco que está bastante bueno, se publicó el pasado 17 de julio. Y lo de Kelly Lee Owens, y ya en esta segunda parte, bueno, también lo de Nick Cave and the Bad Seeds. Y ya para esa segunda parte, pues música de Arlo Parks, Jax Greening y Poison Girlfriend, que pues va a estar en nuestro país el próximo 7 de octubre. Y el último lanzamiento de Queens of the Stone Age. Pero bueno, ya saben que si quieren el playlist de todo lo que suena aquí en este programa, pues lo pueden encontrar en redes sociales, que estamos como arroba Asunción FM en Facebook y en Instagram. Y a mí me encuentran como arroba CESFLOYD, CESFLOYD, en Instagram y en X. Ahí pueden encontrar pues el playlist y también el canal de entrevistas de este programa. Y yo regreso mañana de 12 del día a 2 de la tarde. Y de todos modos, pues les recomiendo que se queden en la programación de Asunción FM. Probablemente hay algo que les guste por ahí. Y ahora sí terminamos con algo de Cadaver. Después de haber escuchado Alden Witches, a Black Keys, a Queens of the Stone Age, terminamos con esto que se llama Black Song. Adiós.

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1: Hola, soy Selene Ramírez. Hoy es martes 25 de agosto y estas son las novedades tech del día.
0: Tecnología.
1: Nueva Zelanda se sumó a la creciente lista de países que buscan limitar el acceso de niños y adolescentes a las redes sociales, con un proyecto de ley que establece una edad mínima de 16 años para utilizar determinadas plataformas. El gobierno del primer ministro Christopher Luxon presentó ante el Parlamento el Online Safety Bill, una iniciativa que obligaría a las plataformas consideradas de alto riesgo a tomar medidas razonables para comprobar que sus usuarios tengan al menos 16 años. Entre los servicios mencionados por el gobierno figuran Instagram, TikTok, Snapchat y Facebook. Para comprobar la edad, las plataformas podrían recurrir a información existente de las cuentas, estimaciones de edad mediante tecnología facial, servicios de identidad digital y documentos oficiales. El proyecto contempla además que las empresas evalúen periódicamente los riesgos que sus servicios representan para los menores y expliquen las medidas adoptadas para reducirlos. El incumplimiento podría derivar en sanciones de hasta 10% de los ingresos mundiales de una plataforma. Según el gobierno, uno de cada tres jóvenes de entre 13 y 17 años pasa al menos 5 horas diarias en redes sociales. Luxon sostuvo que la exposición a contenidos perjudiciales, las características adictivas de algunas plataformas y las presiones sociales están afectando la vida familiar, la salud mental, el sueño y la educación de los menores.
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1: Conforme las herramientas de inteligencia artificial se incorporan al proceso del negocio, también crecen las necesidades de infraestructura, datos, capacitación y sobre todo seguridad para proteger la información y las tareas que ahora pueden ejecutar los sistemas. Las empresas mexicanas que ya tienen un presupuesto específico para inteligencia artificial destinan 12% de su gasto tecnológico a esta tecnología y esperan elevar esa proporción a 21% en 3 años, de acuerdo con datos de Amazon Web Services. Al mismo tiempo, IDC estima que la ciberseguridad puede absorber entre 35% y 50% del presupuesto de tecnologías de la información, dependiendo del sector. La combinación plantea un reto para las empresas, pues no se trata solamente de cuánto cuesta adoptar inteligencia artificial, sino de cuánto tendrán que invertir para incorporarla de manera segura y conseguir que genere resultados. Ciberseguridad siempre está en el top 1 o 2 de la inversión de cada año, mencionó Claudia Medina, estratega de tecnología y negocios de IDC. Incluso durante la pandemia, cuando las compañías contrajeron o configuraron otros gastos tecnológicos, seguridad fue una de las categorías que mantuvo la inversión. Ahora la inteligencia artificial escala rápidamente dentro de la misma agenda, pues el gasto empresarial mexicano en software y servicios relacionados con esta tecnología llegará a aproximadamente $776 millones durante 2026 y crecerá un 52% anual de acuerdo con estimaciones de IDC. Medina señala que en escenarios habituales de tecnologías de la información, el presupuesto aumenta entre 10% y 15% anual. Y es que cuando los presupuestos tecnológicos no crecen al mismo ritmo que las nuevas prioridades, las empresas deben decidir dónde colocan el dinero disponible. Antonio Oliveros Dávila, especialista en ciberseguridad y académico de la Universidad de Texas en Austin, mencionó expansión que las organizaciones pueden reducir el alcance de otros proyectos, postergar inversiones para ejercicios fiscales posteriores o contratar proveedores capaces de integrar diferentes servicios para obtener economías de escala. También señala que la inteligencia artificial y la ciberseguridad no compiten entre sí de forma directa. Por sector, información y comunicación encabezan la adopción de inteligencia artificial con 68%, seguridad de servicios financieros con 61% y servicios profesionales con 56%. Por tamaño, las startups alcanzan una adopción de 52% frente a 49% de las grandes empresas y 47% de las pymes.
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1: Lentes capaces de interpretar lo que miramos, dispositivos que permanecen atentos a lo que escuchamos y asistentes de inteligencia artificial que responden sin necesidad de sacar un teléfono del bolsillo, forman parte de la siguiente generación de wearables que las empresas tecnológicas buscan llevar al mercado. De acuerdo con Counterpoint Research, se estima que los dispositivos de consumo que llevamos puestos generarán más de $1 billón en ingresos acumulados entre 2026 y 2027. Sin embargo, el tamaño del negocio no crecerá únicamente por los relojes y los audífonos que ya están instalados en la vida de las personas. Los lentes inteligentes, anillos, auriculares en forma de arete, implantes y colgantes que se llevan como collares dotados de inteligencia artificial estarán entre las categorías de mayor crecimiento durante los próximos años, según reportó el Global Consumer IoT Wearables Tracker 2024-2032. La industria crecerá a una tasa anual de 12% entre 2026 y 2032, mientras que el número de dispositivos vendidos avanzará alrededor de 6%, según reportó Counterpoint. Detrás de estos formatos existe un cambio más amplio en el uso de los wearables. Durante años estuvieron asociados principalmente con el ejercicio y la vida fitness. Ahora la industria busca llevarlos hacia la prevención, el monitoreo continuo y la interacción con la inteligencia artificial. La intención es que estos objetos puedan detectar cambios en el cuerpo, interpretar lo que ocurre alrededor del usuario o responder a sus necesidades sin obligarlo a recurrir constantemente al teléfono. Por eso mismo, Counterpoint considera que la competencia no dependerá solo de quién fabrique el mejor dispositivo. El control del ecosistema, la interoperabilidad del software y la gobernanza confiable de los datos también serán parte de la ventaja que determinará qué compañías consiguen mantener a los usuarios. Recuerda que si quieres saber más sobre este y otros temas, puedes consultar toda nuestra cobertura en expansión.mx/tecnología. Yo soy Selene Ramírez y me despido. Hasta la próxima.
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9: ¿Qué sigue para Sinaloa tras la licencia de Rubén Rocha Moya? ¿Qué pasa con el registro celular si compro un chip nuevo?
10: Yo soy Mike Santaolalla y sean ustedes bienvenidos a este Top Expansión.
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9: Luego del desastroso y cortísimo regreso de Rubén Rocha Moya a sus funciones, Sinaloa tiene más preguntas que respuestas. Una entidad con una deuda histórica en seguridad y con una economía sumamente golpeada a 2 años de un nuevo estallido de violencia tras la detención de Ismael El Mayo Zambada en Estados Unidos. La Confederación Patronal de la República Mexicana dijo que la entidad no está para improvisar y exigió a la administración morenista un gobernante capaz de afrontar las crisis. La presidenta Claudia Sheinbaum dijo que el regreso de Rocha Moya fue imprudente e indicó que es el Congreso del Estado quien debe nombrar un gobernador sustituto. Y en sus palabras, debe ser a una persona honesta, profesional y comprometida con los sinaloenses. Sobre el caso de Rocha Moya, a quien en 2024 López Obrador defendió y felicitó por dar la cara ante las acusaciones del Mayo Zambada, que lo acusaban de tener vínculos con el crimen organizado, la mandataria mexicana dijo que ningún interés personal puede situarse por encima de la nación. Sin embargo, este lunes el Congreso de Sinaloa suspendió la sesión extraordinaria convocada para elegir al gobernador interino. La diputada local del PRI, Paola Gárate, informó que los legisladores recibieron un documento sin explicación ni fijación de un horario posterior, comunicando que se emitirá una nueva convocatoria para esta designación. La legisladora también dijo que esta suspensión refleja la falta de consenso en la bancada de Morena. Entre los perfiles que trascendieron para ocupar el interinato se encuentran Julio Verdeguez Sacristán, ex titular de la Secretaría de Agricultura durante la actual administración, David Moreno Lizárraga, académico y actual subsecretario de Planeación, Inversión y Financiamiento de la entidad, y Geraldine Bonilla, quien ya asumió la gubernatura interina durante los 4 meses en los que Rocha Moya se ausentó por primera vez. Por otro lado, Sheinbaum descartó que Sinaloa atraviese por una desaparición de poderes, una situación en la que el Senado declara extintos los poderes ejecutivo, legislativo y judicial de un estado si deja de existir el orden institucional, enfatizando que tanto el Congreso como el Poder Judicial local se encuentran funcionando de manera autónoma.
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9: ¿Qué pasa con el registro celular si compro un chip nuevo? Hicimos el ejercicio y esto encontramos. Ante la entrada en vigor de los nuevos plazos para hacer el registro telefónico, en Expansión realizamos un ejercicio para comprobar cómo opera el registro cuando se activa una tarjeta SIM nueva. Para ello, adquirimos dos chips de la misma compañía en distintos puntos de la Ciudad de México. Compramos una de las tarjetas SIM por 50 pesos con terminación 0 afuera de la estación Salto del Agua del Metro de la Capital. La segunda SIM la compramos por 35 pesos con terminación 5 en la estación Valderas. Primero probamos el chip con terminación 0. Recordemos que de acuerdo con la Comisión Reguladora de Telecomunicaciones, el plazo para registrar este número venció el pasado 15 de agosto. Ingresamos la SIM en el teléfono y notamos que los mensajes SMS por parte de la compañía telefónica AT&T sí llegaron. Sin embargo, al intentar realizar una llamada hacia un teléfono de la compañía Telcel, esta no ingresó. Es decir, no daba línea y mandó la siguiente grabación. Por disposición oficial deberás vincular tu línea para disfrutar del servicio. Entonces intentamos utilizar la aplicación WhatsApp, pero para abrir una cuenta solicitaba verificar el número a través de una llamada o un mensaje, algo imposible de hacer sin vincular primero el número telefónico. Después pasamos al segundo chip con terminación 5, y aunque de acuerdo al calendario la fecha límite para registrar estos números será hasta el 31 de octubre de 2026, quisimos saber cómo funciona el uso de una línea nueva con esta terminación. Hicimos los pasos y el resultado fue el mismo. No pudimos realizar llamadas, escuchamos la misma grabación y tampoco pudimos utilizar WhatsApp. En conclusión, el ejercicio demostró que comprar una tarjeta SIM nueva no te salva de hacer el registro telefónico, ya que las restricciones se aplican independientemente de la fecha límite que tenga tu número.
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0: La guerra comercial y política entre Canadá y Estados Unidos se recrudece. El presidente de Estados Unidos, Donald Trump, amenazó el lunes con duplicar los aranceles a los automóviles canadienses, la señal más reciente de que ambos países se encaminan hacia un conflicto más profundo tras el fracaso de los últimos esfuerzos por llegar a un acuerdo el viernes pasado. Las negociaciones fallidas llevaron a Donald Trump a imponer aranceles del 50% a productos canadienses por un valor aproximado de 20 mil millones de dólares. Canadá se prepara para tomar represalias con aranceles equivalentes a partir del 8 de septiembre. Dólar por dólar, según anunció el primer ministro Mark Carney durante el fin de semana. Mi nombre es Nicole Gaisse Díaz, los estaré acompañando hoy en DW Actualidad en Análisis y tengo el gusto de saludar a nuestra analista financiera Ana Nieto desde Nueva York y al señor Roberto Bonifaz, doctor en Economía y director de Empresas desde Santiago de Chile. A los dos, muchas gracias por acompañarnos hoy en Deutsche Welle. Ana, me gustaría comenzar contigo preguntándote de qué manera afectan estos aranceles el mercado estadounidense y en particular a los consumidores en Estados Unidos y de qué productos estamos hablando específicamente. ¿Qué nos puedes contar?
1: Sí, bueno, estamos hablando de 20.000 millones de dólares sobre unas exportaciones anuales totales que rondan los 382.000 millones de dólares anuales. Es decir, no es un porcentaje muy alto y además es una variedad de productos bastante amplia que afecta, por ejemplo, a distintos tipos de maderas, de aglomerados, de alcohol, lácteos, también otros productos tan variopintos como pueda ser la miel, los patines, los palos de hockey. Hay La lista es muy larga y es muy complicada de sistematizar. Va a complicar mucho más la situación del mercado de la vivienda, que se alimenta mucho de los productos de madera. Y aunque realmente no es un porcentaje muy alto de las exportaciones, pues añade más leña al fuego a una inflación que no se ha controlado en Estados Unidos y que parte de esa inflación viene derivada de los aranceles.
0: Y Ana, brevemente, ¿cómo han sido recibidos estos aranceles en Estados Unidos? ¿Cuenta Trump con el respaldo de la opinión pública y de su propio partido?
1: La verdad es que no. En general, la popularidad del presidente Trump está muy baja, está alrededor del 38% en términos generales. Pero es que, además, con respecto a los aranceles, la mayor parte de los estadounidenses están en contra de ellos. De hecho, cuando el Tribunal Supremo anuló los primeros aranceles, aquellos que se impusieron durante el llamado Día de la Liberación, las primeras encuestas dieron como resultado que la parte de los estadounidenses estaban en contra de estos recargos en aduanas. Y sobre todo están muy en contra de ellos en algunos estados que pueden ser bastante importantes de cara a las próximas elecciones de medio término que se celebrarán en noviembre, sobre todo en estados como Michigan, Ohio y Maine, donde ven que se van a subir los costes de importación porque Canadá es uno de sus primeros socios comerciales.
0: Y señor Bonifaz, voy con usted. Ya lo adelantaba un poco Ana, Estados Unidos está empezando a devolver esos más de 100.000 millones de dólares en aranceles declarados ilegales. ¿Qué garantías hay de que estos nuevos aranceles impuestos el fin de semana a Canadá no terminen igual?
2: Bueno, según la mayoría de los expertos hoy día, ninguna, porque se está usando un artículo, como dicen en Estados Unidos, la sección 338 de una ley de 1930 sobre aranceles. Depende a quién le pregunte, probablemente responsable es en una parte importante de la Gran Depresión. Ahora, lo interesante no es cuándo se usó, sino que después de eso, ningún presidente en los Estados Unidos por 96 años la ha usado. Es decir, esta ley no está examinada en las Cortes. Perfectamente podría, que es el artículo o la sección 338, perfectamente podría suceder lo mismo, que vayan a la Corte Suprema y que esta falle en el sentido de que el presidente Trump no puede imponer aranceles sin la aprobación del Congreso. Hoy día es tirar una moneda. Cabe la probabilidad de que esto se eche para atrás a través del proceso judicial normal, como sucedió con el intento de utilizar aranceles basado en la ley de emergencia económica.
0: Y Ana, ¿qué se comenta en Nueva York y en Washington? Porque los aranceles anteriores fueron ilegales, eso no significa automáticamente que los nuevos aranceles a Canadá lo sean, aunque claro, como nos lo menciona el profesor, las posibilidades son altas, pero ¿está debilitando esto la credibilidad de las nuevas amenazas de Trump?
1: De momento, las cosas siguen hacia adelante hasta que haya realmente una acción ante los tribunales que pueda parar o no de forma preventiva la aplicación de estas aranceles. La credibilidad de Trump es muy fuerte en cualquier

0: En realidad el presidente se ha hecho muy poderoso y ahora mismo está haciendo lo que cree que es lo mejor para su país, por más que tenga bastante oposición por parte de la opinión pública o incluso dentro de su partido.
1: Me gustaría que pasemos a hablar de la situación económica y financiera en Canadá. Señor Bonifaz, ¿qué tan peligroso es para un país como Canadá descubrir que en realidad una de sus principales fortalezas económicas, que ha sido su integración con Estados Unidos, hoy puede ser vista como su mayor vulnerabilidad, ¿no? ¿Qué significa eso para Canadá?
2: Bueno, el momento es malo. Recordemos que Canadá ya tuvo una recesión técnica en el 2025, o sea que viene con una economía débil. En el momento de la negociación, obviamente va a haber dificultades si es que esto no se resuelve, aunque yo creo que eventualmente se van a sentar a la mesa después. Pero por otro lado, ya le está dando y Canadá está actuando sobre la idea de diversificar y ya no depender tanto de los Estados Unidos. Aún así, sus exportaciones van el 70% a Estados Unidos. Ahora ese número no es interesante. Lo que es interesante es que es el menor porcentaje desde la historia de los dos países en términos de cuánto transa uno con el otro. Por ejemplo, Canadá hoy día, esto es curioso, pero no deja de ser verdad, exporta más petróleo a China que a Estados Unidos. Hay una serie de cosas que está forzando a que Canadá se vuelva a reubicar en el mapa, en la parte de defensa, la colaboración con Europa, donde tradicionalmente era 100% de Estados Unidos. Entonces yo creo que esto le va a traer beneficio de largo plazo a Canadá, pero hay dolor, inmediato, sin ninguna duda. En términos de empleos, se estiman, mis colegas, que esto, si no se resuelve rápido, puede producir 87 mil empleos menos en Canadá, que es un país pequeño en habitantes, por lo tanto, el número es relevante.
1: Y Ana, Canadá, claro, ha sorprendido estos días por la firmeza de su respuesta. El primer ministro canadiense Mark Carney ha prometido responder con la misma intensidad a los aranceles de Trump. ¿Cómo se interpreta en Washington el anuncio de represalia por parte del gobierno canadiense?
0: En Washington hay una cierta sorpresa por esta firmeza. También hay muchos analistas que están mirando a Canadá como un ejemplo por otros países para poder seguir y están pensando, ¿podría hacer la Unión Europea lo mismo? ¿Podría Japón tomar nota de esta situación? Hay mucha sorpresa, pero también están ahora mismo las cosas muy inciertas para saber por dónde va a acabar esta situación y se van a caer muchas cosas de la mesa. Hay muchísimos problemas para saber cuál va a ser el futuro, por ejemplo, del Tratado de Libre Comercio. Estados Unidos, Norteamérica es una gran fábrica. Norteamérica, Canadá, Estados Unidos y México es una gran fábrica desde que está el Tratado de Libre Comercio en marcha desde hace generaciones. ¿Cuál va a ser el futuro de todo eso? Hay muchísima incertidumbre. Realmente es muy difícil saber por dónde va a salir esto y sobre todo estamos hablando de un periodo que electoralmente es bastante conflictivo. Tenemos elecciones en noviembre. Esto puede clarificar o incluso dificultar más cómo se va a resolver este problema.
1: Y señor Bonifaz, usted recién mencionaba que, claro, en largo plazo esto podría incluso beneficiar a Canadá y, bueno, y a China, pero que en el corto plazo Canadá se podría ver bastante perjudicada. ¿Qué opciones le quedan a Canadá actualmente? ¿Cuánta presión financiera puede resistir el gobierno de Carney?
2: Bueno, Canadá es una economía comparada con Estados Unidos muy pequeña. Ahora, mi sensación es que políticamente Carney tiene mucho más poder en Canadá que Trump en Estados Unidos, porque él, si bien es cierto, es verdad que está haciendo lo que quiere, hay oposición a alguna de las políticas, inclusive dentro de su mismo partido. Yo lo que siento es que tarde o temprano regresar, o sea, no, que Canadá, la energía eléctrica, desde Ontario a varios estados de Estados Unidos, nos quiso ponerle un 25% de sobreprecio, y eso afecta inmediatamente a estados que podrían ser republicanos o demócratas en las elecciones de noviembre. Entonces, estoy convencido que van a regresar a la mesa a conversar. El tema es cuánto

0: ¿Cuánto daño puede ocurrir entre ahora y donde regresen? Y esa es la gran duda.
1: Y Ana, estas tensiones complican el Pacto Libre de Comercio de América del Norte, el T-MEC. ¿De qué manera crees tú podría afectar esto al consumidor en Estados Unidos, si es que se afecta si es que se perjudica el acuerdo con México?
2: De muchas maneras, como he dicho antes, realmente desde que se puso en marcha el Tratado de Libre Comercio, hace décadas, ha habido una integración económica y comercial de Norteamérica. Y como decía, la idea es que es una gran fábrica. Ha habido movimientos de bienes y servicios sin aranceles durante años entre los tres países. Cualquier cosa que revoque esto no hace más que subir los precios a los ciudadanos de los tres países, porque se vuelve a una situación en la que realmente va a ser muy difícil que se pueda seguir actuando como antes, sobre todo cuando estamos hablando de sectores tan potentes como puede ser la automotriz o como pueden ser distintas industrias en los que hay ahora mismo una libertad de circulación, había una libertad de circulación total. Esto abre un periodo inflacionario bastante serio y sobre todo abre un importante periodo de incertidumbre industrial, porque a los planes industriales que se hacen, normalmente suelen ser a 5 años, las empresas van a tener que decidir con muchísima cautela dónde hacen sus próximas inversiones y con qué futuro. Y esto mueve muchísimo el tablero industrial en toda esta zona del mundo.
1: ¿Y usted, señor Bonifaz, cómo lo ve? ¿Qué implicaciones podría tener esta situación para México?
0: Bueno, México, como se dice en Chile, miró desde la vereda y ha tomado, en mi opinión, una posición totalmente al revés que Canadá. Ha aceptado todo, ¿no? Es posible, porque todos estamos esperando un acuerdo esta semana, probablemente el ministro Ebrard, el ministro de Finanzas, está actualmente en Washington negociando. Ahora, en el corto plazo, el comercio en México ha aumentado y las cosas se ven razonablemente bien, pero deja, como bien dijo Ana, hay un problema, ¿no? El Tratado de Libre Comercio, dicho sea de paso, el segundo, ¿no? Porque el NAFTA ya no está con nosotros, tenía que ser revisado en julio del 2026. Tanto Canadá como México votaron por renovarlo hasta el 2036 y Estados Unidos no. Eso no elimina el tratado, sino que hay una cláusula que dice que ahora se revisa todos los años. Entonces, si yo voy a invertir, yo necesito, bueno, digamos, como bien dijo, si voy a poner una planta, yo necesito por lo menos unos 10 años, quizá un poco más de rendimiento razonablemente seguro para poder hacer una inversión prudente, es la palabra. Y hoy día tenemos reglas que pueden estar cambiando todos los años. Entonces, México se está beneficiando en el corto plazo de haber aceptado todo, pero la caída de inversión, dada la incertidumbre, está por venir. Así que yo no pasaría o no juzgaría todavía el resultado final.
1: Me gustaría que hablemos también del rol europeo, señor Bonifaz. ¿Hasta qué punto puede la Unión Europea ayudar a Canadá a compensar el impacto económico de un conflicto comercial con Estados Unidos? ¿Y hasta qué punto se podría incluso ver beneficiado el bloque europeo?
0: Es que la Unión Europea es un gran mercado que por razones geográficas probablemente Canadá no ha aprovechado, pero hoy día todo apunta a que lo va a buscar cada vez con mayor intensidad. No se olviden que en la parte de defensa, Canadá dejó de comprar F-35 y prefirió el Gripen sueco. Es decir, ya hay cierta integración en la parte de defensa. No me extraña mayor integración en la parte económica. Yo creo que Canadá va a buscar mercado en la Unión Europea y va a buscar mercado en Asia, no me cabe ninguna duda. ¿Ya? Aún así, como dije, 70% de sus exportaciones todavía van a Estados Unidos.
1: Y Ana, a modo general, ya Trump lleva un año y medio de su segundo mandato. ¿Hasta qué punto está beneficiando a Estados Unidos este proteccionismo impulsado por Donald Trump? ¿Está dando resultados económicos todas estas guerras comerciales que está llevando adelante?
2: La mayor parte de sus primeros aranceles

0: los que estaban basados en la ley de emergencia económica fueron declarados ilegales por el Tribunal Supremo a principios de este año, con lo cual lo primero que ha pasado es que todo ese dinero que se había recaudado ahora ha vuelto a las empresas que han pagado estos aranceles. Eso significa que han salido de la caja del Estado y eso ha aumentado bastante el déficit presupuestario de este país, con lo cual está habiendo necesidad de emitir más deuda y tenemos un problema también con el mercado de bonos que está reverberando en todo el mundo porque Estados Unidos va a necesitar cubrir ese déficit que no está cubriendo por otros lados. Eso en materia ya macro, en materia inflacionaria, en materia monetaria, la verdad es que todavía no se han terminado de absorber la mayor parte de las subidas de los precios de los aranceles que están todavía en marcha y de los que ha habido, porque muchas veces es mucho más fácil subir los precios que bajarlos. Y por otro lado, sí que hay un aumento de la política industrial, que era realmente lo que estaba buscando Donald Trump con estos aranceles, que hubiera una mayor producción dentro del país. De hecho, General Motors, Ford, Stellantis han derivado parte de la producción que tenían en Canadá, la han vuelto a traer a Estados Unidos. Pero la mayor parte del aumento de la producción industrial no viene de esta industria más o menos, digamos, de legado o antigua que tenía Estados Unidos y que Donald Trump quiere volver a traer, sino sobre todo del desarrollo de la inteligencia artificial. La verdad es que un año y medio en política industrial es muy poco tiempo para saber si esto ha rendido. Lo que sí que sabemos es que los precios están más altos.
1: Y usted, profesor, ¿cómo evalúa esto a modo de cierre? O sea, escuchábamos ahora el fin de semana también decir a Mark Carney que Estados Unidos está cada vez más dispuesto a utilizar la dependencia económica como instrumento de presión. Usted mencionaba a China también, que es uno de los grandes beneficiados a largo plazo. ¿De qué manera específicamente?
2: Bueno, yo estoy de acuerdo con Ana. Voy a partir por añadir. Hay un estudio muy reciente, yo diría que hace 2 semanas, de el Banco de la Reserva Federal de Nueva York, que indica que entre el 84 y el 96% del costo arancelario queda en Estados Unidos. Un 48% asumido por el consumidor en forma de mayores precios y el resto por el productor o el importador que lo asume en términos de menores márgenes. El efecto sobre el, entre comillas, extranjero pasa por si puede ubicar o no mercados y en general, si bien es cierto en el corto plazo es disruptivo, quizás en el largo plazo no. En términos de ley, el tratado sigue, ¿ya? Pero si yo ahora puedo ponerle aranceles a cosas que explícitamente el tratado dice que no, entonces el tratado sigue, pero las garantías ya no están. Habrá que ver cómo interpretamos eso, pero yo creo que eso va a hacer daño. Yo creo que todo esto se va a resolver porque al final la gente es racional, pero va a pasar un tiempo si se va a resolver jurídicamente, por ejemplo, en la Corte Suprema, y mientras tanto hay daño. Hay daño para Canadá, hay daño para México, hay daño para todos en general, porque esto es una política que él lleva de forma global. Dicen, pues yo no estaba vivo todavía, aunque parece que sí, que el daño que se le ha hecho al comercio mundial ahora es similar al que se le hizo en 1930 con los aranceles de ya conocidos de Smoot-Hawley.
1: Y China, brevemente, ¿qué rol juega en todo esto? ¿Cómo se puede beneficiar a largo plazo de esta situación?
2: Porque la gente cuando busca, o sea, cuando uno va a sustituir el mercado norteamericano, necesita mercados grandes para poder sustituir. Y ese mercado grande está primero en la Unión Europea, que es grande y además tiene capacidad adquisitiva, y en menor medida en China, que es grande, pero con consumidor de menor capacidad adquisitiva y quizás subiendo. Hoy día China tiene sus propios problemas en la parte de banca y la parte de bienes raíces, pero China se beneficia, no ha hecho nada, no, en el conflicto del Golfo, el Estrecho de Hormuz no ha disparado una bala. Y está recibiendo cosas que no recibía antes, a cambio de restricciones que le pone Estados Unidos a China directamente. Dicen, nadie sabe si es verdad, que parte del problema de la ruptura o el desacuerdo, como dicen ahora en México, entre Estados Unidos y Canadá pasó por dos cosas. La prohibición de usar el francés, que a la gente de la provincia de Quebec no le hizo gracia, Y la segunda es la prohibición de tener tratados de libre comercio con otros países, específicamente le hace China. Yo no sé si esto es verdad, pero suena mucho. Y acá cuando hay un dicho que cuando el río suena, piedras trae. O sea que algo de eso debe ser verdad.
1: Muy interesante análisis. Le agradezco a los dos por habernos acompañado hoy en DW Actualidad en Análisis. Ana Nieto, nuestra analista financiera en Nueva York, y el señor Roberto Bonifaz, doctor en Economía y director de Empresas desde Santiago de Chile. Muchas gracias por habernos acompañado. Y a todos los que nos siguieron, recuerden que también nos pueden encontrar en todas las redes sociales y en todas las plataformas de podcast. Nos vemos mañana. Que estén muy bien.

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3: Hace un momento escuchamos el reporte de nuestra colega Aline González sobre Jalisco y sobre pues el tema del agua y esta circunstancia que pues está afectando a la población de manera importante. Seguimos de cerca lo que ha planteado el doctor José Arturo Glisson Espíndola. Él es investigador de la Universidad de Guadalajara. Hay que decir que es académico de la universidad, doctor en urbanismo y especialista de temas de gestión hídrica. Y pues en este momento es importante escuchar a José Arturo, que está viendo, una vez que él ha planteado que no hay un plan hídrico integral, y aquí hay un tema pues enorme, por supuesto, para Jalisco y Guadalajara. José Arturo Glisson, gracias por estar aquí. Buenos días, doctor, y bienvenido.
4: Muchas gracias, Carmen. Un placer estar en tu programa. Un saludo a todo tu auditorio y, por supuesto, a tu equipo. Pues aquí, preocupados precisamente por esta situación que nos agobia.
3: ¿Qué situación es esta? Cuéntanos, doctor, ¿de qué estamos hablando?
4: Mira, estamos hablando, hablaría primero por los efectos y después las causas. Pues estamos recibiendo varios ciudadanas y ciudadanos en nuestras casas agua sucia de color negro, color café, amarillo, maloliente, sabor ferroso, y bueno, esto ha sido producto de un abandono sistemático por parte de las autoridades del agua de las diferentes marcas políticas que han gobernado este estado, donde se han olvidado de supervisar, monitorear, mantener, rehabilitar, modernizar nuestro sistema de abasto. Estamos hablando captación, conducciones, potabilización, donde se limpia el agua, conducción, distribución, donde se reparte, y hasta el consumo. Estas cinco etapas están en una etapa de colapso acumulado por más de 40 años de desatención, y con la corrupción que ha rodeado todo esto, servidores públicos que han llegado al cargo sin tener perfiles. Tuvimos el año pasado un caso desagradable, una ciudadana no tenía el perfil para estar en el sistema operador llamado CIAPA, y ahí pues por prebendas estuvo cobrando, y así tenemos una estela de corrupciones que hacen de esto una gran complejidad que es importante que la población lo entienda.
3: No, bueno, pero es importante que la población lo entienda, efectivamente, con los datos que nos estás ofreciendo. ¿Planteas, doctor, que no hay plan hídrico, que nunca lo hubo?
4: No. Desde el día uno de la administración actual estatal, no hubo una convocatoria tal. Creo que por ahí de diciembre, el año pasado, hubo unas pequeñas reuniones, pero lo que sí ha habido es improvisación, documentos hechos a la carrera, hechos en su gran mayoría por autoridad de inteligencia artificial, sin supervisión técnica. El día que se entregó el plan al Congreso local, se entregó un legajo de hojas sin engargolar. Al otro día se entregaron otros documentos, un parpejo o cúmulo de papeles en donde se explican de una manera sin hilo conductor, sin evidencias y sobre todo, Carmen, sin un diagnóstico científico claro, preciso y actualizado de cómo están funcionando las cosas. Y esto es lo que la gente no sabe, pero sí hay un plan hecho a la carrera que se están pidiendo 25 mil millones, revisando. Y ahora en el plan dice que son 40, y bueno, esto habla de una ausencia de orden, de improvisación y de, desgraciadamente, con la corrupción transversal en todo este proceso.
3: A ver, doctor, pero una pregunta. Estos documentos desordenados, déjate tú que estén engargolados o no, el problema es que estén en orden conceptual y en orden programático. ¿Se entregaron al Congreso?
4: El Congreso.
3: ¿Y el Congreso a su vez qué hizo? Porque, a ver, se entrega al Congreso pues para que lo revise y los y le pida al gobierno que explique bien. ¿No pasó nada en el Congreso de Jalisco?
4: Pues hasta ahorita no ha habido una, bueno, obvio reacciones de los diferentes grupos parlamentarios en cuanto a este documento. Obviamente el grupo parlamentario que va de acuerdo al gobernador, pues dijo que estaba muy bien. Otros se manifestaron en un sentido negativo, pero todavía no ha habido un debate de verdad entre el Poder Ejecutivo y el Poder Legislativo para revisar estos documentos. Quienes pues ya lo hemos revisado son varios académicos, especialistas aquí, que hemos visto pues con suma tristeza y preocupación que nuestro gobierno esté generando estos documentos y se esté pidiendo dinero con base a esto, ¿no?
3: A ver, el dinero que se está pidiendo en este momento es por lo que estás narrando que está ocurriendo, de que está llegando el agua de esta manera a las llaves de la población.
4: Sí, el gobierno estatal está promoviendo grandes rasgos a reserva que puedan consultarlo en la página internet del gobierno estatal.
3: Sí.
4: Y construir otro tubo que saque agua de Chapala directamente, porque Chapala abastece a Guadalajara a través de una conducción, un canal abierto que recibe aguas negras que se construyó en el 56. Otro tubo cerrado que se construyó en el 91 y que ya pues está antiguo, más de ya casi 40 años, y se quiere construir otra línea que pueda ser paralela a esta primera línea del 91 y hacer la ampliación de una planta, y este paquete de acciones más un bypass para que en el canal viejo que ha descubierto, haya como un puente para pasar el agua al tubo del 91. Todo este paquete, pues, está pidiendo 25 mil millones de pesos y estos documentos que acabo de escribir, esta falta de dilación en este plan, ¿verdad? Pues, obviamente, sobre esto se están pidiendo los 25 mil millones de pesos.
3: Estamos hablando, bueno, de un tema, pues, estructural para qué zona de Jalisco. ¿Cuánto impacta a Jalisco?
4: Pues estamos hablando del área metropolitana de Guadalajara. El área metropolitana de Guadalajara está sobre 5.5 millones de habitantes. Estás hablando que el 60%, 3 millones, poquito menos, abastece el lago de Chapala. Repito, pues el lago ya está contaminado. La conducción vieja de 1956 recibe a lo largo de más de 50 kilómetros descargas de aguas negras de industrias y de fraccionamientos. Se llega una potabilizadora vieja. Y aproximadamente estamos hablando de, pues, por lo menos de millón y medio de personas que están afectadas, y que también una de las necesidades de las cuales estamos planteando desde la academia es la necesidad de hacer un diagnóstico profundo para identificar qué colonias, qué viviendas está recibiendo esta pésima calidad de agua. De hecho, hay un debate entre los gobiernos de un partido municipal con el gobierno estatal, porque no hay definición en qué colonias están recibiendo esta calidad de agua, porque es un desastre administrativo nuestro sistema operador. Las cuentas no están registradas, se está cobrando arbitrariamente, y hay un desorden que no permite precisamente dar el dato preciso que, pues, yo estoy estimando, pero que necesariamente tendría que documentarse con una investigación a fondo, ¿no?
3: Ni más ni menos, pues sí, José Arturo Glisson Espíndola. Para efectos prácticos, una vez que ya está lo que está, desde tu punto de vista como especialista, como doctor en urbanismo y especialista, ¿cuál sería la mejor respuesta posible en algo que ya está en curso?
4: Pues nosotros ya hemos estado tomando cartas en el asunto. Estamos conformando el Consejo Social y Científico por el Agua. Creemos que ya el gobierno dio su primer saque, dio estos documentos todos articulados. Estamos trabajando desde la sociedad civil con especialistas que son de distintas disciplinas. Queremos pronto salir a explicar nuestra versión del problema y también un plan emergente, ¿no? Un plan emergente que ahorita, pues, el gobierno trae una planta potabilizadora moviéndola en distintas colonias, insuficiente para el problema, mandando pipas también insuficiente, y creemos que Tenemos que partir de la verdad, tenemos que partir de un diagnóstico, las personas deben conocer lo que está pasando y poder establecer las soluciones que un buen diagnóstico, bien sustentado, con evidencia, con la participación social, poder construir propuestas mucho más amplias, más integrales y no solamente obra pública, que lamentablemente las van a construir las constructoras afines al gobierno y no van a resolver un problema de años acumulado. Entonces tenemos que empezar desde el usuario, sustituir redes, hacerles llegar agua limpia, tener sistemas de potabilización de barrera para detener, identificar, captar esa inundación, en lo que pues, rehabilitamos toda esta infraestructura que estimamos un orden de 20 años, ¿no? Porque tenemos 70 que no se le ha metido rehabilitación, mantenimiento. Imagínate, pues mínimo la mitad necesitamos para enderezar este barco. Si no lo hacemos, esto es una advertencia, si no lo hacemos, este problema se va a agravar los próximos 5 años y ya no van a ser las 200 o 600 colonias que se estima. Creo que esto se va a generalizar si no partimos de hacer las cosas con orden, un diagnóstico, propuestas sustentadas y que puedan estar ordenadas para implementarse en los próximos años.
3: Pues estaremos en contacto para seguir cerca lo que pasa. Bueno, no sé qué alcance tiene tu propia especialidad respecto al resto del país, pero qué tan lejos, qué tan cerca está Jalisco y la zona metropolitana de situaciones que se vivan en otras partes del país, de la República.
4: Yo creo que está un poco más generalizado. Hay casos exitosos en Monterrey, la zona metropolitana de Monterrey, interesante su gestión de agua, pero la gran mayoría de nuestros municipios no cuenta con datos precisos de extracción de pozos, tienen tuberías viejas, tanques viejos, no cuentan con personal habilitado, llega, por ejemplo, un médico del pueblo o un contador, no tiene el análisis y a veces eso es lo que hay, o hay casos de corrupción, no hay suficientes fondos y muchos de nuestros municipios pues terminan gestionando y si son corruptos, pues usufructuando lo poco que queda de erario público en los sistemas operadores. Entonces es grave. Es muy grave lo que está pasando en el país y es muy complejo y necesitamos el apoyo de todas y todos, ¿no?
3: Sin duda, el tema hídrico, el tema del agua en el país, bueno, en el mundo, ¿estás de acuerdo que el tema del agua per se es un tema en el mundo? Eso sí ya es un asunto gigante, pero cuando hay asuntos específicos, zonas ubicadas y planes hídricos que no responden a las necesidades de una comunidad específica, pues es también lo que hay que señalar.
4: Sí, no, y diagnóstico sobre todo, Carmen, no hay diagnósticos, los gobiernos llegan a gastarse el dinero de manera poco transparente, ineficiente, y lamentablemente no les están dando la solución a las personas, ¿no? Hay muchos tandeos, a una hora se le da el agua a una colonia, luego se le quita, y luego llega un fraccionamiento nuevo que le quita el agua a las colonias o a las zonas centros de las ciudades, y hay un desorden, porque también avientan las aguas negras a los arroyos que luego van a los ríos o a las lagunas cercanas y tenemos ahí un cóctel de problemas que se van pasando de generación en generación. Y un comentario importante, todo está esto en el marco de la bancarrota hídrica que acaba la ONU de decir, estamos entrando como población mundial a un punto de no retorno de la restauración de los recursos hídricos, a una época en donde nos va a costar mucho más dinero limpiar el agua, recuperar lo poco que quede de limpio y esto a un alto grado, a un alto costo social y que se deriva en, pues obviamente, en desigualdades, en enfermedades, un problema de salud pública que ya lo tenemos en Jalisco, ya en varios municipios de Guadalajara, la zona conurbada, tienen problemas de la piel, gastrointestinales, problemas del hígado, problemas de riñones, el Salto Juanacatlán, que es parte de la zona conurbada, casos de defunción. Entonces vamos así haciendo las cosas mal y poco a poquito, y yo supongo, y como especialista en 30 años de ver el problema, vamos así, pero va a llegar un punto donde pueda ser caída libre y ahí es donde yo alertaría a nuestro estado y a nuestro país poner atención.
3: Poner atención, pues ahí está, poner atención en todo esto. Doctor José Arturo Glisson Espíndola, gracias por estar aquí para hablar de este tema, de estos temas, y seguiremos en contacto. Muy buenos días.
4: Claro que sí, Carmen. Nuevamente, gracias por el espacio y un saludo a tu auditorio y al equipo que te apoya.
3: Al contrario, gracias a ti, doctor, por estar aquí. Gracias. Saludos a Jalisco, saludos a Guadalajara, saludos a la zona metropolitana. Un abrazo para todas y para todos. Volvemos después de la pausa y gracias al público que está aquí a través de nuestro buzón de voz en Aristegui Noticias en esta transmisión junto con Grupo Radio Centro.
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5: Buscamos esta mañana, en estas horas a Manuel Cloutier. Manuel Cloutier, que bueno, hace algunos años fue político, es empresario y es una figura conocida en el ámbito nacional y desde luego en Sinaloa, que emite su punto de vista, emite sus análisis, emite posturas en sus propias redes sociales y asume, digamos, una posición de carácter público al dar a conocer su propia revisión de los temas. Así que buscamos a Manuel Cloutier para conocer su punto de vista y análisis de lo que está ocurriendo, pues, en Sinaloa y en buena medida en México. Bienvenido, Manuel. Gracias por estar aquí. Gracias por tu presencia.
6: Al contrario, Carmen, qué gusto saludarte después de tanto tiempo y muy a tus órdenes.
5: Muchas gracias. Estamos a punto de saber, no sé si ya se dio a conocer, pero en cualquier momento fuera, en todo caso, se dará.

0: 60 o como a veces lo desean los sinaloenses, es decir, no es una coyuntura, no es una coyuntura que va a pasar en el corto plazo, esto se construyó en décadas de omisión y complicidad, y hoy por hoy pues nos va a llevar también, no sé, yo calculo que al menos una década en regresar a Sinaloa a un estadio correcto, y que además, eso sí, solo sí, somos capaces de hacer las cosas bien. Porque Sinaloa padece crisis en el ámbito de seguridad, lo padece en el ámbito económico, en lo político a través de la narcopolítica y la corrupción organizada, la economía, la salud, la educación, que será el instrumento con el que tendremos que formar al nuevo sinaloense que construya al nuevo Sinaloa, y por supuesto el campo. El campo está desmantelado, nunca en la historia había estado tan abandonado como lo está con la 4T. Entonces, tú analizas el paquete y la verdad es que pues Sinaloa no es un asunto menor, no es un asunto que se valga tenerlo en el ostracismo como se le tiene hoy. La defensa de Rocha preocupa a los sinaloenses, porque pareciera que el grito hoy es por el bien de todos, primero Rocha. Y la pregunta entonces ¿es sostenible la defensa de Rocha y el rochismo en Sinaloa? Esa es la gran pregunta que tendremos que buscar contestarnos los sinaloenses.
1: ¿Qué va a pasar con el gobierno interino? Desde tu punto de vista, en estos momentos, pues el Congreso tendrá que decidir entre rochistas y no rochistas.
0: Ese es el debate ahorita. La verdad es que ayer se convocó a una manifestación y la sociedad fue ausente, de tal manera que la sociedad no va a participar en esa definición. Es evidente que es un conflicto interno dentro de Morena, quienes aspiran y no quieren en el gobierno al rochismo para efectos de que garantice cierta neutralidad en la contienda que ya está encima. El proceso electoral del 27 iniciará en unas semanas, ahora en septiembre de 2026, y esto estando encima, pues lo que está buscando el conflicto interno de Morena es quien garantice neutralidad en la contienda. Y el rochismo, por contrapartida, pues busca protegerse, porque pues el tema de corrupción organizada en este sexenio y en muchos otros, pero este en particular, pues ha sido terrible, y están buscando cómo se siguen protegiendo para garantizar continuidad y protección.
1: Estamos viendo, Manuel Cloutier, en este momento que ya resolvió el Congreso, cuando estamos tú y yo conversando, ya el Congreso anunció, ya votaron esta sesión, nos dice nuestra colega Karina Cancino, la sesión reunió a 36 de los 40 integrantes de la legislatura 65 y las diputadas del PAN, Roxana Rubio Valdés, Jorge Antonio González Flores y los priistas Irma Moreno Valle y Pablo Gárate votaron en contra de la designación ya de Graciela Domínguez Nava. Han decidido que sea Graciela Domínguez Nava, quien se convertirá en la gobernadora interina de Sinaloa, tal como nos lo adelantó Marcos Vizcarra más temprano esta mañana. Y bueno, pues se ha dicho que Graciela Domínguez Nava formó parte del gobierno de Rubén Rocha Moya, pero que después se distanció del grupo político del mandatario. Tú que eres de allá, ¿qué nos podrías decir de Graciela Domínguez Nava y qué te parece la designación, la votación?
0: Bueno, ella fue presidenta en el Congreso, precisamente en una de las partes importantes del sexenio de Rubén Rocha, lo cual te habla pues que sin lugar a dudas tiene una afinidad. Pudiéramos decir que continúa el rochismo, aunque también hay que reconocerlo, Graciela tiene mucho más independencia que Geraldine. Geraldine pues era un alfil no solo de Rocha, sino hasta de Insunza, ¿no? Mientras que Graciela, pues queremos pensar que puede tener un mejorcito nivel, pero no creo que garantice las aspiraciones de quienes esperan cierta neutralidad en la contienda interna de Morena y el día de mañana en la contienda de 2027.
1: ¿Por qué no? la ves

0: Sí, ¿la ves cómo a esta gobernadora que está entrando de interina?
1: Es rochista.
0: ¿Pero no se distancia de Rocha?
1: Yo no lo creo, ¿no? O sea, yo sigo creyendo que el grito que hacen los sinaloenses es fuera Rocha. Y es fuera Rocha no solo Rubén dejando el poder, sino que Rubén y su grupo dejen de a los sinaloenses construir su futuro, ¿no? Rubén Rocha, pues lo hemos dicho, viene con el pecado original, es un tema de corrupción organizada muy fuerte que se alió con el crimen organizado, toda una serie de problemas y ha llevado a Sinaloa, como ya te decía ahorita, con una crisis estructural, pues en al menos 6 órdenes, o sea, 6 campos, 6 aspectos fundamentales de la vida política, económica y social de Sinaloa. Y bueno, quien llegue ahorita ya, esta señora Graciela, pues prácticamente su chamba será generar condiciones para la elección del 27. No tiene otra chamba, no creo yo que en un año pueda incidir en los aspectos de seguridad, que vaya a traer algún tipo de mejora en la economía, será pues prácticamente imposible. No va a generar ningún cambio en la educación ni en los aspectos estructurales del campo sinaloense, o sea, no va a hacer nada, va a flotar. Están metiéndose a cómo cuidan su salida finalmente el rochismo ante la posibilidad de que pudiera llegar otro grupo al poder. No creo que de la oposición, pero de la oposición dentro de Morena.
0: Bueno, pues te comparto, Manuel Cloutier, a ti, por supuesto, y al auditorio, el momento que se vivió hace unos minutos, en donde se anuncia desde el Congreso quién resultó ganadora, digámoslo así, quién resultó electa en este proceso de votación en el Congreso sinaloense para sustituir interinamente al señor Rubén Rocha Moya. Este fue el momento. Por cierto, que la presidenta del país, Sheinbaum, ya reaccionó también en su conferencia matutina. Dejamos correr esto, Manuel, y vuelvo contigo.
2: ¿Considera que sí podría garantizar lo que Sinaloa requiere?
3: Bueno, es una decisión del Congreso, no es una decisión de la presidenta.
4: De su trayectoria laboral, por su experiencia y responsabilidad que le ha distinguido, es procedente proponer para que sea electa por el Pleno del Congreso del Estado como gobernadora interina del Estado de Sinaloa. A la ciudadana Graciela Domínguez Nava, en quien confluyen diversas manifestaciones favorables y distinguidos méritos a través de toda su trayectoria profesional para tal efecto, quien además cumple con los requisitos constitucionales para ocupar la gubernatura del Estado de Sinaloa de manera interina, por lo que se considera suficientemente capacitada para la conducción del gobierno del Estado de Sinaloa. Por lo anteriormente expuesto y fundado, esta Comisión de Puntos Constitucionales y Gobernación se permite someter a consideración de este honorable Congreso del Estado para su discusión y aprobación en su caso el siguiente acuerdo. Artículo único. Con fundamento en lo dispuesto por los artículos 43, fracción 13 y 58 de la Constitución Política del Estado de Sinaloa, se nombra gobernadora interina del Estado de Sinaloa a la ciudadana Graciela Domínguez Nava, quien deberá ejercer dicho cargo a partir de su toma de protesta. Artículos transitorios. Primero, el presente acuerdo entrará en vigor a partir de su aprobación en el Pleno. Segundo, notifíquese el presente acuerdo a los honorables ayuntamientos del Estado de Sinaloa y al Honorable Supremo Tribunal de Justicia para efectos administrativos y jurídicos procedentes, así como a la persona designada, y cítese para que rinda protesta de ley. Tercero, publíquese en el periódico oficial del Estado de Sinaloa. Es dado en el Salón de Comisiones de este Honorable Congreso del Estado en la ciudad de Culiacán, Rosales, Sinaloa, a los 25 días del mes de agosto del año 2026. Es firmado por la Comisión de Puntos Constitucionales y Gobernación. Diputada Juana Minerva Vázquez González.
0: Los nombres que mencioné hace un momento, que son los que forman parte de esta comisión. Y bueno, pues esto fue lo que anunció el diputado Olinser Castro Marayón, que es el secretario de la Mesa Directiva del Congreso de Sinaloa. La presidenta Sheinbaum dijo esto sobre el tema.
5: Domínguez Nava es la que se menciona que va a ser la gobernadora interina de Sinaloa. Exsecretaria de Educación.
6: Ella es diputada, ¿no?
5: Diputada con licencia.
6: Sí, ayer me comentaron que el Congreso tenía varios candidatos o candidatas a ser gobernadores, ¿cómo se dice? ¿En funciones? Una vez que pidió licencia definitiva el gobernador Rocha, interina, gobernadora interina. Incluso sé que preguntaron a las instituciones por los antecedentes de distintas personas. Ella, no tengo el gusto de conocerla, pero no a profundidad, pero sé que es una mujer honesta. Ella fue secretaria de Educación, creo, y diputada local, creo que de Sinaloa. Y una mujer que tiene muchos años luchando por la justicia social y el bienestar de la gente. No sabía que, me estoy enterando en este momento, que le eligieron a ella como gobernadora interina. Y pues apoyarla en lo que necesite por el bien del pueblo de Sinaloa y pues que cierre bien este periodo hasta el mes que le corresponda y trabaje por la paz, la seguridad y el bienestar del pueblo de Sinaloa.
5: Había voces que estaban pidiendo que no fuera un personaje ligado con Rocha Moya. Al final de cuentas, ella, ¿usted considera que sí podría garantizar lo que Sinaloa requiere?
6: Bueno, es una decisión del Congreso, no es una decisión de la presidenta. Es una decisión del Congreso local. Y de lo que conozco esta, hoy, no sé si ya la nombraron, ¿verdad? Gobernadora interina, pues es una mujer que tiene la capacidad para cumplir con el trabajo y tiene que pues trabajar en coordinación con nosotros para el tema.
0: Bueno, pues ahí está la presidenta hablando de Graciela Domínguez Nava. Se acaba de entrar también la presidenta hace unos minutos. Y bueno, pues Manuel Cloutier, ya está el nombramiento y en eso estábamos contigo, tu análisis sobre el personaje y tu análisis sobre la situación que está atravesando Sinaloa.
1: Sí, Carmen, la verdad es que hay que reconocerle a Graciela que tiene más oficio político que Geraldine. Sí, eso tenemos que reconocerlo, ¿sí? Pero, pues, yo creo que los sinaloenses merecen mucho mayor respeto por parte de Morena y su 4T y de la misma federación, de la misma presidenta. Pareciera, como te lo dije hace unos minutos, que la frase es, por el bien de todos los morenistas, primero Rocha. Y hoy se ratifica que pues continúe en el poder en alguna medida. Yo no sé si seguirá gobernando por WhatsApp como lo hizo con Geraldine, Rubén Rocha.
0: ¿Gobernó por WhatsApp con Geraldine?
1: Pues en alguna medida es lo que ha sucedido. O sea, entre Rubén Rocha y Insunza, pues parecía que eran los que seguían gobernando Sinaloa, ¿no? Y hoy esperamos pues que Graciela tenga un poco de dignidad. Lo que sí creemos es que tiene mayor oficio político, eso sí, pero pues la verdad es que ¿qué podemos esperar a un año de que concluya el gobierno de Sinaloa? Y ahorita la única solicitud va a ser, porque nomás pensemos, ¿qué puede hacer en el ámbito de seguridad? O sea, pues literalmente va a ser muy poco lo que pueda incidir. El apoyo tendría que venir de la federación, ya no con la decisión de tener efectivos, no sé, 15,000 o no sé cuántos dicen que tienen aquí. Necesita Sinaloa mucho mayor atención para que el gobierno sea el ganador en la lucha del crimen organizado y no sea un grupo, como todo indica, que está sucediendo ya, que empieza a haber pues un grupo criminal el que se va pues posicionando en nuestro estado.
0: ¿Ahora mismo?
1: Sí, así es.
0: A ver.
1: Parece que empieza a haber un grupo que está tomando mayor control territorial.
0: ¿Criminal? ¿A quién te refieres?
1: No, bueno, pues nunca se han ido, ¿no? O sea,
0: bueno, es que ese es el tema, como ese no es un asunto que está ocurriendo en este preciso momento, es que ha ocurrido. Pero, a ver, déjame entenderte mejor, ¿qué nos estás diciendo?
1: Sí, que dentro de la guerra entre las dos facciones del cártel de Sinaloa, pues uno va tomando, parece ser, un mayor posicionamiento y que otro va perdiendo, entre comillas, ¿no? Entonces, pues esto, a mí lo que me hubiera gustado es que ante este debilitamiento del cártel de Sinaloa por su fracción, pues era la gran oportunidad de que el gobierno tomara control del territorio sinaloense. Y eso no lo vemos. Vemos mucha parafernalia, vemos mucha simulación, vemos mucha presencia militar, pero no se deriva en acciones que permitan un mayor control por parte de la autoridad, sino que ves tú que si empiezan a pacificarse algunas zonas es porque otro grupo criminal está tomando control.
0: Estamos frente a un asunto donde Estados Unidos es obviamente protagonista de todo esto. Hace un momento hablábamos con el doctor José Ramón Cosío, que hizo una revisión muy amplia de este rompecabezas. Desde el punto de vista y análisis de Manuel Cloutier, ¿hasta dónde va a llegar la exigencia de Estados Unidos para que México envíe a Rochamoya y a otros, ya no nueve, sino ocho, sino siete, porque dos de ellos ya se entregaron? ¿Qué te dice todo esto de las acusaciones específicas de Estados Unidos en contra de Rochamoya, en contra de Insunza, en contra del general Mérida, que hoy ya no está en el sistema carcelario, por lo que se entiende está colaborando directamente con Estados Unidos? Detente, Manuel Cloutier, en esta parte de la historia, específicamente los 10 que Estados Unidos ha pedido y los 2 que se han entregado, y el caso Rochamoya, si en algún punto México lo entregará o no va a ocurrir eso.
1: Sí, yo esperaría que sí. Yo creo que si no sucede eso, Estados Unidos va a quedar como payaso ante el mundo, porque lo ha pregonado tanto y entonces, pues, si no logra que esto se termine concluyendo en términos de una extradición para ellos procesarlos, porque son ellos los que lo tienen acusados, y estamos hablando de que la acusación es contra un gobernador, es contra un senador, es contra un general en retiro, es contra un secretario de finanzas, es contra un fiscal, vicefiscal, o sea, del Estado. O sea, estás hablando de la estructura pues medular del gobierno sinaloense. Para mí esto nos habla de algo que habíamos platicado tú y yo hace muchos años, creo que fue en el 2006, si mal no recuerdo, cuando hablamos de que el mayor riesgo a la incipiente democracia mexicana era la narcopolítica. Hoy, 20 años después, es evidente que ese es el problema esencial. La corrupción organizada se entendió con el crimen organizado y dio origen, pues, a la narcopolítica, que nace con el financiamiento criminal a las campañas, y eso establece compromisos, pues que los hemos venido viviendo en Sinaloa con Juan Millán, con Jesús Aguilar Padilla, con Mario López Valdés, ahora con Rocha. Entonces, Sinaloa, pudiéramos decir, como muchos otros estados, que es un estado fallido, ¿no? Tenemos Sinaloa de veras con un problema gravísimo, pero Tamaulipas no está muy diferente, Michoacán tampoco, Guerrero tampoco, Zacatecas, pues trae ahí un grupo político que precisamente se ve que están enquistados con un grupo, y que eso es una zona de guerra también, por eso si Zacatecas no se pacifica. Entonces yo veo que esto en México, mientras no se tome en serio, mientras no se decida darle un golpe al narcotráfico, no esporádico, no aislado, sino constante, hasta replegarlos de plano, y que podamos decir que es la autoridad la que triunfa, pues hoy por hoy vemos que esto se ha ido deteriorando, porque es la autoridad la que está omisa y complaciente en muchos casos, de complicidad literalmente.
0: Dices una palabra muy importante en todo esto: campañas. Dime una cosa, Manuel Cloutier, ¿qué ocurrió en la elección 2021 en Sinaloa?
1: Sí, esto ha venido ocurriendo en Sinaloa desde hace muchos años, pero quizá en el 21 vimos y fuimos testigos los sinaloenses cuando el crimen organizado ya no solo financió campañas, sino que se metió literalmente de operador político. Y eso no lo habíamos visto. Y claro, un crimen organizado como operador político, pues es que llegan y te ponen un arma en la cabeza y te dicen, en este pueblo tiene que ganar fulano, porque si no gana vamos a venir y los vamos a matar a todos. O llegan y le ponen una pistola en la cabeza y le dicen, tú como candidato vienes muy fuerte, así es que te tienes que bajar, y renunciaban los candidatos. O el mismo día de la elección fueron secuestrados muchos operadores políticos del PRI. Quizá el más público es el de la diputada Paola Gárate, porque ella así se envalentonó y lo denunció, mientras que otros no quieren tocar el tema, porque la gente en Sinaloa, nos guste o no, Carmen, tiene mucho miedo. La gente tenemos miedo, vivimos con miedo y con una incertidumbre espantosa. Entonces, entre el miedo y la incertidumbre, que también era miedo y incertidumbre, pues Sinaloa ves una sociedad que ante el miedo ha tomado la decisión de paralizarse.
0: Pues estamos en un punto de quiebre, ¿o frente a qué cosa estamos, Manuel?
1: En aquellos años, cuando hablamos tú y yo en 2006 sobre estos temas, hablamos del riesgo que significaba la narcopolítica y el crimen organizado en Sinaloa, porque podía ponernos en lo que yo le di a llamar el punto de no retorno. Y el punto de no retorno, lo dije entonces y lo he repetido en muchas ocasiones, será cuando el costo de combatir al crimen organizado y la narcopolítica sea más alto que el costo de tener crimen organizado y narcopolítica. Y yo no sé si Sinaloa ya lo cruzó. Vemos la fortaleza de los criminales, vemos zonas enteras donde ellos son los que mandan, que un grupo, que el otro, y que hoy se han debilitado porque se están peleando entre ellos. Pero yo no veo una acción de la autoridad decidida a decir, aquí mando yo. La única posición que vemos es que la autoridad sí se envalentona mucho para decirle al ciudadano autoritariamente que mandan ellos. Pero cuando se trata de criminales, los vemos que se hacen chiquitos. Estos están peor que el Baigón, se hacen chiquitos cuando se trata de combatir al crimen. Entonces sí, mucha presencia militar, mucha parafernalia, mucha simulación, pero yo no veo a la autoridad actuando. Ese es el problema de fondo.
0: Sé que ya no estás en la política activamente, pero bueno, la política es lo tuyo como ciudadano y como empresario. Para efectos prácticos, en el mapa político del país, ¿en dónde estás viendo a los otros factores de poder en México? Hablemos de la oposición. Desde luego, tu padre pues siempre será recordado como este candidato a la presidencia que generó una circunstancia de quiebre también en aquellos años cuando tu padre compitió por la presidencia de la República, Maki o Cloutier. Desde el punto de vista tuyo, ¿cómo ves el mapa político en el país en general?
1: Mira, Carmen, lo que pasa es que aquí hay una pregunta que tenemos que hacernos. Ya ves que se dice mucho en México, es que no hay liderazgo, es que no hay...
0: No hay oposición, sí, todo eso se dice.
1: Y escuchamos mucho ese discurso, voy a decir que se escucha aquí en Sinaloa también, pero la pregunta es, ¿qué es primero, el huevo o la gallina? Es decir, cuando mi padre decide participar en política electoral a raíz de 1984, que se afilia al Partido Acción Nacional y posteriormente es candidato a la gubernatura en el 86 y finalmente es candidato a la presidencia en el 88, pues también venía un movimiento ciudadano y con una gran cantidad de gentes participando en las diferentes regiones del país. Era un movimiento creciente. Hoy no se ve eso. Entonces, ¿de dónde van a salir esos liderazgos? Mi padre también lo decía, si yo volteo para atrás y no veo gente, me voy para mi casa, que finalmente es lo que terminé haciendo yo. O sea, entonces la gente quiere que vayas para adelante, ¿sí? Que tú atravieses el pecho, pero la gente no quiere hacer nada, ni siquiera apoyar. en lo más mínimo. Entonces, ¿qué va a ser primero? Lo que está pasando es que políticamente, efectivamente, no hay oposición, pero no hay ciudadanía tampoco. Hemos perdido, pues, culturalmente la batalla. No hemos sido capaces de formar ciudadanos responsables en México. Y sin eso, pues, ¿de dónde van a salir los buenos gobernantes? Vemos que finalmente no me interesa el partido. El que llega se convierte en autoritario, se convierte en rata, en abusón del poder, en hacer fraudes electorales. Y eso pareciera que es una práctica generalizada. Nomás va cambiando de personas, porque pareciera que esta es la cultura política del mexicano. Una cultura, pues, que no construye. Y no podemos negar que la mejor época del país, con todos sus problemas, fue cuando hubo competencia electoral, porque la competencia obliga a mejorar. Y hoy estamos regresando al modelo de partido único, con un retroceso institucional, autoritario, vertiginoso. Entonces esto, la verdad, si no hay gente, pues tampoco va a haber liderazgos y tampoco va a haber oposición, porque también ahí yo percibo miedo. Es decir, ahorita estamos siendo testigos de una avalancha por parte del poder hacia los medios de comunicación. Tú lo sabes, en una sociedad democrática son al menos 4 los órganos institucionales encargados de la vigilancia del poder. Y entre ellos están los poderes legislativos, están los medios de comunicación, está la sociedad organizada y el poder judicial. Los 4 así han sido madreados por la 4T de una manera espantosa, están debilitados. Los medios ahorita pasan, pues, una crisis de transición, de cambio de época, que los tiene terriblemente debilitados en el aspecto económico, y eso el poder lo sabe y juega con el score. Entonces, caray, ¿qué va a pasar con México? Yo creo que el problema de México tendrá que ser como el de los farmacodependientes. Se dice, los que saben de la materia, que los farmacodependientes no inician su recuperación en tanto no tocan fondo. Yo creo que las sociedades, y en particular la mexicana y la sociedad sinaloense, tendremos que tocar fondo, y esto significa que tendremos que sufrir más.
0: Manuel Cloutier, pues esperemos que no tengas razón en esta última parte, pero bueno, al final de cuentas, tú estás viendo que tendrá que doler.
1: Mucho. Yo lo que le digo a mi mujer desde hace muchos años, ya no quiero tener la razón, chingada. Ya, porque cada vez que tengo la razón está del carajo las cosas. Entonces, ya, ¿por qué nos negamos los mexicanos a tomar el camino correcto? ¿Por qué no tenemos que tener, padecer el mal de Sísifo, de avanzar en la cuesta y luego dejar caer la piedra para tenerla que volver a levantar como un castigo divino, como le dijo Zeus a Sísifo? O sea, ¿qué nos pasa? ¿Por qué tenemos miedo los sinaloenses y los mexicanos a avanzar y convertirnos en un país, pues, más desarrollado? Y quizá todo indica que tendremos que empezar por desarrollar nuestras mentes a través de la educación, y es el primer renglón en donde nos hemos negado a trabajar. Y finalmente entendiendo que dirigir es educar, por lo tanto también gobernar es educar. Y dime tú, ¿cómo educa o maleduca la presidenta y el gobierno cuando defienden a Rocha? Caray, el mensaje es de veras, es terrible en términos de educación. En Sinaloa, ¿qué futuro puede tener Sinaloa cuando los jóvenes no quieren vivir aquí? Y cuando los papás no queremos que nuestros hijos vivan aquí. Está cañón esto, Carmen. ¿Cómo vamos a construir futuro sin juventud? ¿Cómo vamos a construir futuro sin una juventud activa y participativa y encabronada para sacar adelante al país? O sea, esto no va a dar así. Entonces, cuando te remites tú a la época de mi padre, pues sí había una sociedad molesta. La crisis del 82 sumada con la de 95 había detonado precisamente la del 82 había detonado un malestar ciudadano que se empezó a manifestar en las urnas. Hoy ese malestar ciudadano no se está manifestando en las urnas. Decía mi padre que existía un viejo dicho esquimal que decía que los esclavos se hacen con regalos como los perros de trineo se hacen con el látigo. Hoy vemos que hay mucho mexicano esclavizado a través de regalos.
0: Manuel Cloutier, pues seguiremos hablando. Por lo pronto, gracias por estar aquí y compartir estas reflexiones y puntos de vista de un momento como el que vivimos. Gracias por estar aquí y hasta la próxima.
1: Al contrario, Carmen, siempre con el gusto de saludarte y agradecido por la oportunidad, pues, de decir mi opinión y mi verdad, y siempre agradecido contigo. Te mando un abrazo.
0: Gracias, Manuel, por estar aquí y hasta la próxima. Gracias, Manuel Cloutier. Saludos a Sinaloa.
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0: Son las 4 con 19 minutos.
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6: Son las 4:49.

0: Son las 4 con 56 minutos.
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0: Son las 4 con 58 minutos.
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1: Son las 5 y 10 minutos.
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1: Son las 5:32.